0: España con Easy Lady. Antes era Bronski Beat, Small Town Boy, una banda de synth pop británica que alcanzó la fama a mediados de la década de los 80, especialmente con este single del año 1984 con la voz líder del señor Jimmy Somerville. Separador, tanda de la emisora y venimos con la última hora de Pop Invaders. Soy Hernán Díaz en la locución, Fabián Serfoglio en la puesta en el aire, Axel Azul en las vías de comunicación. Recuerden, nuestra fanpage en Facebook es Pop Invaders Oficial. Radio Creativa es nuestra productora y obviamente Sara Viegas dirigiendo todo desde ahí, ¿eh? Señoras, señores, dale, ya volvemos, no se vayan.
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0: 21 horas, 7 minutos.
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3: ¿Qué estás haciendo en este fin de semana? Nosotros aquí ya dispuestos a compartir con vos esta hora con los mejores clásicos de todos los tiempos. Soy Lucas Matías Pereira y ya estás escuchando este tema del año 1979, que posteriormente fue la consagración de esta gran cantante, siempre vigente, la reina de la música disco. Estoy hablando de Donna Summer y este Bad Girls, que suena aquí en el comienzo de Clásicos Seleccionados Weekend.

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0: Lo que estabas escuchando en este fin de clásicos seleccionados weekend, la Electrical Light Orchestra, Hello con Confusion.
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0: Bob Marley podrá ser amada.
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Tengo que estar libre para un nuevo amor. Temazo del año 1984 de Relax, Virus, del cual quien te habla se proclama seguidor, fanático desde su primer álbum hasta el momento. Y ya que estamos en castellano escuchando rock argentino, seguimos con El Flaco, Luis Alberto Spinetta, Bajan.

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0: 21 horas, 37 minutos.
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Uy, hace cuánto que no escuchaba este tema. FR David, I Surrender. Este emblemático, recordado tema del año 1985, fue escrito nada más ni nada menos que por Michael Jackson y Lionel Richie. Fue producido por Quincy Jones y grabada por un grupo de músicos famosos formado especialmente para la ocasión, que se denominó USA for Africa. La grabación de la canción se realizó el 28 de enero de 1985 y los beneficios obtenidos por la canción fueron donados a una campaña humanitaria para intentar acabar con la tremenda hambruna de Etiopía. Entre los vocalistas destacados que vamos a escuchar ahora están Ray Charles, Lionel Richie, Diana Ross, Michael Jackson, Tina Turner, Billy Joel, Stevie Wonder, Cyndi Lauper, Bob Dylan, Bruce Springsteen. En la percusión se destaca un grande, el multifacético Phil Collins. Somos el mundo, lo que escuchas ahora en Clásicos Seleccionados Weekend.

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5: Llegó el momento que nos tenemos que despedir y qué mejor que hacerlo con este tema de comienzos de la década del 90 junto al cantante estadounidense Lenny Kravitz. No se acaba hasta que se acaba. Ah, mira vos. Dejamos ahí en suspenso clásicos seleccionados y muy pronto estamos de vuelta. Lucas Matías Pereira, mi nombre. Un abrazo. Chao. Gracias.

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0: 22 horas, 8 minutos.
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¿Qué tal, amigas, amigos, seguidores del programa? Estamos una vez más en Clásicos con Historia. Quiero enviar un abrazo gigante a la gente de 90.7 FM Integración, a sus directivos por agregarse a nuestra lista de emisoras que comparten la programación de nuestra productora Radio Creativa. En la música abríamos con Berlín, Take My Breath Away, Quítame la Respiración. Gracias a todos por acompañarnos, ¿eh? Vamos a seguir con muy buena música durante 2 horas. En la puesta en el aire, Axel. En la producción, Sara Viegas. Azul en las vías de comunicación, contestando los mensajes que nos llegan vía Facebook y vía Twitter. Mi nombre es Hernán Díaz. Y en la música llega Richard Marx, Right Here Waiting For You, aquí esperando por ti. Luego, Jet con Look What You Be Down.

está en pareja, cuando uno está de novio, cuando está en ese estado de felicidad, también hay adversidades, peleas, discusiones. Y uno siempre tiene que pedir disculpas, ser caballero y llevar adelante una relación con mucho amor y cariño. En este caso, Elton John nos dice algo duro y fuerte, porque cuando lastimamos a alguien mucho, mucho, mucho y herimos su corazón, no hay manera de pedir perdón.

En el aire de tu radio pasaban Guns N' Roses con Lluvia de Noviembre, November Rain. Soy Hernán Díaz, un beso grande a Silvia Bello D'Amato, a Judith Mateo y a tanta gente linda que se suman programa tras programa para escuchar estas baladas inolvidables, la música que ha marcado nuestra historia. ¿Vos qué estás haciendo? ¿Estudiando? ¿Cocinando? ¿Tomando un café? ¿Tomando un mate? Nosotros aquí en la radio estamos con un rico café. Axel está con un té. Y quiero enviar un abrazo gigantesco a Carolina, nos ha enviado una caja con bombones, así que, Caro, eternamente agradecidos, estamos disfrutándolos muy bien aquí en la radio. ¿Seguimos con música? Claro que sí. Llega la agrupación Aerosmith con Crayon. Luego, atrás pegado, la agrupación ABBA, I Have a Dream.

Una hermosa canción para esta hora, I Have a Dream, he tenido un sueño, la agrupación ABBA. Seguimos en el aire de tu radio compartiendo clásicos con historia, baladas que no pasan de moda, estas canciones que se han quedado clavadas en el medio del alma y del corazón. Y cuando uno escucha estas canciones, ¿quién no recuerda a ese ser amado? Ese momento especial que nos ha marcado en nuestra historia. Para Romina, llega la agrupación Air Supply con All of Love. Luego pegadito, Aha, Hattie High and Love.

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1: Anita Baker, Sweet Love.

Cuando una relación se rompe de manera abrupta, dolorosa, uno deja de escuchar las cosas lindas que la pareja le decía o le dice, ¿no? Hasta ese momento. Por eso Annie Lennox hace referencia a este tema con No More I Love You, No Más Te Amo.

0: Momento de ir a un separador. La música era Another Level con From the Heart, desde el corazón. Ya continuamos con mucho más baladas inolvidables aquí en Clásicos con Historia.
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Mike Softly, Mátame Suavemente, Aretha Franklin, en el sonido clásico de estas baladas inolvidables, aquí en Clásicos con Historia. Te seguimos acompañando en la puesta en el aire, Axel, en la producción Sara Viegas, en las vías de comunicación Azul, contestando todos los mensajes que nos llegan vía Facebook y Twitter. Un abrazo grande para Roberto, para Axel, a tocayo tuyo, Axel, mira que bien. Para Carolina, para Laura, para Romina, para Valeria, que están del otro lado escuchando el programa, al igual que Roberto, al igual que Germán, al igual que Leandro y Alejandro. Ahora, vamos con más música para todos ustedes que lo habían pedido y seguían resonando con algunas historias tan pero tan lindas. Vamos a ir a la música con un tema que a mí en lo particular me gusta mucho, un tema que me trae muchos recuerdos, un tema que ha marcado parte de mi vida, como supongo que también parte de la tuya. Llega Alana Miles con Lover of Mine.

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Hermosa balada para esta hora de la agrupación de American con The Last Unicorn, el último unicornio. Qué hermosa canción, qué hermosa balada. Estamos pasando un buen momento. Y ahora le ponemos un poquitito de ritmo, si bien sigue siendo una de las canciones pop que pueden llegar a encasillarse dentro de lo que es el estilo baladas. Tiene un poquito más de onda, un poquito más arriba, para cortar un poquitito. Vio, con tanta dulzura, algunos le ponen unas gotitas de limón a la gaseosa. Bueno, aquí llega Alphaville, Forever Young, por siempre jóvenes. Así es como nos sentimos nosotros.

Nos quedan 40 minutos para finalizar el programa y seguimos compartiendo excelentes baladas. Recién era Alicia Keys con Falling. Y vamos a ir con más canciones de estas que han marcado nuestra historia, con estos sonidos que nos cautivan el alma y el corazón, con esta música que ha marcado parte de nuestra historia. Y un clásico de clásicos es el de Vinnie Kian, Stand By Me.

Brad Midler nos traía el aire de tu radio, The Rose, La Rosa. Y vamos a ir con otra gran cantante, la señora Celine Dion, con Because You Love Me. Ustedes saben que Celine Dion se casó con el productor de ella, el que la descubrió cuando ella era una adolescente. Se casó con él, muchísimos años mayor que ella, y vivieron un matrimonio impecable. Nunca se habló nada de ellos, muchos años de casado, él una persona mayor. Falleció hace poco, y lo más interesante de la historia es que fue su primer hombre y su único hombre. ¿Qué me cuentan? Cuando el amor es verdadero, no hay nada que lo opaque.

Seguimos compartiendo clásicos con historia aquí a través de tu radio, con un poquito de tos, ¿eh? Llega Ann Wilson y Robin Sander con Surrender. Esto es Clásicos con Historia, baladas inolvidables a través de esta tan querida radio que siempre te acerca a lo mejor de la música.

No necesitaba presentación, John Lennon, Imagine. Qué buena canción, qué buena letra, ¿eh? ¿Para vos se cumplió este deseo de John Lennon? ¿O todavía falta mucho camino por recorrer? Qué pensamiento, ¿eh? Qué difícil. Vamos a ir con una canción que, si bien no es súper antigua, tiene algunos años. Es un buen momento para compartirla aquí. Primero, por la calidad de artista que es ella. Segundo, por la hermosa letra de la canción. Y tercero, porque lo había pedido Lorena. Para vos llega Adele con Someone Like You.

Sonido New Age aquí en Clásicos con Historia. Era Adiemus con Adiemus. Más música, casi ya rozando los minutos finales. All Saints, Pure Shores.

0: Amigas, amigos, seguidores del programa Eternos Románticos, estábamos escuchando a Amy Grant con That's What Love Is For. Señoras, señores, estamos llegando al final del programa del día de hoy. Estuvimos acompañando la puesta en el aire Axel con su magnificencia, como siempre, con su sapiencia en los controles. En las vías de comunicación estuvo Azul, ahí con todos los mensajes que nos llegan vía Facebook y Twitter. Ahí me encuentran como DJ Hernán Díaz. La producción estuvo a cargo de Sara Viegas. Ya saben, mi nombre es Hernán Díaz. Gracias, abrazo fraterno a cada uno de ustedes y a los directivos de esta tan querida radio por el espacio y el lugar que nos dan programa tras programa. Un beso gigantesco, que Dios los bendiga mucho. Gracias por habernos acompañado. Nosotros nos vamos con el corazón lleno y espero que ustedes también. Chao.
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0: 0:08.
1: Persona muere y que reencarna inmediatamente o que toma otro cuerpo, sino aquí estamos hablando desde la transmigración del alma, cómo el alma viaja de un cuerpo a otro cuerpo, cómo un alma tiene la capacidad de volverse a reinventar. Hay personas que tienen esa facultad de ver cosas. A mí me visitan en sueños muchas personas que han muerto y me dicen cosas y me comentan cosas o me hablan. He tenido de pronto esa facultad de ver cosas que van a suceder, que no me gustan. Aquí frente a nosotros hay una especie de pared, es una pared invisible, que si tú puedes pasar la cabeza a través de esa pared, vas a ver cosas que nunca en la vida vas a querer ver. Yo creo que hay muchas energías, energías positivas muchas veces, energías negativas, y yo creo que el caso de la custodia es uno de esos. En varias fotografías aparecía el cuerpo o la forma de una niña más o menos de esa edad. Pensaban de que era esa manifestación etérea de este personaje.
2: ¿Existe vida después de la muerte? ¿Dónde están nuestros familiares que fallecieron? ¿Existe la reencarnación? En este podcast de historias paranormales van a escuchar historias increíbles con un invitado súper especial. Van a conocer también de una extraña maldición que supuestamente persigue a un montón de gente ambiciosa que busca un tesoro que existe, una custodia religiosa. Y bueno, prepárense porque esto va a estar increíble. Así que abróchese los cinturones y vea hasta el final, hasta el final, hasta el final. Y bueno, estamos acá con un escritor muy conocido en América Latina, con un escritor que ha investigado el misterio, que ha escrito una gran cantidad de libros, se ha ganado premios. Para mí es un honor estar con Marco Terroayo, que además, quiero decirles a todos ustedes, tiene también un videopodcast como este, tienen que ir a buscarlo ya, ya mismo. Se llama Senderos de Éxito, Senderos de Éxito. Ustedes se escriben así en YouTube, lo buscan y ahí me invitaron, ahí van a conocer cosas que ustedes no se imaginan de mí. Pero bueno, comencemos de una vez. Marco, muchas gracias por estar en Historias Paranormales con Esteban Cruz.
1: Esteban, no, muy contento que me hayas invitado a este programa y listo para que hablemos de ese tema que a veces la gente piensa que es mentira, que es ficción. Entonces, preparadísimo para que hablemos del tema.
2: Marco, la reencarnación. Antes de hablar de la reencarnación, quiero que nos cuente un poco quién es Marco Terroayo. Usted es colombiano y usted es ingeniero y durante muchos años ha trabajado y ha escrito. Ha sido un escritor muy reconocido, sobre todo en historia, en literatura histórica. Cuéntenos un poco de usted.
1: Sí, claro. Yo comencé a escribir novela urbana, novela negra, de hecho, y hice un paso breve por la novela urbana para meterme en algo que me fascina mucho, que es la novela histórica. ¿Pero por qué, Esteban? Porque siempre he querido que podamos rescatar esa parte de la historia que nadie conoce, esa parte de la historia que nos ha sido vedada o esa parte de la historia que en realidad no fue escrita por nosotros. Hay que acordar siempre esa parte de cliché que se dice que aquellos pueblos que no conocen de su historia están siempre exentos o no exentos de repetirla. ¿Y por qué lo digo? Porque realmente si nosotros podemos a mirar quién escribió la historia, fue la gente que venció en las guerras. Una batalla, quien gana la batalla, quien gana la guerra es quien escribe esa historia, no los perdedores. Y nosotros aquí en América, pues tenemos una historia muy bonita, muy fascinante. ¿Pero quién no la escribió? Simplemente escribanos españoles, no criollos. Y ahí es donde quise yo ahondar en el tema, digamos, como cuando hubo el descubrimiento de América, en temas como cuando hubo la esclavitud, cuando hubo la llegada de la Santa Inquisición, en si realmente todo lo que nos contaron, todo lo que nos dijeron es real o no. Entonces quise ahondar un poquitico en el tema y te cuento que encontré muchos vacíos, encontré muchas partes que nos fueron necesarios investigar y hay una gran mentira, hay unas falacias tremendas que quise investigar y que están en los libros que he escrito.
2: Marco, hay una cosa que quisiera yo preguntarle y es que usted ha buscado en archivos históricos, ha entrevistado a muchas personas, ha descubierto, si se quiere decir, conspiraciones, secretos y se ha de alguna manera usted lanzado a buscar historias que también están en el límite de la realidad, como las que vamos a ver de novelas suyas sobre maldiciones, por ejemplo. o sobre la vida después de la muerte, concretamente sobre la reencarnación. Y quiero que hablemos un poco de eso. Marco, la reencarnación, ¿por qué usted empezó a investigar acerca de ella?
1: Sí, Esteban, pues básicamente cuando yo termino uno de los libros de Transmigración, hice como un recorderis de todo lo que había llevado a cabo para poder escribir el libro. Y es que hace unos 40 años estábamos viendo un programa de televisión con mi esposa y vimos cómo un hipnoterapeuta tomaba a una persona del público y le hacía una regresión a vidas pasadas. En principio nosotros pensamos que esto era manipulado, que era preparado. Mas sin embargo, cuando vimos la reacción que tuvo la persona, una mujer de mediana edad, cuando ella comentaba que había sido un niño en una vida anterior y que había caído en un aljibe y que había muerto, pues eso llamó mucho nuestra atención. Sin embargo, pues lo dejamos pasar. Pero tiempo después, un libro de Brian Weiss, un doctor psiquiatra de los Estados Unidos, que habla en un libro de muchas vidas, muchos sabios, y narra la historia de Elizabeth, una mujer que tenía muy mala relación con su padre. Él trata de explorar en su mente, haciéndole una regresión hipnótica para ver cuál era el problema que había tenido con su padre. Él encuentra un caso de los muchos que se pueden hallar dentro de esa parte de la psiquiatría, de la neurología, de todo lo que tiene que ver con el campo de la investigación de la mente y de la memoria. Encontró con que la niña recordaba en ese estado onírico, en ese trance onírico, de que ella había sido en repetidas ocasiones por su padre cuando ella tenía esa edad de 2 años. Él trata pues de hacerle una terapia para que ella mejore la relación con su padre, y después de que hacen esto, sí mejora un poco, pero no del todo como se quería. Más sin embargo, cuando el psiquiatra le dice a Elizabeth que tienen que volver a hacer esta regresión, lo que tratan de buscar es qué había pasado entre el nacimiento de esta niña y los 2 años de edad, que fue cuando él había hecho la regresión hipnótica. Para sorpresa de él, Elizabeth le comienza a hablar de una situación sucedida hace cerca de 2000 años en el lejano Egipto, donde ella estaba cerca del faraón, y narra una historia que es un poco bastante confusa. Al psiquiatra pues se le sale esto de control, él no entiende qué es lo que está sucediendo y comienza a indagar y encuentra de que sí habían unas regresiones a vidas pasadas. Yo creo que ese es el principio, eso es lo que abre de pronto esa caja de Pandora en mi mente, y comienzo yo a investigar qué era lo que había pasado, y encontré muchos documentos, muchas versiones de personas que habían vivido situaciones complejas como esta alrededor del mundo, en todos los lados, en toda parte, sobre todo en la India. Como católico está un poco vedado ese tema porque dicen que eso no existe, más sin embargo hay religiones que son mucho más antiguas, como el budismo, como el islamismo, que nos plantean situaciones donde dicen que sí, que en realidad hay una posibilidad de que se viaje a vidas pasadas. La pregunta quizás sería, en este momento, Esteban, que yo me formulo, es si en realidad no puede ser memoria genética. Y eso es lo que yo pensaba en ese momento, es memoria genética. De pronto son recuerdos que cuando nosotros somos concebidos vienen de nuestros abuelos, de nuestros bisabuelos, vienen, digamos, en esa semilla para que nosotros podamos nacer. De pronto ahí viene algo de ese material genético y esos son los recuerdos que nosotros poseemos. Quise que pensar que fuese así. Más sin embargo, quería de fuente propia, de una fuente primaria, de una fuente cercana, de una fuente fidedigna, si se quiere, investigarlo. Y lo encontré de una manera que de pronto pues fue algo que se me presentó. Al final del libro, de Muchas Vidas, Muchos Sabios, Brian Weiss esquematizaba de cómo hacer una regresión hipnótica. Yo dije, pues bueno, podemos intentarlo. Él decía paso a paso cómo hacerlo, lo puse, lo leí, lo aprendí, y al final pues decía, bueno, lo único que necesita uno es un voluntario. Como lo he mencionado en algunas entrevistas, Yo terminé de leer este libro un domingo como a las 11:30 de la noche y mi esposa dormía a mi lado profundamente y dije, bueno, yo creo que el voluntario ya lo tengo. Y es ahí cuando comienzo a hacer eso. Ella en ningún momento pues quise decirle que iba a ser tomada como un conejillo de indias, pero más sin embargo pues tampoco puso mucho obstáculo. De tal manera que decidimos de que íbamos a hacer esa regresión, de que íbamos a mirar, íbamos a tratar de investigar si había algo de fondo. Mi esposa había tenido un accidente cuando ella era joven, ella tenía como unos 15 años, y ella había sido atropellada por un vehículo, iba con su hermano, un hermano menor, y lo que queríamos era mirar a ver qué era lo que pasaba. Lo que yo intentaba era que ella subsanara eso, porque pues teníamos vehículo y queríamos que ella aprendiera a manejar, pero era tanto el temor que sentía que no se atrevía a tomar un carro. Entonces ese era el dilema, digamos que ese era el punto, ese era el target que queríamos buscar, aunque realmente lo que queríamos era que mi esposa aportara algo a la ciencia y sobre todo a la curiosidad que yo tenía para mirar si en realidad esto existía o no. Pues bien, un día lo hicimos, los niños se fueron con los tíos, nos quedamos solos en la casa, recuerdo, y cuando tratamos de hacer el primer intento, pues fue un intento fallido, dado de que cuando la llevo en ese estado de 10, 9, 8 hasta llegar a 1, ella exhaló tan profundamente que el sonido que hizo guturalmente pues me asustó y creí que la había matado. Entonces me tocó en ese momento regresar y decirle que no volviéramos a intentar eso. Y así lo hicimos, dijimos que no íbamos a volver a hacer eso porque según mi esposa, de pronto estábamos abriendo un portal, estábamos abriendo unas puertas que después no íbamos a poder cerrar. Y sí, no lo hicimos. Por 8 días. A los 8 días volvimos a intentarlo. O sea, no nos duró mucho esa renuencia que teníamos. A los 8 días comenzamos, volvimos a probarlo y esta vez pues sí logré que ella cayera en ese estado de inconsciencia profunda y ella me pudo relatar todo lo que había pasado el día de su accidente. Recordaba, Esteban, con lujo de detalles todo lo que había sucedido, recordaba las placas, cómo estaba ella vestida, cómo iba su hermano, cómo era el conductor, todo. Y eso pues lo que le dije es que cuando regresara que ya no iba a sentir ese miedo. Pero más sin embargo le pregunté que si había algún otro elemento de juicio con un vehículo, algún otro problema que le hubiese llevado a que ella sintiera temor. Y cuando me menciona que sí, ella se queda pensando unos momentos, cuando me dice que sí, me comienza a hablar de una existencia de un vehículo donde ella está en ese vehículo y el vehículo va bajando a alta velocidad por una colina. Cuando le pregunto que me narre quién va manejando el carro, me dice que ella lo está manejando, que era una cosa que no era probable porque ella todavía no sabía conducir un vehículo. El tema es que le digo que se describa cómo está vestida y me narra que ella está vestida con un uniforme militar de los Estados Unidos, azul, y que tiene barba. El carro va bajando a alta velocidad, se estrella contra un árbol y ella muere en ese accidente. Yo la logro sacar de ese trance y cuando ella regresa, pues está bastante, nos quedamos mudos, no sabíamos qué decirnos. Pero en ese momento, Esteban, me doy cuenta de que sí existía algo, de que sí había un elemento que había que considerar. Si esto me lo hubiese comentado, digamos, otra persona, un amigo, de pronto alguien que yo no conociera, de pronto pensaría yo que esa persona quería contestarme lo que yo quería oír, pero es mi propia esposa la que está en ese momento ahí, acostada ahí, dándome, digamos, toda esa información y eso cambió por completo mi percepción. Yo creo que en ese momento comienzo yo en esa búsqueda incansable de qué era lo que sucedía, de si sí había algo después de la vida, después de que uno está aquí, después de que uno es este plano terrenal, si había algo. Y yo creo que eso pues me ha llevado a escribir dos libros, uno que es Transmigración y el segundo que es El hombre en el espejo.
2: Marco, dentro de todas esas investigaciones, porque comienza usted con Brian Wells, y Brian Wells es un referente del tema de la reencarnación en los años 90 y 2000. Él escribe este libro que usted nos ha nombrado, tiene un impacto global porque, como usted dice, es un psiquiatra que es un hombre de ciencia que después dice, sí, hay algo raro acá. Hay algo raro acá porque mis pacientes están recordando cosas que son de hace 200, 300 años. Y él empieza a plantearse, esto es muy raro y hay una vida tal vez después de la muerte y esa vida es repetitiva, volvemos a la tierra, reencarnamos, es lo que dice él. Incluso en algún momento, Marco, no sé, al final del libro, antes de esa parte donde él coloca ese ejercicio que usted hizo con su esposa, él habla de que se logra contactar con una especie de seres maestros, con unos maestros espirituales. Quisiera seguir preguntándole sobre esto, ya vamos a hablar de más adelante de otras cosas, pero usted siguió investigando sobre la reencarnación. No solo quedó en la experiencia que tuvo, ¿qué más encontró? ¿Qué otros casos conoció? ¿Qué otros momentos de la historia le parecieron increíbles? ¿O qué otras cosas vio usted que dijo, esto es una posibilidad o puede ser una posibilidad?
1: Sí, hubo un caso particular que yo creo que es el que abre la posibilidad de que comience a escribir las primeras líneas de transmigración, y es el caso de un niño que vive aquí, bueno, en ese entonces era niño, yo creo que ya es un joven o un adulto, vivía acá. Resulta que él tiene su padre y quien se comunica con nosotros es la mamá. La mamá dice que estaba bastante asustada, dado de que en determinado momento el papá se está bañando con su niño, están tomando un baño y él lo tiene alzado y el niño le manifiesta que así le gustaba el bañarse con sus hijos. Eso pues para el padre fue bastante aterrador porque él no sabía de qué le estaba hablando. Y el niño comienza a hablarle con nombre propio de sus dos hijos. Le habla de cómo su esposa cae por un barranco en Villa de Leyva, cae y muere. Entonces el niño tiene bastante información, tiene un bagaje de información. Ellos pues me llamaron, yo conocí el caso, pero ellos no querían que se tomara al niño porque pues eso lo podría perjudicar. Ellos querían que se mantuviese aislado, que se mantuviese anónimo. Y así se hizo. Pero entonces comencé a encontrar algunos casos, digamos como un niño que entra con su mamá a una tienda y el niño dice, mira, allí fue donde yo caí muerto. Y el niño le comenta eso, la madre con temor y con pesar recuerda que 2 años antes el papá, que era un policía, había estado en esa tienda y había sido asesinado por unos tipos que estaban intentando atacar todo dentro de la tienda. Entonces, ese tipo de situaciones, ese tan conocido que hay en la India de una niña que está viviendo en una casa y ella dice que se cayó en una alberca como a 2,000 millas de distancia de donde estaba ella viviendo. Y ella dice que tiene otros padres y hasta que no hacen ese viaje, ella no logra quedar tranquila. Cuando la llevan allá, ella recorre todo el sitio y lo conoce a la perfección y narra el día en que ella murió. Entonces, así esos casos documentados como esos hay miles, no cientos, sino miles de casos. Entonces yo creo que es procedente que nosotros abramos un espacio en nuestras mentes, no seamos tan obtusos y empecemos a darle la posibilidad de que sí existe algo que de pronto nuestros ojos no pueden ver.
2: Marco, en su libro usted habla de, o se titula mejor, transmigración. Y esa palabra ha sido utilizada por místicos, ha sido utilizada durante siglos, durante milenios, por religiosos, por filósofos y ahora por investigadores. ¿Qué es la transmigración y por qué se llama así?
1: Sí, porque ya estamos hablando no solamente del plano carnal, por llamarlo así, de que una persona muere y que reencarna inmediatamente o que toma otro cuerpo, sino aquí estamos hablando de la transmigración del alma, cómo el alma viaja de un cuerpo a otro cuerpo, cómo un alma tiene la capacidad de volverse a reinventar, de comenzar desde ceros, de entrar en un cuerpo nuevo y comenzar a vivir, no de tomar un cuerpo prestado, sino de entrar en un cuerpo nuevo.
2: Y en ese libro, para que los que nos están viendo se interesen, ¿de qué más habla Marco?
1: Bueno, esta es la historia de una persona en Estados Unidos que comienza a tener unos sueños, unas pesadillas. El libro se llama Transmigración, el quinto sepulcro, porque él en sus sueños ve cuatro sepulcros y ve a cuatro personas que se le hacen a él, se le antojan conocidas, que se le antojan a él, que son familiares. Y hay un quinto sepulcro que está vacío y él siempre se pregunta quién va a estar en este sepulcro. Él, a raíz de todo este tipo de situaciones que comienza a escuchar, ruidos, que comienzan a cerrarse puertas, a generarse una serie de situaciones paranormales a su alrededor, hacen que él comience a caer en un estado de ansiedad que le cuesta el matrimonio, bueno, tiene una serie de circunstancias, hasta que se ve encontrado, hasta que se encuentra realmente con algo que él no esperaba. Pero no te puedo decir mucho más porque si no te hago un spoiler del libro y la gente ya después va a no querer leerlo.
2: Maestro, ¿y usted hace toda esta investigación acerca de la reencarnación? Y usted, como me dice, conoce casos, pero ¿usted qué piensa?
1: Bueno, yo creo que sí hay cosas extrañas, Esteban. He tenido de pronto esa facultad de ver cosas que van a suceder, que no me gusta, que detesto, pero sí he visto accidentes antes de que sucedan. He visto que han sucedido, digamos, accidentes automovilísticos y se los he referenciado a mi esposa antes de que pasen. He visto gente que se ha caído, digamos, de una altura y que se ha fracturado, que ha estado al borde de la muerte, antes también de que suceda, con casos específicos. Entonces, ¿a qué se debe eso? ¿Por qué de pronto se presenta? Porque hay personas que tienen esa facultad de ver cosas. Digamos, a mí me visitan en sueños muchas personas que han muerto y me dicen cosas y me comentan cosas o me hablan. Entonces, he dado en tratar de alejarme de todo ese tipo de situaciones porque no me gustan. No me gusta que eso suceda, pero conozco mucha gente que tiene ese tipo de percepciones. Entonces, yo creo que es esa temática. En cuanto a mi creencia, pues yo, como te decía, soy católico, no soy practicante a fondo, pero sí creo en Dios, creo en Jesús y considero que sí hay algo después de que uno se va de acá. Yo no creo en ese stop que mucha gente dice que uno queda ahí suspendido en la nada, como en el limbo, hasta que después haya una resurrección de toda la gente. Entonces, sí tengo mis diferencias en cuanto a eso.
2: Maestro, quería preguntarle, usted me ha dicho que usted ha vivido casos y que a veces no le gusta hablar de eso, pero yo sí quiero hacerle esta pregunta. ¿Nos puede contar uno de esos casos que usted haya vivido, una de esas experiencias que usted haya vivido de estas premoniciones o de estas apariciones de personas que se le acercan y le cuentan cosas que van a suceder o que le entregan mensajes?
1: Bueno, te puedo comentar así, digamos, dentro de los casos que me han sucedido, una ocasión en que estaba, digamos, construyendo la casa donde yo vivo hoy en día, estaba entrando a una tienda de conveniencia allá en Estados Unidos, le llaman 7-Eleven, y en el momento en que yo, pues, me bajo del carro y voy a entrar, tan pronto abro la puerta, abre la puerta automáticamente del 7-Eleven, me viene la imagen de una persona que estaba trabajando en mi casa en ese momento, que se cae de espalda del segundo al primer piso y que cae ahí. En ese momento, pues, me quedé detenido. No sabía por qué me estaba llegando esa imagen. Doy media vuelta para subirme al carro. Cuando me subo al carro y lo doy encendido, veo que va pasando por la calle cerca donde yo estaba una ambulancia y detrás de eso un carro de bomberos. En ese momento, pues comencé a sentir que el pulso se me aceleraba, el corazón comenzó a latir más rápidamente y tenía yo la certeza. Estaba absolutamente seguro de que esas ambulancias y ese carro iban para mi casa. Me fui detrás de ellos a la velocidad que podía porque ellos pasaron demasiado rápido y cuando llegué a la casa, el carro de la ambulancia y el carro de bombero estaban parados ahí al frente y estaban entrando a auxiliar a la persona. Yo no pude entrar, Esteban, sentí bastante pánico. Seguí derecho y me estacioné cerca de un parque, cerca de la casa, como unas 5 cuadras. Y allá me detuve a pensar, ¿qué podría hacer eso? ¿Por qué me estaba pasando eso a mí? En ese momento me llega una llamada telefónica de una de las personas que estaban allá y me dijeron, una persona se acaba de caer allá y se mató. Eso fue lo que me dijeron. Yo pues quedé bastante deshecho porque pues no esperaba que sucediera un accidente así, pero la persona no había muerto, la llevaron al hospital, tenía todavía signos vitales y se pudo recuperar. No se recuperó para demandarme a mí por una gran cantidad de dinero por lo que haya sucedido, a pesar de que ellos hayan quitado todos los controles de seguridad que ya le habían puesto. La demanda que ellos interpusieron en ese momento fue $1,000,000. A lo último, lo que se les pagó fueron como 120 mil. Se los pagó el seguro, por supuesto. Pero pues fue una cosa que ocasionaron ellos mismos. Ese tipo de situaciones pues les llama a uno la atención. ¿Por qué sucede eso? Porque sucede en casos, digamos, como un día que me despierto y le digo a mi esposa, va a haber un accidente fuerte, es en un carro compacto, un carro rojo, 4 puertas. ¿Quién tiene un carro de esos en la familia? Y comenzamos a mirar quién podía tener ese tipo de carro para ponerlo sobre alerta. Era un poco complejo porque pues tantos amigos que uno tiene y saber quiénes tiene ese tipo de carro, pero mi esposa se dio la tarea de hacerlo y la única que tenía un carro rojo así cerca era mi hija, un Jeep. De todos modos le dijimos a toda la gente que tuviese cuidado, que de pronto podía suceder algo y nos fuimos a trabajar. Recuerdo que regresamos de trabajo como a las 3 de la tarde y llegando a la casa, unas 5 cuadras antes, había un helicóptero sobrevolando la zona y habían varios carros de policía y de bomberos, ambulancias, había varias cosas y el paso estaba restringido. Cuando nosotros pasamos por el frente del accidente, estaba el carro que yo había visto, el carro rojo con 4 puertas, se había estrellado y lamentablemente los 3 pasajeros, una niña de 16 y 2 niños de 15 habían perdido la vida. Ahí en ese momento pues uno se siente con impotencia porque pues uno hubiese querido haber evitado eso, pero era imposible. Entonces yo creo que esos casos son los que lo dejan a uno meditando, lo dejan a uno confundido en qué, por qué este tipo de cosas suceden. ¿Es que acaso existe el destino? ¿Acaso de pronto hay cosas que podemos ver algunas personas y otras no? ¿Pero por qué la diferencia?
2: Y esas cosas que se ven a veces también hacen que uno piense, o yo no las tengo, pero las personas que dicen que los tienen, a veces no quieren tener eso, ¿no? Como que no quisieran ver esas cosas, o a veces sienten que no es un don, sino que puede ser una maldición. Me lo han dicho muchas personas. ¿Usted qué piensa de eso?
1: No, igual. Yo, digamos, tengo muchos sueños con personas que ya han fallecido. No siento ningún tipo de temor, ningún tipo de temor. Pero no quiero que ellos se me presenten. De hecho, en el caso de los que le comentaba ahora de María de las Estrellas, yo en algún momento quise saber qué era lo que ella estaba queriéndome decir y le pedí que si ella quería presentárseme, que se me presentara y que me dijera qué era exactamente lo que ella quería que yo dijera. Nunca se presentó el caso, pero igual yo creo que no me daría ningún tipo de temor de que ella me presentara en vida, de que ya yo la pudiera ver físicamente en un cuerpo etéreo, lo mismo que de pronto en algún momento yo viera a mi padre. Yo creo que no sentiría ningún tipo de temor.
2: Maestro, hay una cosa que generalmente sucede y es que uno piensa que la vida es algo estable y en cualquier momento hay cambios, transformaciones. Y usted también ha vivido otros casos, ¿no? Otros casos. ¿Y nos puede contar otro de esos?
1: Bueno, los dos casos han sido de pronto un poco diferentes. El que te voy a comentar, Esteban, tiene que ver con un día que estaba yo con unos amigos en mi estudio en Dallas, Texas. En este momento vi yo que estábamos reunidos, estábamos departiendo con 3 personas más. Cuando estábamos departiendo, en medio de la charla amena, uno de los libros se cayó de la biblioteca. Yo tengo una biblioteca bastante amplia, yo creo que tengo el orden de los 1500 libros ahí en ese sitio, y de un momento a otro uno de los libros, pues que están todos bien acomodados en sus anaqueles, llegó y se cayó. Nosotros tuvimos como recelo, todos se quedaron mirando, me dijo, ¿por qué se cayó ese libro? Estaba mal acomodado, eso no pasó nada. Entonces tomamos el libro y lo pusimos, pero la gente no quedó contenta. Le dije, hombre, que no pasó nada. Aquí fue algo fortuito, fue algo que cayó, estaba mal acomodado. Y les voy a demostrarte que es así, les dije. Entonces vamos a mirar si hay alguien acá que por favor se caiga otro libro. Esteban, se cayó otro libro. Se cayó otro libro allá. Y pues así como se cayó el libro, 5 segundos después ya estaba yo solo porque los otros 3 salieron y se fueron y me dejaron, nadie se quiso quedar ahí. Más sin embargo, yo seguí ahí otro buen rato, pero no. Tiempo después, y quise volverlo a hacer, y le comenté a un amigo que ahí como que se caían los libros. Y yo fui, y mi esposa estaba al acecho, yo no sabía que ella estaba escuchando todo lo que yo estaba hablando con el amigo, y me fui para el esto y le dije, aquí pasan cosas raras. Y entré, y cerré la puerta del estudio, y nos senté y le dije, mira lo que pasa acá después de que uno dice aquí que se caiga un libro. Nos sentamos, y le dije al señor, le dije, ponle cuidado a lo que pasa. Le dije, que se caiga un libro, se quede algo. Hice el ridículo más grande del mundo porque no se cayó ninguno. Pero sí, al otro día, las risas de mi esposa sabiendo que había visto todo lo que yo estaba haciendo. Y después quiso asustarme haciendo alguna cosa, pero bueno, son temas así que pasan. Entonces uno no sabe en realidad en qué confiar.
2: Maestro, usted que ha investigado tanto sobre la reencarnación y usted que ha incluso hecho empíricamente regresiones, porque las ha hecho, y que ha escrito libros y que ha buscado casos, ¿usted mismo no ha querido a veces hacerse a usted mismo una reencarnación y tratar de investigar si usted ya había tenido otra vida en el pasado?
1: Sí, Esteban, de hecho lo he intentado ya 4 veces. La primera vez que lo hice, llegué hasta un sitio donde yo vislumbro un libro que brilla en medio de una serie de libros y cuando lo fui a abrir, algo me pasó y no pude pasar de ahí. Entonces, tiempo después, en Dallas, conseguí una persona para que me hiciera una regresión, una norteamericana. Ella intentó hacerlo, llegó hasta un determinado punto y no pudo pasar. Ella me dijo que no, que había algo que le impedía que yo llegara allá. No sé si porque en esa ocasión yo había ido con mi esposa, ella decía que quizá eso vedaba un poquitico la posibilidad de entrar en trance. Tiempo después llegué a un sitio y esto fue un poco pues traumático para mí. Estaba en Houston, Texas, y le dije a alguien que vi en una revista de que hacía este tipo de regresiones, le dije que si me la podía hacer. Coincidencialmente esta persona era colombiana, una mujer colombiana. Cuando ella me dice que sí, me cita en un lugar a las 10 de la noche. Yo estaba en un seminario. Yo llego allá a ese sitio, era un edificio de 5 pisos, bastante lleno de oficinas, pero todo estaba apagado. Yo en ese momento, cuando llegué con mi carro, yo me quedé pensando, dije, yo no quiero entrar aquí a este sitio. Mas, sin embargo, esperé, llegó después la señora, que un aspecto que no era como muy agradable a primera vista causaba cierto temor, y ella me dice que subiéramos. Subimos al cuarto piso y éramos los únicos en ese edificio. Era la única luz prendida en todo el edificio. Ella me hace acostar en el diván y comienza a hablarme y yo siento que ella me lleva a esa regresión. Siento que el peso de mi cuerpo se hace más grande y comienzo yo a flotar sobre mi cuerpo y caigo en ese estado onírico que estábamos buscando. Yo creo que no pasaron 2 minutos cuando ella me despierta y me dice, nos vamos ya de acá. ¿Qué pasó? Dice, nos vamos ya. No me quiso decir en ese momento. Cuando le pregunto que qué había sucedido ya cuando vamos bajando por el ascensor, ella me dice, muchas veces nosotros no estamos en la capacidad de ver cosas que no están. Me dijo, aquí frente a nosotros hay una especie de pared, es una pared invisible, que si tú puedes pasar la cabeza a través de esa pared, vas a ver cosas que nunca en la vida vas a querer ver. Me dijo, eso fue lo que yo vi. Le dije, ok. Entonces cuando bajamos le dije que cuánto le debía, me dijo que nada y no pude hacer esa regresión. Una tercera vez, una tercera oportunidad que quise hacerlo fue en la ciudad de Miami con una persona que hizo con una especie de tambores, con música, de música como estilo vudú. Ella también me llevó hasta un sitio, hasta un punto, pero no logramos traspasar eso y me dijo que no intentara más eso porque yo estaba en otro plano. Fue pues lo que me dijo, tú estás en otro plano y no podemos acceder a él. ¿Cierto o no cierto, Esteban? Me quedé con la frustración porque sí quería hacerlo y quería ver si en realidad existían esas otras vidas y si en realidad yo las había tenido.
2: Es como si usted estuviera, como si algo lo bloqueara o como si hubiera algo ahí más allá. ¿Usted qué piensa de todo lo que le dijeron? ¿Usted qué piensa desde su experiencia de eso?
1: No creo que sea un bloqueo mío, yo creo que es algo que ellos no pueden llegar, es como una puerta que está cerrada y ellos no pueden abrir, pero no que yo la impida que se abra, es que no encontramos la llave correcta para poderla abrir o no se nos permite que entremos por ese lado. Yo creo que hay muchas personas que no pueden acceder a eso y yo quisiera tener esa relación, pero desafortunadamente no puedo.
2: Hay una cosa que me parece muy interesante de las investigaciones de Marco y es que siempre ha estado usted interesado por el misterio, no solo la reencarnación, sino que también últimamente ha explorado otros temas. Por ejemplo, el de una custodia muy famosa, una pieza religiosa católica que viajó por todo el mundo, que ha estado en muchos lugares del mundo, que representa la riqueza, el poder. Hoy en día está guardada en un museo en Bogotá, en una bóveda de seguridad. Una bóveda de seguridad porque pues vale muchísimo dinero. Es la famosa Clarisa, que es una custodia española, americana, colonial. Y carga detrás de eso una historia increíble que usted ha descubierto que está llena de elementos paranormales, sobrenaturales, que me recuerdan, por ejemplo, los clásicos objetos malditos, las copas antiguas de los castillos, de los reyes, las coronas, los tronos que decían que estaban malditos, que también mostraban como esos objetos que cargaban esas energías. Hablemos de qué es la Clarisa para que nos cuente esta historia tan fabulosa que usted ha investigado.
1: Sí, yo encontré la historia, digamos, de esta custodia hace algunos años, cuando la custodia fue recuperada. Esta custodia estaba en Estados Unidos. Se la habían sacado ilícitamente del país y el gobierno tuvo que interceder para que la devolvieran. No la querían devolver, estaba en Texas, en un museo, en el Museo de San Antonio. Y cuando comencé a buscar cuál era la historia de esa custodia, me encontré con lo siguiente. 1741. Había una monja que fue la primera poetisa colombiana, Francisca Josefa del Castillo, de la comunidad de las Clarisas en Tunja. Ella manda hacer esta custodia a un platero español. Él hace la custodia, una custodia para que tengan una idea, era una pieza en la que se consagra la hostia, la que sacan, digamos, cada Semana Santa los sacerdotes y que pasean por toda la ciudad para mostrársela al Señor. Resulta que esta custodia tiene un peso de 5 kilogramos en oro, tiene 700 esmeraldas, tiene 1000 y algo de perlas, tiene rubíes, tiene amatistas, tiene una serie de elementos que la hacen invaluable. En su momento le llamaban el tesoro de Occidente. Bueno, esta custodia en determinado momento, cuando muere Francisca Josefa del Castillo, comienza a dar demasiadas vueltas dentro del convento, porque habían muchos que querían robársela. Tiempo después, pues sabemos nosotros que hubo la gesta independentista de cuando Nariño, de cuando Bolívar querían liberar al pueblo del yugo español, y para que ellos se financiaran tenían que tomar los cálices, todos los elementos religiosos, fundirlos o monedizarlos, convertirlos en moneda para poderle pagar a toda la gente. Ese era lo que sucedía. La custodia estuvo a punto de caer en manos de ellos, de desaparecer, pero pues siempre la escondieron. En determinado momento la enterraron cerca de donde estaba enterrada Francisca Josefa del Castillo, cuando uno de los presidentes de aquí de Colombia, cuando ya se hay la liberación y se convierte en República Colombia, y son expulsados todos las monjas de sus conventos y los sacerdotes, y son expropiados, le llaman una ley de manos muertas, y a ellos les incautan todo lo que tenían. Afortunadamente la custodia corrió con buena suerte y no fue robada. En esa búsqueda comencé a encontrar de que habían joyas dentro de las que está constituida la custodia de la Clarisa, digamos perlas, había unas perlas muy bonitas que las regaló una novia, que en el momento de que se iba a casar un novio, y ella se quedó con esas perlas que le había dado él como regalo para unos zarcillos. Ella las dona y esas quedaron ahí. También muchas de las esmeraldas estaban untadas de sangre, oro. Del Chocó también estaba lleno de sangre. Entonces, la joya de por sí traía una especie de misterio o de maldición, si se quiere. La gente pensaba qué fue lo que pasó en realidad con esta joya. Pues bueno, a raíz de todo lo que yo pude investigar, me di cuenta de que la joya en 1978 estaba en el convento de las Clarisas de Tunja y cae un fuerte aguacero. Y este aguacero hace que se caiga todo el techo de este convento y las monjas comienzan a pedir a todos los feligreses dinero para poder arreglar el techo. Nadie les quiere ayudar, el arzobispo dijo que no tenía dinero, los feligreses abonaron o aportaron algo de dinero, pero no fue suficiente. Entonces ellas comenzaron a pensar que la única manera iba a ser que vendieran los elementos religiosos, los cálices o los que tenían. Esos cálices fueron vendidos, los pudieron sacar, pero tampoco lograron vender o recuperar mucho dinero. No era suficiente para arreglar el convento de las Clarisas. Pues bueno, ¿qué les quedaba a ellos? Únicamente la custodia. La custodia, el arzobispo dio la autorización para que la vendieran, la trajeron al Banco de la República, a la ciudad de Bogotá, y allí el banco les ofreció 1.000.000 de pesos de la época, que no era nada comparado con la joya de la que estamos hablando. Joya que unos pocos años después estaba valuada en 3 millones de dólares. 3 millones de dólares. ¿Qué sucede con la custodia? Las monjas se niegan a vendérsela al Banco de la República y llega una persona muy conocida de aquí de Colombia, un anticuario, y este anticuario ofrece 2.5 millones de pesos de la época y se la venden. Él la paga con varios cheques y hasta que se hace el último cheque efectivo le entregan la custodia. Él no estaba en ese momento en Tunja, está viviendo en Bogotá y manda por la custodia, manda a un conductor que la traiga y el conductor la saca de allá y cuando viene en el camino, el carro se voltea y tiene un fuerte accidente y casi se mata. Él tuvo varias, un traumatismo cráneoencefálico y bueno, estuvo a punto de morir. En ese momento comienza a tomar más fuerza el tema de que sí estaba maldita la custodia. El que la compra, la guarda, la tiene un tiempo con él, pero el negocio de él, que él era un próspero anticuario, comienza a caer el negocio, comienza a caer en desgracia, estuvo a punto de perder el matrimonio, se fue a quiebra, fue lo peor que le pudo pasar, y él trata de vender la custodia como sea. Le salen unos judíos, compran la custodia, y él siente un peso, en el momento, siente que pierde un peso de encima cuando entrega la custodia. Pues bueno, la custodia a él se la pagaron con unos cheques, es lo que quería salir, pero resulta que después que entrega la custodia, va a cobrar los cheques y en el banco le dicen que esos cheques no tienen fondos, que no tienen forma de recuperar ese dinero. Él sale corriendo a buscar a la gente y los encuentran en el aeropuerto cuando ya están subiendo un avión. Logran recuperar la custodia cuando ya se estaban yendo y los judíos son metidos a la cárcel por esa gestión que estaban haciendo. Bueno, la custodia pues va pasando de mano en mano, dejando desgracia por donde iba. Hasta que llega un señor muy conocido aquí en Colombia por todo lo que él hacía, en el sentido de que era ciudadano chileno, pero apareció con doble nacionalidad colombiana. También tenía nacionalidad de alemana y francesa. O sea, decían que era más joya, era una joyita más joya que la custodia de las Clarisas. Y este señor compra la custodia y se da sus mañas para sacarla del país. Se la lleva para Nueva York, la entra allá y estando allá trata de venderla en San Antonio, Texas, al museo. Cuando entra ilegalmente la custodia, resulta que ellos, para que no tuvieran problema, dado que la custodia había un tratado entre Colombia y Estados Unidos de que no se podían vender ningún elemento religioso a Estados Unidos que proveniera de Colombia, ellos hicieron algo que no fue a todas luces bien. ¿Y qué fue? El que pusieron en la declaración de aduanas de los Estados Unidos de que la procedencia de la joya era Bogotá, España, y no Bogotá, Colombia. Entonces ahí una persona, una historiadora y curadora norteamericana llamada Nancy Kelker, se da cuenta de todo esto y dice: aquí hay gato encerrado, aquí algo está pasando. Ahí se descubrió un manejo muy fuerte que se estaba dando y que está bien relatado en el libro, pero ahí comienza ella a investigar y a tratar de sacar esa custodia. Y ahí para allá llega un poco de información que es bastante amplia, pero la más relevante para finalizar es que cuando retiene la custodia, este personaje, Eduardo Ujart, llega y le dice a su hija que él necesita que vaya y recupere unos papeles en Tunja, donde digan de que él es el dueño y no el que lo había comprado anteriormente. La niña, una de las poetisas jóvenes que había aquí, conocida en Colombia como María de las Estrellas, que estudiaba filosofía a los 13 años en la Universidad de los Andes, que ganó un premio mundial de literatura por su poesía, ella va a hacerle el favor al papá de ir a recoger esos papeles, con tan mala suerte de que faltando un kilómetro para llegar a Tunja, el carro se voltea y ella muere, trágicamente, esta niña María de las Estrellas. Pues bueno, yo quise recopilar toda esta información y mirar cómo había pasado, y ahí es donde nace el libro de la custodia de las Clarisas, pero había algo, Esteban, que me llamaba a mí la atención, y era saber qué en realidad se podía decir de si la custodia tenía una maldición o no. Conseguí una vidente aquí en Colombia, una vidente aquí en Bogotá, que ayuda a agentes del FBI a recuperar o a resolver casos de asesinatos que no se han podido resolver allá en la Unión Americana. Y la agente literaria mía me ayudó para que el Museo del Oro, el Banco de la República, nos permitiera sacar la custodia para que la vidente pudiera evaluar y decirnos si algo pasaba. Pues, ¿cómo te parece que sí encontramos algo? Logramos que nos sacaran la custodia, hubo un esquema de seguridad bastante tremendo, cerraron el museo y cuando nos entregan la custodia, a ella le exigen ponerse unos guantes para que pueda tocar la custodia. Cuando toca la custodia, ella pues saca las manos de la custodia y lo primero que hace es decir, aquí al pie de la custodia hay una monja y hay una niña de unos 13 años. La niña nos mandó un mensaje porque con la única persona que se quiso comunicar fue con la agente literaria mía y le dijo que ella lo único que quería era que se supiera toda la verdad. Y pues no entendimos cuál era el mensaje exacto, pero parece que habían algunos temas delicados detrás de todo lo que era la vida de esta niña. Un tema interesante que valdría la pena en algún momento tocar o vislumbrar. Pero sí, eso fue básicamente lo que pasó con el tema de el misterio de la Clarisa.
2: Y bueno, maestro, al final de toda esta investigación acerca de la Clarisa, acerca de esta custodia maldita, usted escribió un libro. Ese libro se ha vuelto muy famoso y muy popular en Colombia. ¿Cómo se llama ese libro y cuál es el mensaje final que tiene?
1: Bueno, El misterio de la Clarisa pues tiene que ver con toda la vida de Francisca Josefa del Castillo. Hace también una incidencia sobre lo que fue María de las Estrellas y sobre esa historia que de pronto cómo fue que salió del país y cómo pudo regresar. Algo que me llamó la atención es que cuando hacemos el lanzamiento del libro, lo hacemos en el convento de las Clarisas, donde fue toda la historia. Es un convento que ya está abandonado, lo está tomando se está creando un taller allá de arte. Y quisimos que fuera allá porque allá era donde vivía Francisca Josefa del Castillo. Cuando comenzamos a hacer la presentación era de noche y pues está siempre como ese recelo de lo que hay, unas antorchas en el primer piso, mucha gente que quería saber de eso, gente que desconocía la historia de ese patrimonio que ellos tenían. Y cuando termino la intervención, me dice la directora de ese centro que en varias fotografías aparecía el cuerpo o la forma de una niña más o menos de esa edad, de María de las Estrellas, y que ellos la pensaban de que era esa manifestación etérea de este personaje. Entonces no sabemos, hay muchas cosas que uno quisiera saber, pero desafortunadamente, Esteban, cuando nos vamos a dar cuenta de que es real, es cuando dejemos este plano terrenal y podemos llegar allá.
2: ¿Usted cree que los objetos como esta custodia cargan historias, pero que también se conectan con maldiciones, como que estos objetos cargan consigo algo que causa tragedias o simplemente es una casualidad?
1: Yo creo que hay muchas energías, yo creo que hay muchos elementos en la naturaleza se cargan de energías, energías positivas muchas veces, energías negativas y yo creo que el caso de la custodia es uno de esos. ¿Por qué? Porque pues hay mucha muerte, hay mucho dolor, hay mucha historia, sobre todo de esos antepasados, cuando llegaron los españoles a América, de esos antepasados indígenas que quedaron ahí y que fueron desenterrados para poder robar sus joyas. Entonces yo creo que todo eso se ha sumado para que pues pasen ese tipo de situaciones.
2: Bueno, estamos llegando al final de este video podcast con el maestro Marco Roballo. Él tiene su propio podcast, si lo quieren ver. Se llama Senderos de Éxito. Entren ya mismo en YouTube, busquen Senderos de Éxito. Si les ha gustado, por favor, escríbanme aquí abajo, qué les ha parecido este video podcast. Maestro, quisiera que le dejara un mensaje después de que hemos hablado de la reencarnación y de esta custodia maldita, que hemos hablado de esos dos libros que usted ha escrito y de esas investigaciones. Ha gastado parte de su vida investigando esos dos temas. Quisiera que le dejara un mensaje, el que quisiera, a nuestros televidentes, a los que nos ven en este momento en YouTube.
1: Bueno, sí les quisiera decirte que así como hay tantos misterios en la vida, como el misterio de la Clarisa, como el misterio de la reencarnación, que busquemos, que leamos, es interesante ver todas las opiniones, no se queden con una sola opinión, no se crean, digamos, lo primero que aparece en internet, pero sí investigamos, en los libros hay mucho material, hay mucha documentación, y yo creo que es allí donde podemos encontrar muchas respuestas a un mar de preguntas que podemos tener, leer y leer.
2: Gracias, maestro, por estar con nosotros. Les recomiendo el video podcast. Vuelvo a decir, se llama Senderos de Éxito, los libros del misterio de la Clarisa y Transmigración, un libro que habla de reencarnación y otro libro que habla nada más y nada menos que de un objeto maldito. Maestro, gracias por estar aquí.
1: No, gracias a ustedes y encantado de volver a estar en este programa.
2: Y bueno, hablando de todos estos temas, yo recuerdo muchísimo cosas que he vivido en mi vida, cosas que he experimentado. Todos nosotros tenemos experiencias en nuestra vida, todos nosotros aprendemos de alguna manera de los errores. Y es que los errores son los que nos permiten seguir adelante. Muchas personas piensan que una vida de éxito es una vida en donde no nos equivocamos, y es todo lo contrario. Una vida de éxito es donde nos equivocamos, aprendemos y seguimos adelante. Muchos de ustedes que me están viendo están en países diferentes al que nacieron. Tuvieron que viajar, tuvieron que quedarse, a veces se sienten solos. A veces siente usted que no es de ese lugar, que su corazón está en otro. Pero si usted se fue a otro lugar y si usted está esforzándose, es porque usted quiere mejorar la vida suya y la vida de las demás personas. Quiero decirle y quiero mandarle un mensaje de fortaleza, de lucha. Lo que usted ha hecho ha valido la pena. Lo que usted ha hecho, de alguna manera, ha servido para que usted sea una mejor persona. Cuando uno se equivoca, y todos nos equivocamos, crecemos. Somos mejores. Creo que este video podcast que hemos hecho con el maestro Marco Roballo nos muestra un poco eso. Nos muestra que la experiencia es la que nos convierte en mejores seres humanos. Y al final quiero decirles simplemente que hay una frase que me gusta mucho de unos señores que murieron hace muchos años, hace muchos siglos, milenios, que vivían en Grecia. Les llaman los estoicos, es la filosofía estoica. Entre esos hubo un gran César, Julio César. Por eso tenemos un mes que se llama Julio. Tenemos un mes que se llama Julio por Julio César. Y tenemos un mes que se llama Agosto por Augusto, por el César Augusto. Imagínense cómo cambió la historia del Imperio Romano. Imagínense cómo cambió la historia, que todavía hablamos un idioma, este en el que yo hablo, que es el español, que es un derivado del latín. Nuestro derecho viene del derecho romano. Y estos señores, estos césares, tenían una gran cantidad de filósofos. Siempre un gobernante estaba seguido de un filósofo. Y algunos de ellos, como Julio César, por ejemplo, crearon todo un imperio y escribieron libros. En su caso, uno llamado Meditaciones. Y en ese libro, llamado Meditaciones, él guarda unos pensamientos que realmente son impresionantes. Y una de esas cosas que decía Julio César es que los hombres en algún punto son maestros de su destino. Y eso es lo que usted hace cada día que trabaja duro. Usted construye su destino. Somos nosotros los que construimos nuestro destino. No son otros. Somos nosotros los que hacemos que nuestro futuro sea bueno o sea malo. Somos nosotros, como decía Julio César, los que causamos nuestras propias desgracias. Y por eso les quiero dejar ese mensaje. Exista o no exista la reencarnación, esta vida es la que usted construye y lo que viva mañana es lo que usted ha creado en el pasado. Ese es mi mensaje, viva bien, le deseamos que viva bien, que siempre esté bien en donde esté, porque yo, Esteban Cruz, aquí, desde este video podcast, le quiero decir que yo a usted lo quiero mucho.
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0: Es la 1:02 a.m. dos minutos.
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3: ¿Qué estás haciendo en este fin de semana? Nosotros aquí ya dispuestos a compartir con vos esta hora con los mejores clásicos de todos los tiempos. Soy Lucas Matías Pereira y ya estás escuchando este tema del año 1979, que posteriormente fue la consagración de esta gran cantante, siempre vigente, la reina de la música disco. Estoy hablando de Donna Summer y este Bad Girls, que suena aquí en el comienzo de Clásicos Seleccionados Weekend.

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0: Lo que estabas escuchando en este fin de Clásicos Seleccionados Weekend, la Electrical Light Orchestra, Hello con Confusion.
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0: Bob Marley podrá ser amada.
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tengo que ordenar esta confusión, tengo que estar libre para un nuevo amor, temazo del año 1984, de Relax, Virus, del cual quien te habla se proclama seguidor, fanático desde su primer álbum hasta el momento. Y ya que estamos en castellano escuchando rock argentino, seguimos con El Flaco, Luis Alberto Spinetta, Bajan.

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0: Es la 1:32 a.m.
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Uy, hace cuánto que no escuchaba este tema. F.R. David, I Surrender. Este emblemático, recordado tema del año 1985, fue escrito nada más ni nada menos que por Michael Jackson y Lionel Richie. Fue producido por Quincy Jones y grabada por un grupo de músicos famosos formado especialmente para la ocasión, que se denominó USA for Africa. La grabación de la canción se realizó el 28 de enero de 1985 y los beneficios obtenidos por la canción fueron donados a una campaña humanitaria para intentar acabar con la tremenda hambruna de Etiopía. Entre los vocalistas destacados que vamos a escuchar ahora están Ray Charles, Lionel Richie, Diana Ross, Michael Jackson, Tina Turner, Billy Joel, Stevie Wonder, Cyndi Lauper, Bob Dylan, Bruce Springsteen. En la percusión se destaca un grande, el multifacético Phil Collins. Somos el mundo, lo que escuchas ahora en Clásicos Seleccionados Weekend.

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1: Llegó el momento que nos tenemos que despedir y qué mejor que hacerlo con este tema de comienzos de la década del 90 junto al cantante estadounidense Lenny Kravitz. No se acaba hasta que se acaba. Ah, mira vos. Dejamos ahí en suspenso clásicos seleccionados y muy pronto estamos de vuelta. Lucas Matías Pereira, mi nombre. Un abrazo. Chao. Gracias.

0: Eso es todo, amigos.
1: Hasta la vista, baby.
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3: Muy pronto, estamos de vuelta.
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1: ¿Qué tal, amigas y amigos? Bienvenidos una vez más aquí a nuestro programa que te trae y te evoca estos recuerdos hermosos en Pop Invaders, la invasión de éxitos, la invasión de hits. Comenzamos con un gran tema del año 1990, African Business con Insire. Soy Hernán Díaz, en la locución nada más nada menos que el gran Fabián Serfoglio. En la puesta en el aire, la magnificencia de Axel Azul en las vías de comunicación y Sara Viegas junto al equipo de Radio Creativa en la producción. Yo soy Hernán Díaz, en las redes nos encuentran en la fanpage, que es obviamente Pop Invaders Oficial o Pop Invaders Official, como más les guste. Y a mí me encuentran como arroba DJ Hernán Díaz. Gracias a los directivos de esta tan querida, cálida e importante emisora que nos permite durante 2 horas evocar estos grandes temas de la música pop internacional. Ahora vamos con Delight, Power of Love.

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1: Llega Rosalind Clark, cuyo verdadero nombre es Rosalind Elizabeth Howell, nacida el 9 de julio de 1967 en Australia. Aquí, con una de sus grandes canciones, su periodo de actividad fue entre el 87 y el 97. También pueden encontrar algo de ella bajo el seudónimo de Rosalind Vidal. Aquí, Evie Set You Go, exitazo del año 1990.

0: Soy Hernán Díaz compartiendo con ustedes Pop Invaders. En la música sonaba Strong Mix Strong, Yellow Man. Su verdadero nombre es Winston Foster, nacido en el año 1956, cantante de reggae y dancehall jamaiquino. Su carrera comenzó en el año 1974 y siempre se ha mantenido estable sin mucha pena ni gloria. Tuvo grandes discos de estudio que ha sacado prácticamente una vez cada año o cada dos años, pero siempre se mantuvo a full con la música, ¿no? Aquí Strong Mix Strong y ahora llega más música.
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0: La agrupación Yes. Owner of a Lonely Heart, dueño de un corazón solitario. ¿Y vos cómo tenés el corazoncito? ¿Solitario? No, subí el volumen, nosotros te hacemos compañía. ¡No estás solito!
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0: lugar sonaba Wham, Wake Me Up Before You Go Go.
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0: impresionante este tema, uno de los primeros éxitos, uno de los primeros hits bailables de la preciosa, bonita mujer, lamentablemente desaparecida físicamente, Whitney Elizabeth Houston, conocida simplemente como Whitney Houston. Esto está incluido en el álbum Whitney, publicado el 2 de mayo de 1987, en formato 7 pulgadas, 12 pulgadas y CD en formato single. También se hizo un muy buen video. El tema fue grabado en el año 1986 y pertenece al género dance pop y rhythm and blues. Música, música, música. Toto, grabado en vivo, Hold the Line.
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0: mujer, por Dios, esas piernas esbeltas, esa voz, esa piel, esa cadencia al cantar. Nada más nada menos que sonando en Pop Invaders, la grande, la única, la inolvidable, Tina Turner, What You Get It, What You See.
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0: Soy Hernán Díaz, acompañándote aquí en Pop Invaders, esta invasión de éxitos, esta invasión de hits. Gracias a toda la gente que se comunica a través de las redes, que me encuentran a mí como arroba DJ Hernán Díaz, y en la fanpage que es Pop Invaders Oficial o Pop Invaders Official. Sonaban The Ocean con Super Snooper. Ahora, The Max Cocaine.
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0: Son las 3 de la mañana.
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0: la agrupación de los hermanos Bergreen. Estamos hablando de los Ace of Base con Don't Turn Around, No Te Des Vuelta. Estamos en esta nueva hora de Pop Invaders, los últimos 60 minutos del día de hoy. Soy Hernán Díaz, en la puesta en el aire, Axel, en la producción, Sara Viegas para Radio Creativa, Azul en las vías de comunicación. Ya saben que nuestra fanpage es Pop Invaders Oficial y obviamente contamos con la locución impecable del señor Fabián Serfoglio. Subimos el volumen, la música no para.
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0: Ahora más que pop, un poquito de rock y glam metal. Estamos hablando de la banda sueca Europe con The Final Countdown, la última cuenta regresiva.

0: agrupación formada en el año 1984 en Birmingham, el Reino Unido, que venían de una agrupación disuelta que se llamaba The Beat. Estamos hablando de los Fun Young Cannibals, She Drive Me Crazy, Ella Maneja Mi Locura, extraído del álbum de 1989, The Raw and the Cookies, donde también estaba incluido el tema God Thing.
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que ya conocen, obviamente. Llega Frankie Goes to Hollywood, también conocido por las iniciales FGTH. Este grupo de synth pop británico formado en Liverpool nos trae su gran éxito, Relax.

Pasaba Genesis aquí con la voz de Phil Collins. Ya se había ido Peter Gabriel de la agrupación y este gran éxito, Invisible Touch. Aquí recibimos al ex Beatles como solista, George Harrison. I Got My Mind Set on You. Esta canción la escuché por primera vez en el Ital Park de Buenos Aires.

0: Tremenda canción, tremendo éxito sonando aquí en Pop Invaders. Eran The Human League, este grupo británico de música synth pop formado en el año 1977. Uno de los iniciadores de este estilo y pioneros en el uso de sintetizadores dentro del Reino Unido. Su miembro fundador fue el vocalista Phil Oakey, quien continúa hasta el día de hoy. Los demás integrantes de la banda tuvieron algunos cambios. Señoras y señores, soy Hernán Díaz. Estamos con Axel en la puesta en el aire, la locución del señor Fabián Serfoglio, la producción a cargo de Radio Creativa junto al equipo que está Sara Viegas y Azul, también en las vías de comunicación. En la fanpage nos encuentran como Pop Invaders Oficial o Pop Invaders Official. Así que sumamente felices. Gracias a toda la gente. A Sil Colo Biliganti, a Héctor, a Laura, a Germán, a tanta gente que nos escribe siempre. No quiero nombrarlos a todos porque siempre me voy a olvidar de alguno y voy a quedar mal, pero estoy sumamente feliz, al igual que ser parte de esta tan querida e importante emisora que te acerca lo mejor del pop mundial aquí en Pop Invaders.
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0: Y si hablamos de música con sintetizadores, un gran exponente de esto es Hypnosis Pulsar.

El grupo británico Jamiroquai, una agrupación de funk y acid jazz increíble, formada en el año 1992 y nunca pararon de actuar, ¿eh? La voz original, la voz oficial, el frontman es JK. Aquí, All Right, antes IQ Promises. Llega la música de Level 42, esta banda también británica del estilo funk y pop rock. Esta agrupación tuvo un gran éxito en el Reino Unido y en el resto del mundo durante los 80s. La banda ganó fama por la calidad de músicos como Mark Keane, cuya técnica magistral de tocar el bajo fue un trampolín para muchos éxitos de la banda. Aquí, Lesson in Love.

0: Recién sonaba en la música, todavía la tenemos de fondo, a Lonnie Gordon con Happy All Over Again. Antes, You Break on the Sand, London Beat. Amigas y amigos, llegamos al final del programa del día de hoy. Gracias a los directivos de la radio, gracias a Fabián Serfoglio en la locución, gracias a Axel en la puesta en el aire, gracias a Radio Creativo y todo su equipo, a Sara, a Viegas, a Azul, que están en los cómputos, ahí en las vías de comunicación. Y realmente gracias a ustedes, infinitas gracias por ayudarnos a estar siempre al lado de ustedes, por elegirnos, por disfrutar la música como lo hacemos también nosotros. Un beso enorme, que Dios los bendiga. Esto ha sido Pop Invaders. Nos reencontramos muy pronto, siempre aquí por esta tan querida emisora. Bueno, que Dios los bendiga. ¿Qué más decirle? Gracias infinitas. ¡Chau!
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0: Son las 4 de la mañana.
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0: Tener buenos amigos, como por ejemplo a Jorge Raúl Butrón, que es una excelente persona, pero además un talentoso para la radio, una voz estupenda, que, bueno, me permite a mí tomarme algún descansito y dejarle la conducción de La Ciudad Desnuda en este capítulo de hoy.
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Cuerpo de mujer, blancas colinas, muslos blancos, te pareces al mundo en tu actitud de entrega. Mi cuerpo de labriego salvaje te socava y hace saltar el hijo del fondo de la tierra. Fui solo, como un túnel. De mí huían los pájaros y en mí la noche entraba su invasión poderosa. Para sobrevivirme te forjé como un arma, como una flecha en mi arco, como una piedra en mi onda. Pero cae la hora de la venganza y te amo. Cuerpo de piel, de musgo, de leche, ávida y firme. A los vasos del pecho, a los ojos de ausencia, a las rosas del pubis, a tu voz lenta y triste. Cuerpo de mujer, mía, persistiré en tu gracia, mi sed, mi ansia sin límite, mi camino indeciso, oscuros cauces donde la sed eterna sigue y la fatiga sigue y el dolor infinito.

Caminamos por la orilla sobre el césped y la luna despejada sobre el agua, llena de luces de plata las melenas de los sauces que se mojan en el río. Y una hermosa música llega desde lejos.

Sí, sí, señora, sí, señor. El señor Jorge Raúl Butrón me está reemplazando en esta noche en la conducción de La Ciudad Desnuda. Y qué bien lo hace. Vaya, vaya, vaya. Sigamos disfrutando de un amigo que hoy conduce. Digamos que yo me quedo en el puesto de copiloto descansando mientras él conduce con total profesionalidad y competencia.

Se siente agradable la noche sobre la piel, afiebrada aún por el sol del día, y el perfume de su blusa se mezcla con el de las flores nocturnas.

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1: Ahora vamos al bloque del recuerdo, esos temas que a mí me encantan, que me enamoran, que me vuelven loca.

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1: Empapada en sudor, Teresa cortó el teléfono. La noche cerrada penetraba por la ventana entreabierta del living y la abrazaba en silencio, ensombreciendo aún más su alma. Estaba quieta, inmóvil. Estiró las piernas suavemente y recostó su cabeza sobre el respaldo del sillón de la cabecera de la mesa. Alargó sus brazos hacia abajo y fijó su mirada en el techo. Las gotas descendían lentamente desde su sien y mojaban sus pómulos y mejillas. De sus ojos brotaban lágrimas, mezcla de felicidad y desdicha. Extendió la mano y tomó un cigarrillo. Lo prendió y se entregó al placer de disfrutarlo. Luego tomó una birome negra y comenzó a dibujar flechas y estrellas en su pequeña agenda. Estaba inquieta. No llegaba a comprender qué le pasaba realmente. La conocía desde hacía tantos años, pero estaba desconcertada. No hablaba y ni siquiera me miraba. Permanecí en silencio, sentada en la otra cabecera de la mesa. Ese llamado la había evidentemente conmovido. En un primer momento temí que algo malo hubiera pasado, pero la ternura que reflejaban sus ojos me hizo desistir de cualquier mal pensamiento. Me relajé y decidí esperar alguna señal. Dibujó por largo rato. Su rostro se entristecía por minutos, para luego darle lugar a una ancha sonrisa que se instalaba en su boca, custodiada por los hoyuelos que se marcaban en sus mejillas. No tenía grises en su ánimo. Pasaba sin detenimiento del negro al blanco, del blanco al negro. Permanecí callada. Respeté su silencio. Y entre flecha y estrella prendía un nuevo cigarrillo que disfrutaba plenamente. Estaba frente a mí, pero era tan solo una imagen. Su cabeza y su corazón navegaban en un mar muy lejano a esas cuatro paredes. Estiré también mis piernas y me relajé. La noche iba a ser larga. Teresa había iniciado un viaje lejos. Lejos. Quizás demasiado. Habré dormitado por 2 horas. Un ruido me sobresaltó. El cenicero repleto de colillas se había estrellado contra el piso. Su cara delataba un profundo cansancio. Sus ojos vidriosos denunciaban su silencioso llanto. Entendí en ese momento que nada ni nadie la sacaría de esa noche oscura, desvelada. Sus cigarrillos se habían acabado. Se arrodilló en el piso buscando desesperadamente entre las colillas alguna que le permitiera dar un par de pitadas. La ansiedad la devoraba. No me atreví a hablarle. Tuve miedo que me sacara del lugar. Gateó por el piso y apoyó su espalda contra la pared. Prendió 3, 4, 5 restos de cigarrillo. Hacía trinar sus dedos y entonaba alguna vieja canción. Su viaje la había llevado demasiado lejos de nuestro lugar de siempre. Supe en aquel momento que su boleto era solo de ida. Teresa cerró sus ojos y entonó canciones viejas. Las lágrimas se multiplicaban en su rostro y su voz subía y subía. Sus dedos seguían el ritmo. Año 76, 77, 78. Pasaban por su boca y su mente. De pronto cayó. Abrió sus ojos y por primera vez en aquella noche eterna me miró. Se levantó y caminó hacia mí lentamente. Sus ojos recorrían el lugar como despidiéndose de cada una de sus cosas. Desconocía aquella mirada. Teresa jamás se despedía. Ella siempre permanecía. Me levanté y la guardé. Se acercó. Tomó mi cara entre sus manos y solo dijo: suficiente. El juego terminó.

0: Sí, sí, señora. Sí, señor. El señor Jorge Raúl Butrón me está reemplazando en esta noche en la conducción de La Ciudad Desnuda. Y qué bien lo hace. Vaya, vaya, vaya.
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0: Amigo, sé que existes, pero ignoro tu nombre. 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Y ahora...
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1: Hola, ¿qué tal? ¿Cómo están? Bienvenidos a esta nueva emisión, la número 378. Como decía esa canción, largo camino has recorrido, muchacha. ¿Cómo te va, Mabel?
2: Bien, bien, Juan. ¿Cómo estás vos?
1: Muy bien, aquí comenzando este Tango City Tour que, como siempre, está auspiciado por la Academia Nacional del Tango.
2: ¿Qué tal, Norberto? ¿Cómo estás? Ahora supongo que en New York, ¿no?
3: No. No, ya volví de Nueva York, ya estoy en casa aquí en Miami, así que hoy estamos todos desde nuestra base principal, llamarlo así, por darle un nombre a estos tres lugares que nos unen en la ruta del tango, que es el Abasto, Río Cuarto y Miami. Yo muy bien, habiendo pasado muy buen tiempo en Nueva York, muy buen tiempo en Boston, con muchos amigos tangueros y listo para iniciar otro encuentro semanal con tantos amigos en tantas radios y en tantos lugares del mundo, generalmente de habla hispana, que gustan de nuestra música popular.
2: Sí, por supuesto, pero Juan Carlos estuvo viajando también por Latinoamérica. ¿Puedes contar algo, Juan, que estuviste viendo?
1: Sí, mira, estuvimos unos días, hicimos un recorrido como un triángulo, podríamos decir, no de las Bermudas, de los salares. Saben que los tres salares más grandes del mundo están aquí en Latinoamérica. El primero y el más grande en Bolivia, el Salar de Uyuni, el segundo en Chile y el tercero Salinas Grande en la provincia de Jujuy en Argentina. Así que salimos de Buenos Aires por Jujuy, de ahí tomamos el tren desde Villazón a Uyuni, tres días por el Salar, unos hoteles que no se imaginan, hechos con bloques de sal y los dormitorios con una cúpula abovedada hecha de bloques de sal, donde por la humedad ambiente se forman estalactitas, que es muy interesante de ver. Y después en Chile el desierto de Atacama y también los salares, los geysers, paisajes muy parecidos, pero aquellos que puedan, que nos escuchan desde Argentina y Latinoamérica, o los que vengan desde más lejos, es un paseo inolvidable. Muchísimos europeos y canadienses, sobre todo, encontré en el camino en esta época.
2: Se ven maravillosos. Yo he visto algunas fotos y no se sabe muy bien si es piedra o qué, pero están fantásticos. Es una cosa muy extraña realmente, pero bella, ¿no?
3: Claro, y eso no te sube la presión, ¿no?
1: No, sabes que todo el mundo pregunta esto, ¿no? Sí lo sentí en el Salar, en Jujuy, en Salinas Grandes, que respiré profundo varias veces y sentís el aire salado. Yo no tengo problemas de presión, pero la verdad que no averigüé qué pasa con esto. Tampoco le vas a ir pasando la lengua a las paredes del hotel, porque ahí sí.
3: qué bueno. Bueno, pero realmente nuestra querida Latinoamérica tiene lugares tan bonitos que no alcanza una vida para recorrerlos, ¿no? De norte a sur, de este a oeste, tan lindos. Me alegro que hayas pasado bien.
1: Exactamente, Norberto, como diría nuestra amiga tanguera que escribió El Bazar de los Abrazos, Sonia Badi, que ella tiene una frase que dice: una vida no basta.
3: Es verdad.
2: Está bueno, ¿eh? Qué bien que baila el tango ella, ¿eh? Aparte de escribir fantástico, baila muy, muy bien. La hemos visto en una milonga con Juan Carlos.

0: Y bueno, un buen momento para recordar a Derek Tucci, el músico que eligió Carlos Gardel para sus arreglos y orquestaciones en Nueva York. Esto fue entre fines de 1933 y 1934, que lo acompañó en sus presentaciones radiales. Pero lo importante fue cuando participó como arreglador y también como director de las películas, por ejemplo, de Cuesta Abajo, El Tango en Broadway, El Día que me quieras y también Tango Bar. Y en diciembre de 1934 de la película Cazadores de Estrellas. Y no se limitó solo a dirigir. Con Lepera y Gardel, en algunos casos, compuso temas como este que acabamos de escuchar recién, Los ojos de Mimosa. También recordando Noche Estrellada y Sol Tropical.
1: Sí, unos cuantos, ¿eh? Derek Tucci hacía por lo menos 10 años que vivía en Estados Unidos cuando Gardel llegó allí para quedarse, o por lo menos para construir desde Manhattan una de sus plataformas de lanzamiento artístico. Derek Tucci iba a ser el músico de esta etapa y la nueva propuesta estética reclamaba un cuidado particular en la calidad de los temas elegidos y la propia calidad de la música. Es en ese contexto que Tucci es convocado. Y bien podría decirse al respecto que, así como Alfredo Lepera fue el letrista ideal para esta etapa, es decir, un poeta que escribe tangos que sin dejar de ser del Río de la Plata, están dirigidos al mundo y por lo tanto el color local debe ser atenuado, Tucci se propone los mismos objetivos no solo con la música, sino con

0: con la voz de Gardel, ya que él fue quien le sugirió que de los tonos agudos pasara a lo que luego pudimos disfrutar sus seguidores, un tono de barítono alto que consagrará al mejor Gardel de un itinerario que nunca dejó de ser excelente.
1: Claro, porque estaba orientado ya a un público diferente, que era un público latinoamericano en Estados Unidos, un mismo de habla hispana en todo el mundo, no solamente al porteño. Y él escribió un libro, Gardel en Nueva York, que en Argentina llegó en los fines de los años 70 recién. Y todo esto está muy bien en una nota que hizo Manuel Adet y que fue la que nos inspira en este capítulo. Vamos a aclarar que Tucci también arregló para Pedro Vargas, los Panchos, bien conocidos nuestros Panchos, ese trío tan famoso en toda Latinoamérica. Vamos a escucharlo a Ariel Ardit, hoy, en su obra, la de Tucci, con letra de Alfredo Lepera, Sol

0: Yo no sé, Mabel, Norberto, cuáles son sus preferidos, pero vos sabés que Ariel Ardit para mí es mi cantante preferido actual, ¿no? De los jóvenes. Qué bien que lo hace y con este estilo clásico, que a mí me gusta así.
1: Otro cordobés.
2: Por supuesto, todo un honor, ¿eh?
1: Juan, me rindo, que tomen todo. Y mira, hablando de cordobeses, cuando estaba en Boston, ¿se acuerda que en el programa anterior habíamos mencionado que había un amigo que nos había escrito, el doctor José Argüello, y que precisamente estaba en Boston, y que yo iba a intentar encontrarme con él para charlar un poquito? Bueno, tuve la suerte de conocerlo, me invitó a la milonga que se hace los miércoles en el Tango Society de Boston, en Somerville, que es en los alrededores, pudimos tomar un buen vino juntos, un lugar concurrido por muchos extranjeros, y bueno, precisamente hablamos con José, que nos contó un poquito cómo llegó a nosotros. Y si les parece, en lugar de hablar nosotros, vamos a escucharlo a él, un oyente, uno de los que nos motivan semana a semana, el doctor José Argüello desde Boston. ¿Estamos de acuerdo? ¿Lo escuchamos?
3: Hace un programa comentábamos un mensaje que habíamos recibido de un amigo de Boston, y hoy estamos con él, porque un programa como este tan global, la gente no nos viene a ver, nosotros tenemos que ir a verlos a ellos, así que aquí estamos en Boston, él solo se va a presentar.
4: ¿Qué tal? Soy José Argüello, vivo acá en el área de Boston por los últimos 16 años, trabajo en una universidad haciendo ciencia, y bueno, a la vejez viruela y estamos un poco haciendo tango ahora.
3: José, ¿cómo nos encontraste?
4: Bueno, resulta que yo tengo que manejar unos 40 minutos al trabajo, 40 de ida, 40 de vuelta, y escucho podcast. Y bueno, un día se me ocurrió hacer una search, una búsqueda de podcast de tango, y encontré este y me gustó.
3: Bueno, como vos sabés que yo empecé escuchando esto, pero viajando en subte, ¿viste? Un poco más modesto allá en Londres hace tiempo. Así que nos agrada mucho acompañar a mucha gente que maneja y que a su vez, de alguna manera, le presentamos una compañía y un entretenimiento. Y veo que también bailás.
4: Sí, de vuelta, fue una forma de pasar el invierno. Acá los inviernos son muy crudos y no hay golf, entonces hay que dedicarse a algo para moverse un poco, y agarré el tango hace 3 años más o menos.
3: Y Mabel, para que te pongas contenta, yo me creí que me escapaba de vos, de Río Cuarto, y me encuentro con José, que también es de Río Cuarto, ¿verdad?
4: Sí, yo viví 6 años en Río Cuarto, hice mi doctorado allá en la Universidad de Río Cuarto, y de hecho empecé mi familia ahí. Mis 3 niños nacieron en Río Cuarto, y bueno, tenemos una muy buena memoria. Vivíamos allá en Banda Norte, en la calle Yay Yay.
3: Bueno, José, te agradecemos que nos hayas presentado también en el Tango Society, aquí en esta milonga, donde hemos pasado una noche muy agradable. Y a ti y a todos los amigos de Boston les dejamos el recuerdo de haberlos visitado, pero también la alegría de que semanalmente podemos traerle un poquitito de alegría de nuestra música y de nuestra cultura porteña.
4: Bueno, muchas gracias a ustedes por el trabajo que hacen y por acercarnos a los que estamos lejos un poco al país cada semana.
3: Y fíjate vos, Mabel, digno representante de Río Cuarto y de la Argentina en las universidades americanas. ¿Cuántos argentinos que anónimamente casi nos hacen quedar bien por el mundo, enseñando, trayendo para otros toda un conocimiento que han adquirido y que se destacan globalmente, una maravilla? Y hablamos con él también del tango. Él me contaba un poquito, porque él conoce el tango más en Boston, donde reside, sobre los temas, porque es una persona que creo que le gusta también el tango moderno, le gustan conjuntos del tango de hoy, y sin embargo las milongas son todos tangos de los 30, es lo que pasan, y eso sucede en todo el mundo. Escuchás a De Angelis, a Verón, a Troilo, a Tanturi, casi nada de Ardit, casi nada ni siquiera de Rubén Juárez prácticamente. Todo se queda en aquellos 30 y 40.
2: Sí, qué notable, ¿eh? Una preguntita, Norberto. ¿Este señor habla todavía en Córdoba?
3: Vos sabés que de vez en cuando se le escapa y me decía, justamente me comentaba cómo vos, Mabel, te has acordobesado desde que volviste a Río Cuarto. Dice, es increíble cómo adoptan la jerga, no la jerga, sino el acento local. Hablábamos precisamente de vos.
2: Claro, bueno, lo que pasa es que el hecho de estar rodeada de gente que solamente habla así, sí, seguramente. Yo, por supuesto, no me doy cuenta.
3: No, y hablando con nosotros se te va yendo, ¿viste? Te traemos, es increíble cómo el hombre se acostumbra tan rápido, ¿no?
2: Bueno, y contabas que uno de los que se escucha muchísimo, además, de la orquesta de Caló y de De Angelis, es a Raúl Verón, ¿verdad?
3: Sí, claro, mira, vos vas a las milongas y aparece Verón en esa época tan gloriosa del tango, y eso me ha pasado, no, lo escuché en Boston, lo escucho acá en Miami, lo escucho en Nueva York, claro, Verón siempre estuvo con orquestas de primera, imagínate, Miguel Caló, Lucio de Mari, Aníbal Troilo, con ellos hicieron cosas maravillosas. Entonces es lógico que es un tango muy agradable para bailar y además de muy buena calidad, y él fue un gran cantor.
0: Bueno, ¿qué les parece? Yo propongo, y si me permiten elijo un tema para esta parte del programa, ¿no? De esta maravilla que hicieron Manzi y Troilo en homenaje a Discepolo. Y vamos a escucharlo por Verón, entonces. Discepolín.

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1: Claro, qué tango además, y qué bien que lo hizo. Bueno, ya que estamos con el tango y lo escuchamos a José Argüello, que nos contaba un poquito sobre su experiencia, tuve la oportunidad también de hablar con Silvana Virizuela. Silvana es una asidua concurrente, ella es bailarina, está en las milongas de Boston, así como dando clases en milongas de Nueva York. Y me pareció interesante que nos contara un poquito su experiencia. Esta, que hay una persona que está constantemente con el tango bailando, sobre todo bailando con no argentinos. Así que vamos a escucharla a Silvana Virizuela en esta entrevista. Aquí en la milonga de Boston tenemos la oportunidad de estar con una persona que es no solamente tanguera de Boston, sino tanguera de Nueva York. Ella nos contaba un poquito lo que habitualmente pasa en estas milongas, y nadie mejor que una persona que la vive semanalmente para que nos diga primero su nombre y después qué son las milongas, el sentimiento de una milonga donde hay una predominancia de gente no argentina, vos que sos argentina.
2: Para empezar, mi nombre es Silvana Virizuela, bueno, soy bailarina, profesora de tango, y bueno, enseño aquí en Boston, también en Nueva York y también en New Jersey. Y bueno, soy de Buenos Aires, vivo acá en Estados Unidos hace unos 14 años, yendo y viniendo. Digamos, para ir al grano de la pregunta que Norberto me hizo, el sentido de la milonga es, la esencia del tango y de la milonga es social, o sea, es una reunión donde todo el mundo se junta, se conoce, y el baile en sí es un lenguaje que compartimos entre todos, y eso va más allá de nacionalidad, de si uno es argentino o no, es un lenguaje de conexión y de conocerse, digamos, sin hablar. Todos nos conocemos y nos conectamos con a través del baile, y a través de esa conexión que, bueno, es lo que, por eso va más allá de nacionalidades, y es lo que a todo el mundo nos gusta, por eso nos engancha esa misma conexión del baile.
1: Contanos un poco, porque yo estaba viendo a la gente bailar, yo siento cuando toca Sarli o toca De Angelis o canta Verón, lo siento, o sea, la música me llega más allá de los pies y del baile. Y observaba a la gente que no es argentina, que baila muy bien, porque sí, quizás por las clases de ustedes. Y yo me pregunto, ¿pero será que adentro de las venas, además del baile, corre algo más? ¿O cómo es la diferencia, vos que seguramente bailás con argentinos y bailás con no argentinos? ¿Cuál es la diferencia entre unos y otros en el baile, en el sentimiento del baile?
2: Bueno, con respecto al sentimiento del baile, digamos así, hablando pronto, a todo nos pega más allá de la nacionalidad. Pero los que somos argentinos, inevitablemente nos es más familiar, y es puramente cultural, de nuestra cultura. Entonces sentimos más la música, aunque por ahí no aprendimos nunca el baile. Lo sentimos en Buenos Aires cuando vamos a la verdurería, al carnicero, sentimos cuando nos despertamos, siempre el tango sonando en la radio. Entonces es más común para nosotros, familiar, y quizás para los extranjeros les lleva un tiempo entender la música y sentirla realmente y mandarla a los pies y poder transmitirla también a través del abrazo. En nuestro caso, y también culturalmente, tenemos eso más incorporado, el tema de la conexión, del abrazo, el acercamiento y de sentir ese mismo sabor de Buenos Aires, sabor de la música, de dónde viene, de las raíces, o sea, de dónde somos.
1: Bueno, ya estábamos en la noche, una noche lluviosa de Boston, pero con el tango, con estos pasos que sin duda han sido transmitidos por personas como vos, así que te queremos agradecer todo lo que haces por el tango, por Buenos Aires, por nuestra música, por nuestra cultura, y que sigan los momentos alegres del tango en el mundo gracias a personas como vos.
2: Muchísimas gracias, Norberto, un placer.
3: Bueno, qué interesante todo que escuchamos de Silvana Virizuela, ¿no? Sí, hay gente que está evidentemente bailando por el mundo, supongo, como tantas personas.
4: Claro, Mabel, así es nuestro programa hoy, y entre entrevistas y comentarios Podríamos seguir también hablando de Raúl Verón, ¿no? Una importante etapa en la trayectoria de Verón fue la de su vinculación con Franchini Pontier, el violinista Franchini y el bandoneonista Armando Pontier, surgidos de la orquesta de Caló, que como Verón provenían de la ciudad de Zárate, en la provincia de Buenos Aires. En 1945 inauguraron el Tango Bar, café con palco orquestal que se convertía en un templo del género en aquella época. Verón grabó con esa agrupación, que tenía ya en ese momento una concepción más avanzada de la música, 13 temas como solista, además de otros 3 a dúo entre el año 46 y el 49, y compartía cartel con nada menos que Roberto Rufino, a quien le asignaron, vaya uno a saber por qué, temas muchos más interesantes que a él.
3: Sí, entre lo que se destacó de la discografía de Verón con Franchini Pontier es Y dicen que no te quiero, Como tú, Remolino, Uno y Uno, por ejemplo.
1: Claro, Mabel, tenés razón. Mira, justamente hace 68 años, un 17 de mayo de 1946, grabaron Remolino, que es un tango de Alfredo de Ángeles y José Rótulo, con la orquesta de Franchini y Pontier y la voz de Raúl Verón. Vamos a escuchar este Remolino.

0: Y bueno, Eni, vamos a hablar de la familia Verón, porque también hay que destacar a sus hermanas y, por supuesto, a su hermano José, con quien hizo dúo en sus inicios. Y nos dice Julio Nudler en Todo Tango que Verón hizo pie en Buenos Aires a través de la radio, actuando en varias emisoras como cantor solista con guitarras. Y era la época en que la programación radial estaba cubierta con artistas en vivo, qué épocas, ¿no?, durante toda la jornada, lo que daba a cientos de ellos la oportunidad, apenas y remunerada, por supuesto, de hacerse oír. Y la mayoría no trascendía, pero no fue el caso de Verón, incorporado en 1939 por Caló, bandoneonista cuyo conjunto contaba desde hacía 2 años con un arreglador excepcional, Argentino Galván, y que pronto renovaría sus filas con jóvenes músicos de talento, como el pianista Osmar Maderna o el violinista Enrique Mario Franchini. Verón debutó con Caló en el disco Celodion el 29 de abril de 1942, grabando un enorme éxito, Al compás del corazón, tango muy peculiar de Domingo Federico y Homero Expósito. Al dorso, el vals soñador. Y entre los 28 temas que registró con esta orquesta sobresalen Entre sueños, Lejos de Buenos Aires, Tristezas de la calle Corrientes, Tú y Mi moro. Estos dos últimos en una etapa posterior, entre el año 49 y 50 respectivamente. Aunque no hay ninguna grabación desdeñable.
1: Bueno, y cuánta razón tiene Nudler, ¿no? Porque todos los temas que grabó con Caló son de excelente calidad.
2: Tenés razón, y vamos a empezar con ese que mencionabas, Mabel, como el primer éxito, Al compás del corazón, tango de Federico y Homero Expósito, con la voz de Raúl Verón.

0: Norberto, Mabel recién mencionaba que en aquella época de la que estamos hablando, de los 30 y los 40, la radio era este lugar donde la gente se exponía y mostraba sus trabajos y a veces sin cobrar un solo peso. Estaba pensando que hoy pasa más o menos lo mismo. Muchos cantantes, muchos grupos de música hacen su difusión a través de YouTube, a través de la web. Y no cobran nada, pero esto les permite hacerse conocidos y después presentar su disco o presentarse en algún festival. Así que la historia se repite con más tecnología nada más, ¿no?
1: Claro, fíjate vos que el domingo en un programa de televisión, que Pino Solanas, que ha hecho una película sobre un tema ambiental, decidió no proyectarla en el cine, sino ponerla directamente en YouTube porque iba a tener muchísimo más alcance y efecto que en el cine mismo. ¿Cómo ha cambiado todo? Fíjate que hoy la radio la estás viendo, viste que hay ahora radios, por lo menos de acá se ven, que la podés ver en vivo en HD, en alta definición, porque lo están poniendo con video, ¿no? O sea, estás viendo a la gente de la radio en vivo. ¿Cómo ha cambiado todo? Algo increíble.
0: Claro, a mí particularmente la radio con cámara, esta radio tele, no es lo que más me gusta. A mí me gusta la radio pura, porque te deja todo librado a la imaginación y es mucho más rica que la tele en este sentido.
1: Fíjate que alguno debe estar pensando que yo soy rubio de ojos azules, ¿viste? Así que, por supuesto.
2: No, y otra cosa interesante es que se pensó que cuando apareció la televisión, que fue una cosa absolutamente revolucionaria, ver la imagen y escuchar el sonido, que la radio perdería vigencia, y no ha sido así. No. Por suerte, es acá, por ejemplo, en Río Cuarto, que es una ciudad relativamente chica, no sé la cantidad de hay por lo menos 30 emisoras FM y una sola AM, que es la importante de hace muchos años.
1: Bueno, y seguimos. Vamos a escuchar primero el Vals Soñador por Raúl Verón y después seguimos directamente con una entrevista que completó esa visita a Boston con Vicky Magaleta, que es la presidenta del Tango Society de Boston, quizás la parte más importante de tango que hay en el noreste americano.

0: y el centro de la actividad tanguera en Boston está, como siempre, en alguien que está dedicada a esto por pasión, por amor. Vaya uno a saber por qué los argentinos hacemos estas cosas tan lejos de nuestro país. Pero este es el Tango de Boston, este es el Tango Society, y le vamos a presentar a la persona sobre la cual gira toda esta actividad.
1: Buenas tardes, mi nombre es Vicky Magaleta y soy de Argentina. Bueno, el tango en Boston fue idea de un amigo y él fue el que lo organizó como una sociedad sin fines de lucro. Y dos años después yo empecé a trabajar en la sociedad como voluntaria y hasta hoy día, y soy la presidenta de la sociedad. Empezamos en 1997. Fuimos los primeros en traer tango en Boston. Empezamos con un grupito de amigos que bailábamos en las casas, y después empezamos a alquilar salón, y después ya empezamos a traer maestros de la Argentina, y empezamos la primera milonga en Boston, que fue los miércoles. El año antes, en 1996, empezamos a bailar tango en la calle, en Tango by Moonlight, que bailamos sobre un puente, sobre el río, igual a lo que está en París. Y Tango by Moonlight es un evento que hacemos durante los meses de verano, de mayo a octubre. En realidad lo hemos extendido hasta octubre porque por su popularidad. Así que es una de las 10 cosas más importantes en la ciudad de Boston.
0: Me contabas que también hay un festival en el mes de junio.
1: Sí, fuimos los primeros en hacer el festival en la costa este. Este año es junio 18 al 22. Es todos los años en junio y es la tercera semana de junio.
0: Para los amigos que viajan, porque tenemos muchos amigos en toda Latinoamérica y en Europa que viajan continuamente a los Estados Unidos, ¿dónde pueden ver toda esta información? Porque seguramente tenés un sitio web.
1: Sí, el sitio web nuestro es bostontango.org. Bien fácil. O bostontango.com también es nuestro. Y ahí tenemos toda la información de todas las actividades que tenemos, de clases, de bailes, de shows, de actividades en la comunidad. Es algo bien interesante aquí en Boston, que hay muy pocos argentinos que vienen a bailar el tango. La mayoría son europeos y sudamericanos, pero argentinos muy poco. Es una de las cosas que estoy tratando, traer más argentinos en la milonga, junto con la Asociación Argentina de Boston y el otro programa de radio Entre Tangos y Milongas. Estamos tratando de hacer eso.
0: Bueno, te agradezco mucho, y en nombre, como siempre, de todos los argentinos que nos gusta el tango, te agradecemos lo que...
1: Bueno, muchas gracias por la oportunidad, y le repito, bostontango.org, ahí está toda la información y mi contacto, y bienvenido a Boston, y muchas gracias.

0: Y queremos agradecer a los amigos que nos escriben a info@tangocitytour.com y especialmente en esta edición a don Raúl Eduardo Cordero Iñiguez, que nos escucha desde Cuenca, Ecuador, hermosa ciudad capital de la provincia de Azuay, y cuyo centro histórico fue declarado Patrimonio de la Humanidad por la UNESCO en el año 1999, y que es llamada la Atenas de Ecuador por su arquitectura. Y nos solicita este amigo Raúl que pasemos una milonga como pelea de novios.
1: Una hermosa milonga escrita por Ablis, que era el seudónimo de Erasmo Silva Cabrera, con música de Federico Scorticati, y que grabó la orquesta de Canaro con la voz de Carlos Roldán.
2: Y en la que cuya letra habla de un contrapunto entre el piano y el bandoneón, y que como pelea de novios, pasada la discusión, los dos instrumentos, dejando a todos conforme, van a unirse en los acordes con este ritmo sin igual. Préstenle mucha atención porque es un tema muy interesante, muy bonito. Vamos a escucharlos como pelea de novios.

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0: Y sí, como peleas de novios, se peleaban, discutían, pero al final se fueron contentos el bandoneón y el piano. Y saben que Erasmo Silva Cabrera, Ablis, como se hacía llamar, había nacido en Montevideo en 1914, fue periodista en el diario El País y La Mañana, y también trabajó en la revista Cine Radio Actualidad y falleció en el 87, y fue uno de los incansables defensores de la tesis que sustenta que Gardel era uruguayo.
1: Bueno, y hay un artículo en el diario El País de Montevideo del año 1986, escrito por Guillermo Pérez Rossi, que dice en sus comienzos: Gardel nació en Tacuarembó, pero Ablis nació en Toulouse. Con esta definición burlona solemos saludar al ingreso de Erasmo Silva Cabrera Ablis en la redacción de El País, allá por los años 60, cuando él era el único que sostenía tosuda y públicamente que Gardel había nacido en Uruguay.
2: Claro, estamos hablando de Erasmo Silva Cabrera, que calzaba gacho gris y golilla blanca. Naturalmente, no le alcanzaba para parecerse al mago, ni seguramente era su pretensión. Así vestía desde muchacho y soportaba estoicamente las crueles burlas, pero él se limitaba a exigir que saliera su columna semanal sobre ese y otros temas, y seguía buscando. Ablis era incansable y minucioso, no dejaba pistas sin recorrer, ni testigos sin entrevistar y documentos sin recopilar. Y no puede negarse que el esfuerzo que puso en su tesis, que muchos no comparten, fue muy importante.
0: Sin ninguna duda, independientemente de compartirlo o no, él trabajó, hizo muchísimo esfuerzo en esto. Y su obra autoral tiene otros temas. Vamos a escuchar precisamente uno de ellos, que hizo junto a Francisco Fiorentino, precisamente, y la orquesta de Aníbal Troilo. El título: Orquestas de mi ciudad.

0: Qué bueno, bueno lo escuchar a Bliss, que escribió tantas cosas lindas de aquella época, por supuesto. Y juntamente con Argüello, cuando estábamos allá en Boston charlando y comentando sobre este tema del baile, hablamos mucho de por qué vamos, la gente va a bailar, quiénes son, porque en Boston hay muchos profesores que van a bailar, gente que es de otra nacionalidad. Estábamos con uno iraní que es un fanático, pero no le digo fanático, súper fanático. ¿Y por qué esa gente, cómo llegan al tango? Y él me recomendó un libro escrito por Beatriz Duhovne, a quien le enviamos un cariñoso saludo y que por supuesto bajé, está en inglés, el título es In a Stranger's Arms, The Magic of Tango, o sea, en los brazos de un extraño, la magia del tango. Y es una excelente descripción. Ella es psicóloga, graduada en la Universidad de Washington, es argentina, y explica qué significa el tango para ella, para los bailarines, y por supuesto yo encontré muchas cosas con sentimientos comunes de las personas que salimos del país y demás. Realmente vale la pena leerlo para los que lean inglés y ya creo que en algún momento quizás la tengamos a Beatriz con nosotros para que nos cuente un poquito.
1: Y es además una eximia bailarina por lo que uno puede ver en las redes sociales, ¿eh?
0: Sí, es verdad, parece que sí. Pero tenemos muchos otros temas. Juan, no sé qué hacer con tantos programas que se nos vienen encima porque estamos llenos de material.
2: Bueno, Norberto, vamos a seguir con nuestra frecuencia, una hora por semana. ¿Te acordás cuando hacíamos de media y la gente pedía más? No des ideas, Norbert, no des ideas.
0: Sí, porque tenemos tres CDs, Juan, viste, que nos hicieron llegar con de Luis Brandoni, de cantantes. La semana que viene quizás tengamos acá la presentación de otro CD en vivo con Aníbal Berraute. Horacio Ferrer ha confirmado que viene a Miami, así que estamos con tantas cosas que, bueno, para disfrutar, por suerte.
2: Bueno, Norberto, y también lo sabemos, ¿no, Mabel? Es incansable, Norbert, allí en Miami y con esta difusión del tango, que, no sé, Norbert, vos ya sos académico de la Academia Nacional del Tango, pero también, no es para batir el bombo entre nosotros, pero también este reconocimiento, ¿no? Porque tu trabajo es desinteresado y, al contrario, estás dedicándole horas y tiempo y también recursos, invitaciones, así que todo esto para llevar nuestra cultura cada día más allá.
0: Exacto. Y bueno, vamos a hablar de Ferrer. Acá hay una obrita que es una perla. Con Raúl Garelo vamos a escuchar este tango encontrado en una habitación vacía.
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0: Y nos vamos, Norberto, hasta la semana que viene.
1: Y los esperamos la semana próxima. Mabel desde Río Cuarto, Juan desde El Abasto, Buenos Aires, y yo desde Miami.
2: Bueno, sí, lamentablemente hemos llegado al final de este programa auspiciado por la Academia Nacional de Tango, Tango City Tour.

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Hola Pergamino, muy buenos días. 6 de la mañana, un minuto en Argentina. En este lunes 18 de mayo de 2026, en el Día de la Escarapela. Por supuesto, para toda la gente, buen día. Una mañana fría, 2 grados la temperatura, 75 el porcentaje de humedad. Hoy vamos a tener una máxima de 15 grados. 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Somos la 101.3. Llegamos así a ustedes desde Lorenzo Moreno 113 en la ciudad de Pergamino, Buenos Aires, Argentina. Nuestras vías de comunicación 41-27-27, 41-27-28. Además, podés bajar la aplicación www.showradio.com.

Buen día, buen día. A nuestras amigas y amigos de los pueblos de campaña. A vos en el campo, en la ciudad, en el lugar donde te encuentres. Ahí estamos nosotros, ahí está la radio. Y así tarareando, tarareando, nos vamos metiendo de lleno en esto que comenzamos a partir de este instante. Pampa, en la mañana de show.

conducción, quien les habla, José Luis Batallón. Todo bajo la dirección de J.C. 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Hasta las 8 de la mañana, por esta señal. Con estos títulos que componen nuestra agenda de hoy, Pastizales bajo la lupa, un estudio advierte que excluir el ganado no lo recupera y lo degrada a largo plazo.

La campaña climática 2026-2027 y la posibilidad de un superfenómeno, el Niño, algo de realidad tiene. Para ser campeón mundial hay que tener huevos. ¿Por qué Argentina es líder en consumo de ese alimento? La mayor empresa de alimentos de España invierte 14 millones de dólares para la producción de cerdos en Argentina. Ayuda económica, Santa Fe otorga asistencia a productores por 3.200 millones de pesos. Un horizonte no tan malo para el trigo. Pese a la menor siembra, la cosecha estaría en el podio histórico. Y también vamos a estar hablando lo que pasó y lo que viene en el trigo tras la cosecha récord. El desafío ahora es la calidad de la semilla. Y el trigo es el tema de hoy. Ante una siembra que obliga a ser más finos que nunca, no fertilizar no es la solución. Y también, por supuesto, entre otros temas, vamos a estar hablando de la guerra regional a la presión sobre los alimentos, como Medio Oriente y Ucrania, que redefinen la agenda agrícola mundial. El mercado de Hacienda, los precios del día viernes. Hoy entró un camión, no está el detalle de la cantidad, pero sí los precios del viernes. Mercado de granos, según Chicago, y mercado local. También estaremos en el repaso del cierre del viernes a la tarde. Todo esto y mucho más, paisano, para que usted se acerque, amigo. Venga, venga, venga, que juntos abrimos la tranquera, nos metemos campo adentro, y la voz de la señora Nacha Roldán. Saldré a buscar el amor.

Nacha Roldán saldría a buscar el amor y otra de las voces recordadas, Hernán Figueroa Reyes, zamba del cantor enamorado.

Hernán Figueroa Reyes, samba del cantor enamorado, y estas magistrales voces, los Novas, tu amor me hace bien.

0: La música con los Novas, Tu amor me hace bien, pasó aquí, en este momento, con una grilla espectacular en el inicio del espacio de hoy. ¿Qué pasa con el clima? Ojo al piojo, una mañana fría, 2 grados en este momento. Un toquecito de helada, por supuesto. Cielo despejado vamos a tener. 75% de humedad. 15 grados la máxima para hoy. Y si seguimos con el clima, para mañana también cielo despejado. Será un día como hoy, con 4 de mínima, 17 de máxima. El miércoles, cielos nubosos. 6 de mínima, 15 de máxima. El jueves, cielos nubosos, 8 de mínima, 13 de máxima. Para el viernes, intervalos nubosos, 5 de mínima, 13 de máxima. Datos estos que nos provee Clima Pergamino.
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0: A las 6:25 es un buen momento para salir informado conociendo títulos de diarios de hoy.
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0: Comenzamos con la tapa del medio local, semanario El Tiempo, que tiene cuatro ventanas y este es el contenido. La primera de ellas, Asociación Atlética del Sueño de unos pocos a una institución emblemática. La otra ventana, Agroactiva, Ganadera, Genética de Punta, Remates de Elite y Experiencia Récord. La policía secuestró armas, dólares y 5 millones de pesos durante un allanamiento. ¿Qué es de la vida de Norma Mabel Beba Bach? Después, la foto principal en el centro de la tapa, la plaza no se toca, dudas políticas y una licitación millonaria en marcha. Pie de página tiene el siguiente contenido. Sabrina Ortiz encabezó una recorrida judicial por los campos fumigados. Otro título, el PetSet llegó a la ciudad. Tecnología única en la región para el diagnóstico oncológico. Vito Benvenuto brilló en Chile y se consagró campeón de pádel sub-14. Cierra esta etapa. El invicto de Douglas llegó a su fin ante 9 de julio en Rafaela. Perdió 2-0. Vamos ahora a otra de las tapas, en este caso diarios de tiraje nacional. Página 12... tiene en el centro de la parte superior una foto del presidente. Milei en su mundo paralelo. La interna entre las facciones del gobierno no cede y el presidente provoca a las universidades públicas al protagonizar una charla en una privada. Ultrarricos versus ultra pobres. La riqueza de multimillonarios en América Latina se multiplicó por 6 en los últimos 25 años. Es el resultado de un sistema tributario regresivo. Tres cuartos de página. La tipografía mayor. Derechos torcidos. Una denuncia penal puso sobre el escenario la filtración de datos personales de quienes tienen que realizarse una interrupción legal del embarazo y los obstáculos a ese derecho que ponen algunas prepagas. El caso compromete a la empresa Medicus y la justicia deberá investigar cómo la información médica llegó a organizaciones que presionan a mujeres con embarazos no deseados para que no aborten. A la izquierda, en una columna, un título que dice Tiel. Per Tiel, que sigue en la Argentina, llegó al Club Barrial del Abasto para competir como uno más en un torneo de ajedrez. Stammer se queda sin tiempo. El premier británico pierde terreno, no reacciona y ya tiene tres laboristas decididos a entrar a la ultraderecha. Cierra. Nostalgias de la fábrica de dirigentes conservadores. En páginas internas, un artículo escrito por Gustavo Campana. Títulos de página 12, Crónica, con su estilo propio, tiene lo siguiente. Rige desde hoy el nuevo aumento en los pasajes de colectivos y trenes en el AMBA. Con letras amarillas, poca carne al asador, el consumo cayó hasta 10% en un año. Y hay una carnicería en la foto y habla de los precios en mostrador. Más abajo, pirateada en la Paternal, Belgrano-River, otro duelo que hará historia. Los de Córdoba estaban casi afuera ante Argentinos, pero lo empataron en la última y se metieron en la final por penales. El domingo en Córdoba buscarán quedarse con el Apertura y darle un nuevo golpazo al Millo. En una línea con fondo rojo, Coudet, Driussi, Montiel y Moreno se pierden la definición del torneo. A la derecha, en una columna, avanza en su expansión institucional. Fundación Favaloro adquirió un nuevo edificio. La operación fue anunciada por las autoridades de la institución junto a directivos de Grupo Olmos. El espacio permitirá ampliar la capacidad de atención y fortalecer el desarrollo de servicios de salud y tecnología médica. Otro título, Martín Fierro, la tele vivirá hoy su gran noche de gala. Fraude digital. 9 de cada 10 mayores de 60 años en peligro. Una investigación reveló que son el público predilecto de los ciberdelincuentes. TC Pickup. Histórica victoria de Tobías Martínez. Tras ganar en La Plata, el sanjuanino se convirtió en el primer piloto en imponerse en 6 categorías bajo la órbita de la ACTC. Cierra, Messi no para, gol y asistencia en otro triunfo de Inter Miami. Los títulos de Crónica, para dar lugar ahora a Diario Popular. En la parte superior, sin víctimas, chocaron 2 aviones en un show aéreo en Estados Unidos. La otra ventana, hoy la gran gala, se entregan los Martín Fierro a la televisión abierta. En una línea, mató a su madre e intentó hacer lo mismo con su hijo. Y la foto del día. Pasó Belgrano y final con River a puro morbo. Hay una foto donde confirma la alegría de los integrantes del plantel cordobés. A la derecha, confirmado, el millonario tendrá 3 bajas obligadas en la final con el Pirata. Para después del Mundial, Otamendi se despidió de Benfica y se acerca a River. Otro gol y una asistencia de Messi para un nuevo triunfo del Inter de Miami. Deterioro sostenido. La Iglesia Católica alertó sobre el avance de la pobreza en la clase media. Finaliza esta etapa. Milei salió a defender a José Luis Esper y culpó otra vez al periodismo. Títulos de tapa de hoy de Diario Popular, que te lo dimos a conocer.
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0: Y rapidito, tapa, portada de hoy de La Nación, porque tenemos 2 grados de temperatura en este lunes 18 de mayo, en el Día de la Escarapela. Primera ventana de La Nación Deportes. Belgrano logró en los penales el pasaje a la final con River. La otra, Messi se acerca al Mundial con más goles y asistencia. Bajo el logo de La Nación, gobernadores ya coordinan fecha para desdoblar las elecciones provinciales. Rumbo 2027... Además de ser reelegidos, algunos buscan condicionar a Milei, otros apuntalarlo. El escenario, un contraataque con la retaguardia estallada, un artículo que escribe en páginas internas Claudio Jacqueline. En Estados Unidos denunció una desestabilización en Bolivia. Pie de página, el terreno de la inteligencia artificial o el terremoto de la inteligencia artificial, llegó la hora de valorar lo que nos hace humanos. Referentes financieros y tecnológicos retoman el valor de las artes humanistas. A la derecha, hay 24.437 empresas menos que cuando llegó Milei. Caída, la cifra cayó un 4.8%, Neuquén, el único lugar con más compañías. Antivirus, el viaje por el país del caso índice, cierra, la Organización Mundial de la Salud declara la emergencia global por un brote de ébola. Alerta, hubo 80 muertos en la República Democrática del Congo y en Uganda. Títulos de La Nación, Clarín en este caso, que tiene una sola ventana. Con épica, Belgrano se metió en la final y enfrentará a River. El título mayor, el socialismo de Sánchez, sufre la peor derrota en Andalucía. El partido del presidente español obtuvo el 22.7% y perdió a manos del PP. Después, un milagro a 200 kilómetros por hora y 10 vueltas en el aire. Realmente pavoroso, increíble pero real, Márquez en el suelo mientras su moto se desintegra y golpea a un rival. Pie de página, presas influencers cuentan su vida en la cárcel y tienen miles de seguidores. A la derecha, el PRO cruzó a Martín Menem y defendió la candidatura de Mauricio Macri. Electrodomésticos cierran 20 locales por las compras online y la caída del consumo. Cierra esta etapa fuerte reclamo del jefe de la Armada por la falta de personal y equipamiento. Los títulos de Clarín y a todo color, el diario deportivo Olé, Inter Miami ganó 2-0. Leo Afilado, otro gol y asistencia. Y después, lógico, todo desde Belgrano. ¡Qué final! Bel para creer. Belgrano era boleta. Igualó a los 48 del segundo tiempo y en los penales estuvo tres veces match point abajo. Pero le ganó al bicho en la Paternal y define el título con River, al que mandó al descenso en 2011. Y finaliza los lesionados del Millo. Montiel, Driussi y Moreno no juegan el domingo. Así, te dimos a conocer las tapas de los diarios de hoy a las 6:40 con 2 grados de temperatura. Una mañana fría, fría, fría en la ciudad. Lunes 18 de mayo de 2026 por la 101.3. 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
0: 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La música ahora... Nada tengo de ti. Los Tucu Tucu.

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0: voces inconfundibles de la música popular argentina. Ayer, hoy y siempre, los Tucu Tucu, Nada Tengo de Tri, otro que también pasó a las 6:45 en la mañana de Pampa.
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0: A las 6:47, ¿dónde nos vamos? Al mercado de Hacienda.
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0: Y los precios del mercado de Hacienda de Cañuelas el día viernes: 6.986 animales, los vendidos en esa fecha, todos ellos de buena clase y terminación. Vamos al repaso de cada una de las categorías. Para novillitos hasta 390 kilos, lo operado, 302 animales, se pagó 5.246 pesos el kilo vivo. Novillitos de 391 a 430 kilos, 620 salieron a la venta a 4.853 pesos. Para categoría novillos, de 431 a 460 kilos, 299 lo operado a 4.503 pesos el kilo vivo. Novillos de 461 a 490 kilos, 209 se les bajó el martillo, se pagó 4.473 pesos. Vaquillonas hasta 390 kilos, 901 animales, a 4.977 pesos. Vacas buenas, 738 salieron a la venta a 3.142 pesos el kilo vivo. Vacas regulares, 1.691, se les bajó el martillo a 2.764 pesos y cierra con vacas conserva, 606 las vendidas a 2.346 pesos. Mercado de Hacienda, el viernes, 6.986 animales. Para esta mañana de lunes entró un camión. No se ha dado a conocer la cantidad de animales que pueden o no salir a la venta en la mañana de hoy, o en su defecto se recibe mercadería para el remate feria de mañana martes. Así, de esta manera, hemos repasado el mercado de Hacienda.
5: Así pasó la información del mercado de Hacienda.
0: 6.51.
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0: Y ahora, mercado de granos. ¿Cómo fue la cotización cierre de viernes a la tarde, tanto en Chicago como en el mercado local?
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0: Y está perdonado, Paquito, hoy es lunes. El que está bien despierto es Fabián, que ya nos suministra los precios del mercado de granos.
10: Repasamos ahora la operatoria de los mercados de granos que ocurrió en este día viernes. Empezamos por Chicago, en Estados Unidos, una jornada negativa para los principales contratos de futuros. Vemos qué ocurrió con las posiciones más cercanas. Trigo, julio 2026, $234, una pérdida de más de $8 en este día viernes. El maíz, julio 26, $179, una baja de casi $5. Y la soja, julio 26, también con una caída de más de $5.50, cerrando a $432 la tonelada. Vemos el mercado disponible local, valores en dólares por tonelada. En la plaza local, en Rosario, trigo y maíz en baja, copiando la tendencia internacional. Trigo $222, maíz $181, la soja en alza $335. Vemos el mercado disponible local, ahora valores en pesos por tonelada. Una tendencia positiva en Rosario para el trigo, el maíz y la soja. Bajas para el girasol. Trigo, 297.200 pesos. Maíz, 254.015. La soja, 462.700. Y el girasol, 581.910 pesos. La información de los mercados.
0: Gracias, muy amable, Fabián. El mercado de granos,
11: que a las 6:55 pasó en la mañana de Pampa.
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11: Y ahora sorprendeme, Paquito, ¿qué tenés ahí en la grilla musical? Alfredo Zitarrosa, Si te vas.

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Alfredo Zitarrosa, si te vas, otro de los elegidos en este paso de la mañana de Pampa en Radio Show. Los números, claro que sí, vamos a hablar de números. Si hiciste alguna apuesta en los sorteos de el sábado, ya damos a conocer en la previa de la ciudad 9.969, provincia 7.311, Santa Fe 1.890. Para el sorteo de primera ciudad, 7.547, provincia 7.878, Santa Fe 3.895. Vamos, matutina, ciudad 6.002, provincia 8.075, Santa Fe 7.740. Ahora, vespertina, ciudad 0.188, provincia 3.314, Santa Fe 2.216, y finalizamos con nocturna del día sábado, ciudad 5.962, 5.962, provincia 6.632, 6.632, Santa Fe, para lotería billete 28.328, para quiniela 8.328, 8.328 y Montevideo. Nocturna 5.117, numerazo 5.117, y contame una historia, ¿qué pasó? ¿Sacaste algo? Sí, segurísimo. Y si no sacaste nada, ¿qué te decimos? Seguí participando.

0: Y en Radio Show ya vienen noticias.
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0: Tres minutos nos separan después de las 7 de la mañana. Temperatura bajísima, 2 grados la actual, 75 el porcentaje de humedad, 15 grados la máxima para hoy. Milei retoma la agenda pública en medio de la preocupación del gabinete por la escalada de la interna. A medida que aumenta la tensión entre sectores enfrentados, crecen los pedidos direccionados al presidente para que ordene las diferencias, versiones cruzadas y un panorama complejo para el gobierno. Nuevas tarifas de transporte público. Ahora, ¿cuánto cuesta desde hoy viajar en colectivo y en tren? El gobierno ya empieza a mirar al 2027, pero con un Mauricio Macri que volvió a la carrera y una alianza con el PRO de futuro incierto. El ritmo de inflación en la primera mitad de mayo, detectaron una aceleración en la segunda semana del mes. Una semana con temperaturas invernales y sin lluvia es la que vamos a tener en esta presente semana. ¿Y cómo estará el clima? Nuevo golpe para Sánchez en España. El PC obtuvo su peor resultado histórico en las elecciones de Andalucía. A 214 años de cuando

0: Las consultoras económicas creen que el dólar subirá en el segundo semestre del año. Mujeres desaparecidas, tres suicidios y un pozo oscuro. El caso de la mujer que denunció que su padre fue un asesino en serie. Reforma política. Tras un guiño en el recinto, los senadores aliados forzarán un debate separado de ficha limpia. Pese a la desaceleración de abril, Argentina sigue en el podio de las economías más inflacionarias de América Latina. El régimen de Irán amenazó a Estados Unidos con romper el bloqueo en Hormuz y aseguró que el mar de Omán será su cementerio. Rusia está empezando a perder terreno en Ucrania. Jorge Macri defendió una candidatura propia del PRO para 2027 y rechazó que eso beneficie al kirchnerismo. Guillermo Francos se refirió a las posibilidades de cara al 2027. Hay una esperanza de seguir haciendo política, dijo. Vamos ahora a Necrológica, Servicios Sociales de Cooperativa Eléctrica. Falleció ayer a los 78 años Beatriz Mabel Ponce. Es sin velatorio, 10:30, será trasladada a crematorio de la cooperativa. Así pasó Servicios Sociales de Cooperativa Eléctrica. Vamos al deporte. Douglas perdió 2-0 en la novena fecha ante 9 de julio de Rafaela ayer. River y Belgrano jugarán la final del torneo Apertura 2026. Belgrano se lo empató en la última a Argentinos y le ganó por penales y es finalista. Un campeón del mundo viajará a la Argentina para ver la final entre Belgrano y River. Nico Díez explotó con un periodista tras la eliminación de Argentinos. Gonzalo Montiel se desgarró y se pierde la final del torneo con River. Llega al Mundial. El premio de Coudet al plantel de River luego de acceder a la final del torneo. 9 minutos han pasado después de las 7 de la mañana en Argentina. 2 grados la temperatura, 15 la máxima para hoy. Y por la 101.3 Radio Show, estos fueron...
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0: Y las noticias van quedando atrás. La música que se eleva, el cosechero. Orellana Luca.
2: Viejo río que va.
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La música, el cosechero, Orellana Luca le dio este toque diferente en la 101.3 y ahora recordando aquellos temas, ¿dónde andará? Los Altamiranos.

0: ¿Dónde andará? Los Altamirano a las 7:16 en una mañana que vamos a tener sol. Pero ahora, agarrate Catalina, si recién encendés la radio, 2 grados la temperatura con tendencia a bajar algunas centésimas, 15 será la máxima para hoy. Datos estos que nos suministra el Servicio de Clima Pergamino.
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0: 7:20 minutos, en 10 estamos en el momento tanguero. ¿Qué pasa, Paquito? Nos queda un solo tango para completar el bloque. Bueno, en un minuto recibimos el pedido tuyo al 47 27 27 4127-28. El que llame primero, lo complacemos con el tango.
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0: Bien, en las noticias que tienen que ver con la producción, la mayor empresa de alimentos de España invierte 14 millones de dólares en Argentina para la producción de cerdos. Una empresa argentina llamada Grupo Pacuca oficializó una alianza estratégica con el Grupo Ball Companies, referente del sector agroalimentario en España, para fortalecer la producción porcina en nuestro país. Según se informó, el grupo Pacuca, en un comunicado, la operación implica una inversión inicial de 14 millones de dólares para la adquisición de un porcentaje del paquete accionario de su ecosistema porcino, integrado por Pacuca Sociedad Anónima, Pacuca Bioenergía Sociedad Anónima y Carnes Porcinas Seleccionadas Sociedad Anónima, firmas que operan bajo la marca comercial de Cabaña Argentina. Los aportes se realizarán dentro de 2 años, de acuerdo con el valor que tenga la empresa. Y de acuerdo a lo que se ha dado a conocer, esto busca potenciar la producción y la exportación de carne de cerdo de alta calidad, integrando capacidades productivas, industriales y comerciales para expandir la presencia tanto en el mercado interno como en el internacional, dicen las fuentes de la empresa.
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0: Y a tener en cuenta que de la guerra regional a la presión sobre los alimentos, como Medio Oriente y Ucrania redefinen la agenda agrícola mundial. Es un tema, porque desde fines de febrero el conflicto entre Israel e Irán dejó de limitarse a guerras indirectas, operaciones encubiertas, enfrentamientos a través de organismos regionales, también conocido como proxies, y pasó a una guerra regional abierta, con impactos crecientes sobre la estabilidad internacional y en particular sobre los sistemas alimentarios. A lo largo de estos meses se han publicado innumerables análisis sobre las consecuencias directas o indirectas de esta escalada, mientras algunos advierten sobre sus impactos en economía global, otros se concentran en sus efectos sobre la producción agrícola, la ganadería y los sistemas alimentarios internacionales. Todo indica que la combinación de los conflictos en Medio Oriente y Ucrania están acelerando un proceso más amplio, la reconfiguración de la seguridad alimentaria global. Mediante el desplazamiento progresivo de recursos desde la sostenibilidad y el desarrollo hacia la defensa y la gestión de crisis. Ahora bien, la FAO señala que el conflicto en Medio Oriente presenta dos amenazas principales para la seguridad alimentaria mundial. La primera es el aumento sostenido en el precio de los insumos estratégicos para la producción agropecuaria, particularmente fertilizantes, combustibles y logística. Uno de los casos la urea alcanzó los $725.60 por tonelada a fines de marzo de este año, con un aumento mensual del 53.7%, mientras que los fertilizantes fosforados superaron el 10% interanual. La interrupción del tránsito en el Estrecho de Hormuz redujo la oferta global de fertilizantes, afectando especialmente a países importadores, como el caso de Brasil. Y el segundo punto resulta aún más crítico. La intensificación del conflicto podría colocar a cerca de 45 millones de personas adicionales en situación de inseguridad alimentaria severa o riesgo de hambruna. Ojo con esto. Y en este contexto, organismos internacionales como la ONG y mecanismos de corporación y cooperación se ven crecientemente forzados a redirigir o congelar fondos originalmente destinados al desarrollo agrícola. Por eso decimos que la sostenibilidad o la adaptación climática para responder a emergencias humanitarias inmediatas. Todo esto da la fragilidad de los mercados agroalimentarios internacionales, porque a ello se suma la persistencia del conflicto entre Ucrania y Rusia, que ha dañado infraestructuras críticas para la producción y exportación agrícola. 7:33, sí señora, sí señor. Momento este de levantar el volumen de la radio, porque por nuestra parte levantamos el telón. ¡Vamos!
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0: Y comenzamos así, de esta manera. Lo pedís, lo tenés. Raúl Garelo, Margarita de Agosto.

0: Margarita de Agosto, Raúl Garelo en el encuentro de Buenos Tangos.
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0: Y seguimos disfrutando de estos buenos tangos. Este tiene una dedicatoria muy especial para don José Katz, que nos escucha todos los días, y por supuesto para el Turu Flores también, que es un amante de la música ciudadana. Y no le erré, Juanchi Granelli, vamos.

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0: Juanji Granelli en el encuentro musical Innole Re, música ciudadana, en este espacio que compartimos con Remis Peatonal.
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0: Y otra de las voces que también están incluidas en esta música ciudadana, Jorge Falcón, Pasional. Lo pedís, lo tenés.

0: a parir.
1: Jorge Falcón, pasional, nos indica que todo principio tiene su final. A él llegamos aquí en momento de buenos tangos.
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2: Servicios Sociales de Cooperativa Eléctrica. Falleció ayer a los 78 años Beatriz Mabel Ponce. Sus restos no tienen velatorio. 10:30 pasarán a cremación en Cooperativa Eléctrica. Así pasó Servicios Sociales. 7:48 en la mañana de este lunes 18 de mayo.
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2: 7:52.

0: y cada 18 de mayo Argentina conmemora el Día de la Escarapela, uno de los símbolos patrios más antiguos y representativos del país. Este emblema, compuesto por los colores celeste y blanco, simboliza la unidad y el sentimiento nacional que surgieron durante las luchas por la independencia. El Día de la Escarapela, celebrado cada 18 de mayo, nos invita a reflexionar sobre los valores y principios que dieron origen a la nación argentina. Este símbolo patrio, nacido en los albores de la independencia, continúa siendo un emblema de unidad y orgullo nacional. Al portar la escarapela, rendimos homenaje a quienes lucharon por la libertad y reafirmamos nuestro compromiso con la construcción de un país justo y soberano. Hoy, en el Día de la Escarapela, le rendimos homenaje.
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0: Y despacito, despacito, vamos llegando al final de este encuentro de la mañana de lunes. Carlos Di Fulvio, La Tulumbana.

0: Y así le vamos poniendo punto final a este contenido de Pampa. Hablamos de agricultura, ganadería, agronegocios, maquinarias, herramientas, local productor. A la gran familia rural les interesa. Ya viene Rubén Natalio Giotti con el gallo Rengo Nostálgico. Déjame rumbear pa'l nosotros nos volvemos a encontrar a las 4 de la tarde en esta misma frecuencia. Y dejamos esta frase del licenciado Sixto Claudio Cruz Polvorilla que dice: la sabiduría después de todo no es otra cosa que la experiencia. Que tengas una linda mañana y por supuesto una excelente tarde. Chau, chau, chau.
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Hola, hola, hola, Pergamino, ¿qué tal? ¿Cómo les va? Muy, pero muy buenos días, gente linda, ¿cómo andan? ¿Todos bien? ¿Todo en orden? ¿Todo legal? ¿Todos muertos de frío? ¡Qué heladita que cayó, mamá de! Lunes 18 de mayo del año 2026, el día de la escarapela. Me olvidé de ponerme la escarapela, la pucha. La escarapela la llevamos adentro igual, ¿eh? ¿Hace un frío? Dijo el gatito. 2 grados tenemos a esta hora, humedad 88%, los vientos a 10 kilómetros la hora y una máxima para el día de hoy de 16 grados. Un fin de semana con mucho deporte, un Douglas que perdió el invicto. ¿Qué pasó en el primer tiempo en el vestuario? Cosas raras veré de Sancho, ¿no? ¿Qué pasó? Cayó el invicto de Douglas en Rafael.

8 de la mañana, 9 minutos. Acá estamos en el Gallo Rengo Nostálgico. Programa que ya está en el año número 26.

0: Pampa. El frío existe, existe, y salgan abrigados, ¿eh? Una gran helada hoy, ¿eh? Cubre los, algunos coches que duermen afuera, los pastos, las costas barrosas del arroyo Pergamino, diría uno.
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0: Muy bien, vamos entonces a la portada de semanario El Tiempo. Foto de San Martín en la plaza. Viste, San Martín cruzó los Andes y nunca pudo cruzar la plaza 25, pero bueno. La plaza no se toca. Dudas políticas y una licitación millonaria en marcha. Millonaria. Sabrina Ortiz encabezó una marcha judicial por los

0: campos fumigados. El PC llegó a la ciudad. Me tapa todas estas cosas. Tecnología única en la región para el diagnóstico oncológico. Nino Benvenuto brilló en Chile y se consagró campeón del Padel Sub-14. El invicto de Douglas llegó a su fin ante 9 de julio de Rafaela. Asociación Atlética, el dueño de unos pocos a una institución emblemática. Agroactiva ganadera, genética de punta, remates de elite y experiencias récord. La policía secuestró armas y dólares y 5 millones de pesos durante un allanamiento. Y lo que me pregunto cada mañana, cada noche, cuando voy a dormir y la pongo en mis oraciones, ¿qué es de la vida de Norma Mabel Bebavach? ¿Qué será de la vida de ella? ¡Por favor! Bueno, muy bien. Ya tenemos gente que está escribiendo, llamando. Échame a mí la culpa, María Marta Serra Lima pide. Silvia. Buen día, Walter París, aguante el gallito. Sí, señor. Nuni, buen día, Rubén. Buen lunes. No, a ver qué dice Nuni. Esto dice mal. Ah, buen día, muy rico el pollo, dice. Ah, que ganó el sábado, bueno. Me alegro. Luis, que dice, pasame de Río Speed, Wagon, Roll with the Chance, gracias. ¿Cómo domino el inglés?
1: Buen día, Rubén.
0: Buen día, señora.
1: Pasame el manero con los palmeras.
0: Buen día, Walter. Buen día, buen día, buen día. Buenas tardes, amigos. Aquí las primeras informes.
2: Buen día, Rubén.
0: Buen día, buen día.
2: La cordobesa, pasame algo de Antonio Río, que tenga un buen día.
0: Buen día. 8 de la mañana, 13 minutos.

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1: Muy bien, vamos a los títulos nacionales e internacionales. Milei retoma la agenda pública en medio de la preocupación del gabinete por la escalada de la interna. Belgrano venció por penales, Argentinos Juniors se enfrenta a River el domingo. El gobierno ya empieza a mirar el 2027, pero con un Mauricio Macri que volvió a la carrera y una alianza con el PRO de futuro incierto. Esta noche el Martín Fierro, todos los nominados para la gala de esta noche. Y el Pulpo Martín que acertó el resultado, ganó River 1-0 y lo acertó Martín el otro día. Muy bien. Espeluznante accidente en el Moto Gran Premio. El español Alex Márquez voló por el aire tras un despiste y su moto quedó destruida. Sectores afines a Evo Morales continúan su avance hacia la paz y aumenta la tensión en Bolivia tras dos semanas de bloqueos. Hay que ser muy, la verdad. A 214 años del día en que el triunvirato decretó el uso de la escarapela, la idea de Manuel Belgrano para no confundirse en la batalla. O sea que eso de French y Beruti es un bolazo, ¿no? Se encendió un restaurante en Villa Crespo, trabajaron 8 dotaciones de bomberos y varias ambulancias. El gesto de Lionel Messi por los insultos de los simpatizantes del Inter Miami. La intensa actitud de Paul en un córner. Murió el inmortal, la leyenda del físico-culturismo que rompió el récord de longevidad al ganar una prueba. El régimen de Irán amenazó a Estados Unidos con romper el bloqueo de Hormuz y aseguró que el mar de Omán será su cementerio. Rusia está empezando a perder terreno en Ucrania. Jorge Macri defendió una candidatura propia del PRO para el 2027 y rechazó que eso beneficie al kirchnerismo. Más vale que lo beneficie. Hoy es un día nefasto también. Un día como hoy, Cristina anunciaba la defecio, la morfo de Alberto Fernández como presidente para que ella pudiera volver al poder, ¿no? Fue un día como hoy, era sábado. Belgrano de Córdoba venció a los penales Argentinos Juniors y se va a enfrentar a River en la final del torneo Apertura. Ricardo Zielinski se emocionó por clasificar a Belgrano a la primera final de su historia. La verdad que San Lorenzo y Argentinos Juniors fueron increíbles. Cómo dejaron vivo a River y cómo dejaron vivo a Belgrano, ¿no? Bueno, muy bien. Un River que realmente el público de River insultando a Di María, la verdad. No tienen cara, ¿no? Los tipos que fueron favorecidos toda su vida pedían guardia alta. ¿Por qué no se dejan de joder, por Dios? En Portugal aseguran que Nicolás Otamendi le comunicó a Mourinho que se irá de Benfica para jugar en River Plate. El gol en contra más insólito de la historia. La pelota pegó en un jugador que estaba lesionado. ¿Vieron con un jugador queda lesionado ahí, el árbitro no para? Hizo una extraña parábola y se metió el arco. Fue gol. Bueno, muy bien. Creo que esto ha sido todo, casi todo, en esta mañana fría en la ciudad de Pergamino, en el día de la escarapela, al cual Miki le prometió a mucha gente pagarle el día de la escarapela, así que ya llegó el momento, Miki. Aquí está el tema que pedía Silvia.

0: Quing, quing.
1: La noche.
0: Buen día, Margarita. Margarita, volví. Podés pasar, dice el tema, porque se parece a mí por tormenta. Muchas gracias. Feliz día de la

0: Nada,
1: al personal del Parque Industrial, saludos, y al personal de Virasoro, para Silvia de la Pirete, para las chicas de los talleres de costuras, un tema de Emanero. El Pulpo Martín, y eso es todo el resultado. 1-0, muy bien, Martín.

8 y 24 minutos. 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Acá me están pidiendo los goles de Douglas, te los voy a deber para otro día. 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Bueno, creo que lo mejor del partido de ayer fue la jueza de línea de Douglas. Douglas que cayó 2-0, en la última fecha, creo, de la primera parte, estrenando nueva camiseta, ¿no? Douglas que iba perdiendo 1-0, se fue al vestuario 1-0. ¿Y qué pasó? Porque vos podés cambiar un delantero, un mediocampista, 1-2 a lo sumo. Pero mandó a la cancha a Pesci, a Canela, a Caballo y a Tú, y sacó a López, a Mauri, a Cerato. A López y Mauri, la defensa central. A Cerato y a Riola. Bueno, ponele Cerato, ponele a Riola. Hubo algún quilombo en el vestuario, la verdad, porque para sacar a Lucas López, si bien el gol fue en los 40 y pico minutos, ya casi 46, por una falla de la defensa, que son esas cosas que todos se creen que son el Barcelona y quieren salir jugando ahora, ¿viste? ¿Pero qué pasó? Porque es raro esto que pasó es rarísimo. Algún día nos enteraremos y capaz.

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3: Bueno, yo dije siempre que el tiempo es el tiempo y a la larga te da la razón. Yo futbolísticamente hablando, ¿no es cierto? Nunca lo di a River, ni a Independiente, ni a San Lorenzo, porque eran equipos. Pero al que nunca lo quise fue el hincha de River. Y ayer el tiempo me dio la razón, que son una inmundicia de gente. Porque silbarlo a Di María, un tipo que es un prócer en el fútbol, supongamos que no lo quiera, bueno, pero no silbarlo. Silbarlo ellos.
1: Son Fideo Seca Nuca, le decían.
3: El hincha de River no sirve para nada. Lo sostengo de hace añares. Dan asco. El hincha de River no sirve.
1: Ahí está Martín, ¿eh? Yo creo que la gran culpa de todo esto fue del Chiqui Tapia, la famosa copa que nunca existió, la mujer que se mete en todo, la mujer de Di María, que escribe y hace que la gente le empiece a agarrar bronca. Bueno, y empezaron con el famoso Fideo Seca Nuca, ¿no? 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Uno que pide historia de taxi por Arjona.
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1: La música sigue sonando con el maestro Antonio Ríos.

sé si salió el tema, ¿no? Estaba hablando por teléfono, salió todo, saltó de golpe todo. Perdona a Silvia que estaba atendiendo. Pero bueno, pasó algo acá que no sé qué pasó mientras estaba yo. 8:37, a ver si ponemos al tromado de Antonio Ríos. No sé si salió, por eso.

0: necrológicas. Falleció ayer a los 78 años Beatriz Mabel Ponce. Está sin velatorio y a la hora 10 y 30 será trasladada al crematorio de la Cooperativa Eléctrica. Fueron servicios sociales, Cooperativa Eléctrica de nuestra ciudad.
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0: María Crescencia hace un regalo para Pergamino, días de fe y emoción en la previa de su fiesta. Mientras avanza la novena, cientos de fieles llegan de distintos puntos del país para reencontrarse con María Crescencia. Joven religiosa que murió a los 35 años, que con el paso del tiempo se transformó en un símbolo de fe, esperanza y consuelo para miles de personas. Mientras la novena avanza en la capilla del Colegio Nuestra Señora del Huerto, donde descansan sus restos, los fieles llegan de distintos puntos del país para agradecer, rezar o simplemente experimentar esa paz interior que tantos aseguran sentir junto a ella. Muy bien. Aguante María Crescencia. 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Chau chau bambina. Hernán, buen día, buen día, buen día. Ya me está por mandar que auspicie aquí en el Gallo Rengo. Que dice acá, nada que ver escucharlo en vivo que en la radio. Parece que anda dentro de un tambor de lata, dice Luis. ¿Quién? Antonio Río.
1: Muchas gracias, Rubén.
0: De nada, Mirta. Auspicia el Gallo Rengo de hoy. Flip. Ah, chale, Flip. Ahí está la máquina y está el tarro. Para la máquina de Flip. Para correr las moscas, los mosquitos y todo eso. Dice acá Martín que lo salude al Turco Satú, que cumple años hoy. Carlito Satú está cumpliendo años. Bueno, felicidades, feliz cumple, Carlito. 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

0: Hola, buen día, Rubén.
1: Buen día, Walter.
0: Este muchacho Martín invitó a toda la gente, todo que fuera a la casa.
1: Sí.
0: Tapera en la casa.
1: No me
0: había... Tapera, no había nadie.
1: ¿En serio?
0: ¿Dónde hizo el cumpleaños?
1: En la casa, dice que en la casa de él. Yo, a mí me invitó, pero no pude ir porque tenía que ver el partido de River y no fui.

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0: Bueno, tenemos serios problemas nuevamente con internet.
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0: Antes me hiciste meter la pata, no era el cumpleaños de Carlito hoy, es mañana. 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

0: 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Buen día, Carlitos Duma. Aguante el rojo. Che, jugamos el viernes con Unión. Oh. Con Unión que nos bailó el otro día. La verdad que si no hacen eso, si no ganan este partido, muchachos, ya un montón se tienen que ir, pero se tendrían que ir todos, ¿no? ¿Cómo hacemos?
1: Lo sacaste porque suena horrible, gallo.
0: Sí, la verdad.
1: No, un lindo tema ese, muy lindo tema.
0: Pero además se me
1: tildó. No sé en qué versión lo pusiste ahí.
0: Y no sé, yo no los conozco.
1: Reír, lo sacaste re malo como suena.
0: Sí, no, porque no lo tenía. Aparte, a mí los títulos en inglés se me complican un montón.

bárbaros, los bárbaros con Mario Berrondo aquí. Deja entrar el sol, Acuario. 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No lo podía encontrar en Spotify, pero...

Además me estaba llamando por el celular Carlitos Satú y se metió el celular en el WhatsApp. Empezó a sonar el teléfono en la computadora. Vamos con el tema que pedía Margarita.

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0: Jorgito.
4: Comerla.
0: Sí, señor, las mejores galletitas sueltas están ahí. No nos queda casi nada para la hora 9. Esto es el Gallo Rengo Nostálgico. Vamos con un tema de Emanero y Valentino Merlo para ahí Martín y toda la barra.
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1: 9 de la mañana, 5 minutos en la República Argentina. A pleno sol ya en la ciudad, se viene el 3 al hilo. Hoy lo pedía Marta a José Luis Perales. Che, qué responsabilidad el director técnico de River, de ponerlo a Montiel, ¿no? Todo tocado, se desgarró, faltan 24 días para el Mundial, lo pone a Acuña, que también está... Dejate de joder, un torneo pedorro. Pensá en la selección. Un River que si llegaste hasta acá es porque te ayudaron los primeros 4 o 5 partidos, pues si no, no hubieras llegado nunca.

partido que tenía totalmente perdido, ya terminaba el partido, ¿no? Y el que quiere, como dicen los caballos de carrera, el que alcanza después gana, bueno, en los penales. Cuando ya estaba muerto Belgrano, vos fíjate, Enzo Pérez, yo digo, te tiene que dar ya vergüenza, retirate, Enzo, no podés seguir pasando lástima, jugás suplente, entregás un penal al arquero, ya está, ya hiciste una gran carrera. ¿Para qué seguir jugando, la verdad? No sé si es cierto, José Luis Perales, 3 al hilo.

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2: 9 y 11. 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Llegamos a la radio, entrábamos con 2 grados, ahora tenemos 5 grados, 6 décimas. Probabilidad de lluvia ninguna, 0. Humedad 83%, esta maldita humedad. Vientos a 10 kilómetros la hora y la máxima para hoy es de 16 grados.
3: Hola, Rubén, buen día.
2: Buen día, buen día, buen día.
3: Bien, bien, bien. Línea de la carapela para todos. Una cosa, ¿me puede pasar los goles de Ula de ayer, por favor?
2: Ah, bueno, otro chistoso. Otro chistoso. 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Un vuelco, un accidente bajo la lluvia, volcó el acoplado de un camión, desparramó su carga entre Guerrico y La Violeta, ahí por la casa de Pacini. Un importante despliegue de los servicios de emergencia se registró en las primeras horas de la mañana del domingo. Un acoplado de un camión cargado con cereal volcó por completo sobre la calzada asfáltica. Esto fue en la ruta provincial 51, a escasos metros de la intersección de la ruta 51, digo, entre Guerrico y La Violeta. Eran las 7 de la mañana. Los mecánicos intentan determinar qué pasó. Un Ford iba en ese lugar, llevaba grano. El acoplado perdió equilibrio, desestabilizó la marcha y terminó tumbado de costado sobre la cinta asfáltica. Toneladas de cereal quedaron desparramadas sobre la ruta, bloqueando de forma parcial la circulación vehicular. Así que fueron los bomberos. El chofer estaba ileso, ¿eh? No tuvieron que ser llevado de urgencia a ningún lado, por suerte. Bueno, solamente quedó ahí el cereal desparramado. 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Clausuraron un taller en Pergamino, ¿por qué motivo? Tenía un motor con la numeración limada. Este taller, que aparentemente operaba de manera irregular en Comandante Espora, fue clausurado el jueves por la tarde. Ahí estuvo el grupo táctico operativo de la segunda. Aprendieron al responsable, imputado por el delito de encubrimiento. La inspección fue alrededor de las 5 de la tarde. Los uniformados pidieron la autorización al encargado para verificar rodados en reparación. Al revisar minuciosamente los dominios, patentes y codificaciones de fábrica de motores y chasis presentes, los agentes detectaron una grave anomalía. Un motor Honda 125 cilindradas presentaba su numeración completamente limada y adulterada. Ante el hallazgo del motoparte de presunta procedencia ilícita, se dio intervención a la unidad funcional instrucción número 3. Se ordenó el secuestro del bloque del motor y el arresto del mecánico por encubrimiento. Ahora, el mecánico sabía eso, porque bueno, vos podés tener un taller mecánico y no tenés ni idea de lo que te dejan. Si bien yo algunas veces me han pedido que deje los documentos del auto ahí en el taller, pero bueno, qué sé yo, la verdad. Vamos a ver qué pasa, seguramente ya está afuera, ¿no? Hubo un despiste y un vuelco también en la ruta 8, donde 4 hermanos fueron llevados al hospital San José. Ya veremos con esto, ¿eh? No sé si ya lo pasamos esto, ¿no? Sí, lo pasamos, porque fue el viernes.

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1: 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Buen día, Miki, que si los talleres te piden los papeles para corroborar la numeración por cualquier inspección. Sí. Yo me acuerdo que alguna vez me lo han pedido después, casi nunca, pero bueno. Saben la cara de honesto que tengo yo, ¿no? Mucho de todo. 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

Bueno, muy bien. Las 9 de la mañana han dado y sereno, 9:21. Estamos acá en Radio Show, la radio de la familia. 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Buen día, Yolanda, Ángela, buen día, buen día, buen día. Bueno, hubo una gran fiesta, me acuerdo que hace 4 años fuimos con Mimi Pinzón ahí también. En Pinzón, le mando un saludo, que nos pedía un tema el sábado, igual que Mary Merino. El programa que pasamos el sábado está grabado, es el que hacemos los miércoles. Digo hacemos porque con Ivana Fortunati, porque estoy yo acá también. Pedían dos temas, uno de Carlito Aguilera y uno del Bazar, no me acuerdo. Mimi, El sueño del pibe, creo que no estaba grabado. O sea, se graba, lo hacemos en vivo los miércoles de 12 a 14 y se pasa los viernes de 18 a 20, ¿no? Pero bueno, como el sábado, el viernes estuvo la fiesta de la cooperativa eléctrica, la inauguración de ese lugar que hicieron para la escarapela, el programa se volvió a repetir el sábado, porque el viernes quedó a medio. Bueno, en Pinzón, digo, hubo una gran cena aniversario con música, humor, porque el club Pinzón Fútbol Club cumplió 104 años, ¿eh? Una cena para 250 personas, tuvo Pucho Holmer, el hombre de Duodeno, y Corchito Show. Hubo distinciones especiales y quien ganó la moto sorteada fue Silvina Corro, ¿eh? Felicitaciones. Javier Martínez y los bonaerenses nos piden unidad. Sí, la verdad es que si van todos separados, vuelve esto, es nefasto, ¿no? No tendrían que estar, todos presos, muchachos. Dejen de las cosas personales de lado y vayan unidos, porque si no, nos devoran los de afuera. Bueno, muy bien.

Llegamos al final con este gran cantautor, que es uno de los que más me gusta. Sus letras son maravillosas. José Luis Perales.

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2: 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Ahí ya se está preparando el Indio Sosa para ir a bailar, por favor. Y no te digo nada, Ricardo, ¿no? Buen día, Jorgito, buen día, buen día, buen día. El hombre de las masitas. Buen día, Mimi Pinzón. Me dio cara la cena, ¿no? De Pinzón para ir. Dos personas te gastan un palito.

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1: 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Bueno, hay gran preocupación en la selección argentina, Messi, ¿no? Por el escaso recambio y las lesiones que tienen los laterales, ¿no? Está tocado Acuña, Montiel está desgarrado nuevamente, ¿no? El hombre que nos dio el Mundial con su penal. ¿Quién va? Montiel es el personal soñado por cualquier pibe que arrancó jugando a los baldíos. En el barrio, en la casa, en la vereda, en el pueblo, en la plaza. Ese es Montiel, somos todo Montiel, Gonzalo, vamos, vamos, vamos. De acuerdo, fue terrible. Y bueno, ayer lo puso, no sé para qué, antes de ayer, este... El cara de Huelcara, monito ese que hace gestos. No hizo el gol River el otro día. Estaban todos los jugadores abrazados allá en una punta. Y los gestos, así los gritos, como si fuera... Si alguien le diera bola, viste. Todo ese... Ese vendedores de humo que son esos técnicos. Tiene a Tagliafico y a Acuña. Por la izquierda, Acuña está tocado. Molina, que está desgarrado y llega apenas. Y Montiel, que está desgarrado. Va a ir el Colo Barco también a jugar, creo. Puede jugar en los dos lados. Este, o sea, en el medio puede jugar también de tres. Tampoco va a estar Foy, que supo estar. Bueno, va a ser un problema, ¿eh? Yo creo que Argentina no vuelve a ser el campeón, pero bueno, por lo menos... Che, hoy están los Martín Fierro. ¡Oh! Ya empezaron de hablar que siete nominados en conductora. Los ponen a todos, ¿viste? Para que vayan. Susana no va, porque dice, no estoy en nada. ¿Qué va a querer que vaya? Qué preocupación que había ayer. ¿Quién va a estar en la mesa uno de Telefe? Si no está Susana, ¿quién va a estar? Wanda Nara. Qué figura, por Dios. Bueno, lo que va a ser esta noche, ¿no? Los egos, los vestidos. Que por qué a mí no, porque yo así. Los discursos, me imagino, cuando suba alguno de estos kirchos contra el presidente. O la verdad no lo pienso ver, porque esto me pudre. Y mañana tenemos los peores y los mejores vestidos, todos. Me gusta porque está nominado también Santiago del Moro, ¿no? O sea que el ganador es Santiago del Moro, él mismo se va a hacer. Una cosa de loco. Muy bien, muy bien, muy bien. 9:41. Acá estamos en la radio de todos. Buen día, Nelly, buen día, tanto tiempo. Ayer los partidos de fútbol fueron del femenino, por lo menos, y los inferiores creo que fueron suspendidos, ¿eh? Miki, que me dice Miki, bueno, Miki, muy bien. La verdad que con esos nombres... Galletitas Angulo, mirá vos, dice acá, galletas de Angulo, me manda Jorgito. Te entran por la boca y te salen por un peso con 50. Dios mío, bueno, qué lindo. Buen día, buen, dice, inicio de semana, maestro, dice Mary Merlino. Seguramente debe ser por lo que gana.

0: Y en los medios nacionales ya está la estafa al PAMI en la Clínica Centro, ¿eh? Increíble. Cómo se aparece todo en cualquier lado, rápidamente, todo se visibiliza.
1: Que desde niño sufrió.
0: Cuando Pergamino es noticia, generalmente somos noticias por algo así.
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0: O la estafa de la Clínica Centro, que están, bueno, ya investigados, ¿no?
1: 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Pa' que lo traten como un loco.
0: Dice Nérida, yo felicito a todos los de Pinzón y a mi querido nieto Jorge Pisi, que es el que colabora.
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0: Buen día, Teresa del Cruz. Saludo a Teresa del Cruz, la foforera por Luis Ovalle, me pide. La foforera.

0: Estamos a las 9:49 minutos en la República Argentina y el pescado sin vender por la 101.3 Radio Show, la radio de la familia.
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0: 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Buen día, don Pino de la Cruz, Ferran. Hoy los peluqueros no trabajan, ¿eh? Los lunes Pino sale con Cookie a tomarse un cafecito al centro, caminando. Pero hace frío hoy, Pino, cuídate. Qué lindo es la mañana de tomarse un cafecito en el centro, con el bar Mitre, o en el refugio.
5: Buen día, Rubén, buen día. Buen día. ¿Me pasás de Ana Gabriel ni aquí ni allá?
0: Ni aquí ni allá.
5: Gracias. ¿Dónde estamos?
0: ¿De dónde?
5: Tengas buen comienzo de semana.
0: Bueno, ni aquí ni allá. Tomá. ¿Y dónde es entonces? No soy de aquí.

0: Hoy tenemos unas efemérides bárbaras.
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0: De tangos, ¿eh? Mucha gente. Por ejemplo, Pillo la Muerte, Aníbal Troilo, por ejemplo. También del Alemancito. Y tenemos también a Guillermo Coral, que es Guillermo Rico. El actor Guillermo Rico, que fue cantante de Canaro.

¿Cómo se nos va la vida? Fíjate que ya son casi las 10 de la mañana. En este día de la escarapela, un día espectacular. Tenemos que salir con la escarapela sobre el pecho, refulgente, con el flanco que son no sé qué, decía Luis Andrini. No, Luis Landricina, digo. Ahí está. Cuando no consigo los temas, para no buscarlo más rápido, los pongo en YouTube, pero tenemos unas fallas terribles. No sé si te lo voy a poder pasar a este tema. Mabel Lescano, buen día, buen día, buen día.

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1: Walter dice, buenos días, ¿podés pasar un tema para Estela de Leonardo Fabio? Bueno, cómo no. Auspicia el gallo Rengo, la Martona, dice acá Hernán. La Martona, por Dios.
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2: Buen día, buen, esa de la fosforera, el merengue sabrosón, muy rico, chico.
1: Sí, que sí, señor.
2: Mándale uno de Elvis Crespo, chico.
1: Elvis
2: y métele para adelante, gracias,
1: buen. Pero cómo no, hermano.
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1: Pero cómo no, hermanito.
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1: Azúcar, azúcar, chico.
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1: 9:57 minutos.
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1: en todo el territorio de la República Argentina y el pescado. Sin vender.
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1: Me manda acá la. Me manda acá.
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1: La cooperativa también lo tiene, Jorgito, ahí, Dios mío. Un envase. Leche pasteurizada. Sol de Pergamino. Este tiene un museo. Vos tenés que poner un museo. Abierto a la gente. Hay muchos museos así en lugares que uno ni sabe que están, que son impresionantes. Vos tenés que poner un museo para toda la comunidad de Pergamino.

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Muy bien, momento tanguero. En este lunes 18 de mayo del año 2026, siendo las 10 y 5 de la mañana. Un tiempo lindo, un tiempo, no sé si hace frío afuera o no, pero el sol acompaña. Distinto fue el domingo, que amaneció feo, con lluvia, con humedad, con alguna llovizna. Después por la tarde se fue componiendo. Y ahora tenemos 9 grados, la humedad está bajando, gracias a Dios, 74%. Vientos a 10 kilómetros la hora, la máxima para hoy 16 grados. Yo no sé si está bien o está mal esto, pero... porque en todo tango no me sale, pero acá lo tengo en Facebook. El 18 de mayo 75 moría Aníbal Carmelo Troilo. Aníbal Troilo Pichuco, gran bandoneonista, compositor, director de orquesta de tango argentino. Troilo escuchaba tocar el bandoneón en los bares de su barrio. A los 10 años convenció a la madre para que le comprara el primer bandoneón. Felisa se lo compró en 140 pesos de entonces, a pagar en 14 cuotas de 10 pesos. Pero luego de la cuarta cuota, el vendedor desapareció y nunca reclamó el bandoneón. Mirá vos. Bueno, sea o no sea la fecha hoy, lo vamos a recordar en este tango llamado Chique.

Ahí pasaba el maestro Aníbal Troilo con esta gran versión de Chiqué. Y los dos que vamos a recordar hoy, que son fechas claves de sus vidas, de cada uno, a los dos tuve la suerte de acompañarlos la misma noche. De casualidad fuimos a tocar con Galucci ahí y eran, estaba Guillermo Rico, estaba el Alemancito y estaba el Negro Ayala. Pero hoy Reinaldo Martín, el Alemancito, cumple 14 años de su partida. En realidad llamado Oscar Reinaldo Fritz, el Alemancito. Nació en San Martín, en la provincia de Buenos Aires. Seguro que sería hincha Chacarita, ¿no? El tango estaba en Bach y para colmo Julio Sosa, Susi Leiva se matan en accidentes automovilísticos. No se vislumbraba ninguna figura en el horizonte y los tangueros aparecían en los pocos refugios que quedaban, como Caño 14, donde estaba el Polaco, Aníbal Troilo, bueno. Y apareció este muchachito rubio, con pinta de galán, televisivo, simpático, muy sencillo. Fue un remanso de aire puro, pero enseguida trajo el público con su voz expresiva y fresca, con una muy buena dicción y, lo que es más importante, el afinado. En el Odeón graba sus primeros temas, Ave de Paso, Verde Mar, Por la Vuelta. En el 66 hace un disco con Ben Molar. Actuó en Uruguay, ya había estado fuera del país también. Bueno, la noche de Buenos Aires, Pergamino ha sido testigo de muchísimas venidas. Continuó, tuvo un gran problema con la vista, ¿no? Ya esa noche veo que tenía que andar tocando las mesas para llegar al micrófono. Continuó vigente hasta el fin de su carrera en locales tangueros. Lógicamente su voz había declinado con el paso de los años, pero tenía una gran simpatía, una gran personalidad y una experiencia hecha entre tangos y noches que eran suficientes para disfrutar a este buen cantor, nuestro querido Alemancito. Hablamos de cara al Pino, que es fanático del Alemancito.

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la música que se escuchaba en los conventillos, como el Apache argentino. 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Y hace 13 años moría Guillermo Rico, en realidad cantor de tango llamado Guillermo Coral, que tocaba y cantaba, porque bueno, este hombre era integrante, era el galán de los cinco grandes del buen humor, ¿no? El Pato Carré y toda la barra de Guillermo, Guillermo Rico también incursionó en el tango, pero bueno, imitaba, cuando vino acá, lo acompañamos, hacía imitaciones de cantores, pero era el pintón de los cinco grandes, ¿no? Y se hacía llamar Guillermo Coral cuando estuvo cantando con Canaro. Luego empezó a hacer cine, a hacer teatro con los cinco grandes del buen humor. Pero su carrera era paralela, ¿eh? Así que lo vamos a escuchar a Guillermo Coral, en este caso con Canaro, Mis Amigos de Ayer.

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En la España socialista de Sánchez, si vos querés estudiar en la universidad pública, tenés que pagar unas tasas según la carrera. Ellos son zurdos, pero no son pelotudos como acá, ¿no?

0: Federico Fred Machado, quien durante años financió y prestó aeronaves al entonces diputado nacional José Luis Esper, alcanzó un acuerdo con la Fiscalía de los Estados Unidos. Tras meses de reclamar su inocencia, aceptó declararse culpable de conspiración para lavar activos y para cometer fraude por vía electrónica. Y el lunes un juez federal va a evaluar hoy si se convalida la negociación con la que logró quitarse encima la acusación de narcotráfico. Ah, te digo, por las dudas, a Esper lo sobreseyeron, así que todo lo que se habló. El árbitro Fernando Espinosa se acerca a San Martín y contaría con el apoyo de Daniel Vila. ¿Qué es esto? El actual árbitro de Primera División mantuvo una reunión esta semana con el presidente Damián Reyes. Se empezó a planificar el futuro de la institución. En el cónclave surgió el nombre del empresario, quien tendría intenciones de apoyar el proyecto. ¿San Martín de dónde? Espinosa, mamita querida, por Dios. ¿Qué va a hacer? Va. Carta de una maestra a los padres de familia. Estoy harta de aguantar la mala educación de los alumnos y la de sus padres. Yo no estoy aquí para aguantar. Aguantar, y bueno, pone una cosa. A mí, que yo sepa, me pagan para enseñar y no por aguantar. Mirá vos. Esto es el tango en la mañana, señoras y señores. ¿Y por qué no, niños? Acá me dice: protege tu hígado, normaliza la digestión con Carquejatrop gotas. ¡Oh! Carquejatrop. O Chofitol. Ah, también, sí, el Chofitol lo tomo siempre. Yo. Muy bueno, Hernán. Realmente. Buen día, Juan Carlos. Dice que en Wichitas, Kansas, el Día Internacional del Serrucho. Sí, señor. Como serrucha Martín, no es una cosa de loco. Martín no sabe lo que es serrucha. Le presté un serrucho el otro día. Esto va para Cristina Altuve.
1: Voy mirando atrás y al comprobar que el tiempo nuevo se llevó la franja, el tacón.

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0: Sí, señor, muy bien. 10 de la mañana, 27 minutos, un ratito más hasta las loterías ya, ¿eh? 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

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El primer en triunfo importante, José Gervasio Artigas, al mando del ejército patriota de la Junta Grande de las Provincias Unidas del Río de la Plata, en la Banda Oriental. En ella venció a las fuerzas realistas del gobernador de Montevideo y nuevo virrey del Río de la Plata, Francisco Javier de Lío, a media tarde de un 18 de mayo de 1811. Fue el primer triunfo entonces de la llamada Revolución Oriental, luego de proclamado el grito de Asensio en febrero de ese mismo año. Si no hubiera sido por toda esta gente, hoy seríamos España, ¿no? Andase por Inglaterra, porque también las invasiones inglesas, que se quedaron con las Malvinas igual, ¿no? Hoy la festividad de la Beata Blandina del Sagrado Corazón. Le mandamos un saludo a todas las Blandinas. Juan Carlos, que dice que hoy en Wichita se festeja el evento de la porcelana de la bujía. Sí, señor. Sobre todo las bujías de las motos, Todo el mundo anda con la bujía en la mano hoy. Pablo D'Angelo, buen día, buen día, buen día. Jorgito, que dice otra vez aquí, Jorgito. Manda fotos de Aníbal Troilo y algunos artículos. El bandoneón mayor de Buenos Aires. Capo entre los capos. Luis Andrini, una película ahí donde los chicos crecen. Entran con el chanta ese que había tomado, le había dejado los hijos a nombre de él, a un boliche nocturno, y decía: debut Aníbal Troilo. Y lo interpretaba el gordo Oscar Viale, muy parecido. Y Sandrini dice: este me parece que va a andar, este creo que va a andar. Estela Raval, los cinco latinos, cerrando este momento a media luz.

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3: Para ver la vida de otra manera. A las 10 de la mañana, 34 minutos. Vamos a con las loterías, las previas que ya han salido. En la ciudad, 7.156, La Caída. Provincia, el 72. Santa Fe, 3.576. Córdoba, Riverito, 7.748, con fortuna. Entre Ríos, 6.375. Repito entonces, en la ciudad, 7.156. Provincia al 720072. Acertó, ¿no? Entonces.
4: ¿Cómo estás, querida?
3: ¿Entonces qué, Riverito?
5: A cruzar los dedos.
3: Sí, señor.
6: Te quedo claro.
3: Exactamente. Bueno, muy bien. Hoy es la festividad de San Félix de Cantalicio, el que vendió el acordeón. Cantalicio vendió su acordeón. 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Abierto desde las 6:30 de la mañana. ¿Quiénes son los nominados principales? Digamos, hay un... Son ternas, ¿viste? Las mujeres. Hay una terna de 7. Ya no saben qué hacer para quedar bien con todos, para que gane Telefe alguno seguro de oro, porque siempre gana el canal que transmite. Bueno. Por ejemplo, periodístico Camino a Casa Telefe, GPS América, Opinión Pública el 9. Humorístico. Hay programas humorísticos. La Noche Perfecta en el 13. La Chica de la Culpa del 13 y Polémica en el Bar de América, que es lo más malo que he visto en mi vida. Dejen de destruir esos programas que fueron tan buenos. Deportivos está ACTC, TV Pública, Carburando en el 13 y Knockout 9 en el 9. Futbolístico, porque viste, se divide. Conmebol Libertadores Telefe, Mundial de Clubes Telefe, Knockout 9. Es para ver que va a ganar Mundial de Clubes. Knockout 9 en el 9. Algunas de las cosas, ¿ves? Porque hay tanto. Esto va a terminar a las 10 de la mañana, más o menos, del otro día. Por ejemplo, magazines. ¿Qué te pasa, NetTV? Nada que ver en el 9. Cortá por lo sano. Tienes nada que ver un programa con el otro. Nada que ver, hacen una entrevista. Cortá por lo sano, bueno. Es el que le hace todo al Gran Hermano. Con Carmen en el 9, a la Barbarossa en Telefe, tienen que poner las dos, claro. Realities, Cuestión de Peso en el 13, Masterchef Celebrity Telefe y Gran Hermano Telefe. ¿Quién va a ganar? Gran Hermano, seguro. ¿Quién va a ganar? Hay también jurados. Ay, Dios mío. ¿Cómo saben cuál es el mejor jurado? Damián Betular, Donato de Santi y Germán Martitec de Masterchef. Y los otros no los conoce nadie. Drago Ramírez, Martín Wills, Bachor Pucheta. Bienvenido a ganar. ¿Quién es? Manuel Will, el único que conozco. Y Lali Miranda, Luke Ray, Soledad de la Voz Argentina. Ahí va. En la conducción femenina son 7. Déjense de joder, muchachos. Talvi Crespo cantando, ya vamos por un tema completo. Labor en conducción femenina, Moria Kazán, Pamela David, Verónica Lozano, Karina Mazzocco, Juan Danar, Mariana Fabián, Georgina Bárbaro. Quedan bien con todo. Ahora sí. Si Wanda Lara gana en conducción, dejate de joder.
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3: Estaba pintada, le hacían decir 3 palabras.
7: Cocinera, quedando minuta.
6: De la niña más bonita.
3: Vamos, ahí está para Juan Román. El gran Elvis Crespo.
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0: se pueda borrar. ¿Habrá probado Viagra alguna vez?
1: Esa es la pregunta. Pregúntale a cualquiera de los que están aquí, inclusive a algunos que han pasado los 50, si han tomado Viagra. No, así que no.

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2: Las 10 y 42 minutos se cumplen 214 años del día que el triunvirato decretó el uso de la escarapela. La idea era de Belgrano para no confundir a la gente, viste, en la batalla, para no matarse entre ellos. Parece que ha llegado el momento en que se deba declarar la escarapela nacional que debemos usar para que no se equivoque con la de nuestros enemigos, dijo Manuel Belgrano. Que tenía conocimientos militares muy cortos, recordamos que no era militar, sin embargo, bueno. Notó que sus hombres vestidos con distinto uniforme o lo que tenían a mano no tenían un distintivo para identificarlo en el campo de batalla. Cuando el gobierno dispuso incrementar la vigilancia en la costa del Paraná a merced de las incursiones españolas que salían de Montevideo, Belgrano partió el 24 de enero de 1812 al frente del regimiento hacia la Villa del Rosario. Tenía 41 años cuando regresó en 1794 con sus 8 años de estudio en las universidades de Salamanca y Valladolid, donde fue nombrado funcionario del consulado. En la primera invasión inglesa logró cruzar a la banda oriental cuando el general Beresford lo buscaba para que jurase lealtad al monarca británico y al gobierno revolucionario en 1810. Se fue al carajo, Belgrano. Dijo, no, ¿qué voy a jurar? En el año 11 ya había comunicado que él daba la mitad de su sueldo y declaraba que no lo donaba todo porque era su único medio de subsistencia, igual que Cristina. Vivía en la casa de tercera cuadra en la calle Santo Domingo, cerca del río. Era soltero de los amores ocultos como que mantuvo con Josefa Escurra. Hizo que el padre de la chica llamase a un primo de España y la casase a la fuerza. Pero con Belgrano tendrían un hijo, Pedro, criado por Juan Manuel de Rosa. Vos fijate. Antes de emprender las 60 leguas que tenía por delante, donó 49 volúmenes por la biblioteca pública, tal como lo había prometido al difunto Mariano Moreno. Debía levantar 2 baterías frente al río Paraná. Yo no sé por qué lo pusieron de militar, ¿no? La obra quedó a cargo de Ángel de Monasterio, un español que había adherido a la Revolución de Mayo. Tenía conocimiento de ingeniería y artillería.
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2: El 13 le mandó una carta al gobierno, dice, parece que ha llegado el momento que se deba declarar la escarapela nacional, lo que recién dijimos. Y el 18 de mayo de 1812, el triunvirato dijo, usen esa escarapela. Toda esa historia del 25 de mayo, repartiendo escarapelas, French y Beruti, no sabemos en qué quedó eso. No hay constancia de por qué estos colores. Varias versiones reproducen el color del cielo. Es cierto que responde al color característico de la casa de los Borbones. Es un homenaje al color que usaron los regimientos de patricios y húsares en la segunda división inglesa. O hay que buscar una nueva explicación en la cinta de French y Beruti que repartieron en aquellos convulsionados días de mayo. Algunos historiadores adjudican sus colores a los símbolos coloniales que los contenían en los distintivos usados por combatientes en las invasiones inglesas como cintas o moños. Si bien la asamblea del año 13 la oficializaría junto con la bandera, el escudo y el himno patrio, más trabajo tendría Belgrano cuando creó la enseña y la enarbolase por primera vez en la batería Libertad. Bueno, impresionante. 10 de la mañana, 46 minutos. Para el amigo Juan Carlos, ahí para Marisú llega Roberto Carlos.

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1: Che, Raúl no estará preso con esa camioneta que no apareció más del caño. Capaz, ¿eh? Tolerancia cero, viste, él sale con cualquier cosa. 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El Chamaco Rodríguez jugaba en River. 62-84-52. Bueno, el Luis Fartime, presidente de Belgrano, es el hombre que erró un penal para que Independiente pierda una copa frente a Boca. Calentó la final entre Belgrano y River. Lo mandamos a la B y ascendimos. Ahora, a hacer historia. Somos todo Belgrano, ¿eh? Es Belgrano contra River. La Argentina, ¿cómo estaban los hinchas de Boca el sábado esperando que pierda River? Yo leía cada cosa, Minio, ahí estaba, ponía cada cosa. No fue penal, dice Minio. ¿Qué? ¿Te das cuenta? Rivar. Fueron penales los dos. Es más, Ávila tendría que haber sido echado, ¿eh? El que hizo el penal. Se salvó, no lo quiso echar el árbitro. ¿Cómo no va a ser penal? De aquello Jeremías Ledesma ni protestó. Pero Di María dice, ah, ya sabíamos, el penal, ya no sabíamos, como diciendo, viste, que no iban a cobrar en contra. ¿Cuánto le cuesta a un hincha de River viajar de Buenos Aires a Córdoba para la final? Pero son millonarios, qué problema hay. En cambio, los cordobeses son locales, ¿no? ¿Qué sé yo? Un pasaje en avión, dice, cuesta 500.000 pesos, más o menos, ¿no? Aunque los valores pueden aumentar dependiendo de la disponibilidad y los horarios elegidos. Grosso, dice Juan Carlos por Roberto Carlos.
2: Don nene mío, gritaba los goles de Belgrano. Nunca lo vi gritar tanto al gol de verano. Vamos, Belgrano todavía.
1: Somos van esa todo Belgrano.
2: Que es un metegol que no le gana a nadie, argentino. Listo, se creen grandes los argentinos.
1: Somos todo Belgrano. Y mañana somos todo Cruzeiro.
3: ¿Cómo anda, Gallo?
1: Hola,
3: amigo.
1: Pablo.
3: ¿Me puede pasar el tema este, como él canta el Chango Nieto y... ¿Y cómo es?
1: ¿Y quién? Si no me decís.
3: El Chango Nieto, ya me olvidé.
1: ¿Y Miki?
3: La mente no me da. Bueno. El Chaquillo para vecino.
1: Ah, bueno, así, Chango y
3: gracias.
1: Chango. Dale, dale. ¿Cómo le gusta el fútbol?
4: ¿Cómo les gusta el fútbol? Me imaginé. Empezaron con el fútbol.
1: Me imaginé. 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Señoras y señores, ¿y por qué no, niño? Acá tenemos, fíjate las nominaciones al programa y los nombres de Martín Fierro. Cualquiera hace un programa, cualquiera conduce, y los programas son de cualquier boludez, dice Hernán. Mirá el programa que teníamos antes, ¿no? La aventura del hombre, el deporte y el hombre, la verdad, ¿no? Con Pancho Ibáñez. A Martín le dicen Pancho Ibáñez, le gusta el deporte y el hombre. 10:54. 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
1: Bueno, ahí está Aníbal Fernández, que dice: Milei es hambre, estamos pasando hambre con Milei. Corruptísimo ultra acá, Aníbal Fernández está hospedado en un lujoso y costoso hotel de Suecia. Los Cuca querían evitar que se difunda esta imagen donde encontraron el corruptísimo Aníbal Fernández en el costoso y lujoso Gran Hotel de Suecia, donde dicen que una noche asciende hasta los $1,500. Pero bueno, estaba pasando hambre por culpa de Milei, pobre, sí. Luis Enrique dijo en el año 24, qué problema que tienen con Mbappé, ¿no?
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1: Dijo, ese es el problema que tienen los futbolistas, se los trata como dioses. Parece que como marcan goles ya no se les puede decir nada. Todos ofendiditos, ofendiditos porque le han dicho algo al crack. Los crack tienen que dar más ejemplos que los demás.
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1: Juan Martín del Potro habló sobre la Sabatini, ¿no? El año pasado, cuando me tenía que hacer una cirugía, ella me llamó y me dijo: mañana me tomo un avión y me quedo con vos hasta que te recuperes. Desde ese momento somos inseparables. Qué gran piba la Sabatini, ¿no? Justamente como olvidada entre los grandes. Estrella del deporte nacional y mundial, ¿eh? Reutemann, ella. Bueno, Monzón lamentablemente terminó como terminó, pero bueno, es un grande en serio, ¿no? Maradona, Messi, Fangio. Grandes, grandes en serio, ¿no? El basquetbolista más grande de la historia, ¿no? El hombre de Bahía Blanca y toda la generación dorada, por ejemplo.

0: ¿Ha salido?
1: Claro, pues.
0: Por ahí habrá alguna cosita que corregir, pero tiene más.
1: A ver.
0: Va a empezar. Como decía el tío.
1: Muchas gracias, Chango Nieto. Ha sido un placer.
0: El placer ha sido mío, para ver si no.
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Me olvidaba de Vilas también, ¿no? De Guillermo Vilas fue el hombre que acercó el tenis a la Argentina y al mundo también. Bueno,

Todavía la gente me sigue hablando de la nota que hizo Juan Carlos. Hicimos juntos, pero la hizo él. Con Enrique López, me han dicho varias cosas. Che, qué buena nota. Y bueno, nosotros hacemos pocas notas. Cuando hacemos gente importante. Acá no queremos políticos, sindicalistas, o sea, deja, para otros programas. Mira, Club Compañía, habla don Antonio Tálamo, un distinguido presidente del Club Compañía. Se ha elegido 3 veces para el cargo en los años 28 y 42. Fue presidente de la Liga de Fútbol. Fue empleado del ferrocarril. Llegó a ser jefe de estación. Su nieto, el Ganso Tálamo. Ah, el Ganso Tálamo. Gran guardavalla, ¿no? De ahí de Provincial, por ejemplo. Hombre que supo tener el buffet de gimnasia, ¿no? Nadie bailó la samba mejor. Y Dominique, la Metzger, que es la conductora de Noticiero, ¿no? Sorprendió en el programa de Mirta Legrand diciendo que está muy enamorada. Muy bien. Che, Mirta le prohíben ir hoy a la entrega de los Martín Fierro, pero dice que va ahí lo mismo, ¿eh? Se la va a perder y todo. Un saludo al gringo Lepanto de toda la barra ahí. 11:09. 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Viste que la entrega a los Martín Fierro es una fiesta del Lego, ¿no? Cuando los saludas de arriba, Mirta, ahí está, y Mirta saluda, y la gente la aplaude, qué sé yo. Y ahí se lo va a perder. Antes de cumplir 100 años, impresionante. Esto va para Teresita y Cuca. Y para Liliana Fernández también, ahí va.

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0: 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Estamos recibiendo frases de nuestra famosa escritora, pensadora, filósofa, periodista, ama de casa y tantas otras cosas, Julia Jiménez. Que van a ir en el libro de fin de año, como cada año, ¿eh? Hay una que está, dice así, a ver el fax, alcánzamelo, Juan. Acá está. Estoy en la etapa de la vida donde mi cuerpo quiere dormir, mi mente quiere vacaciones y mi cuenta bancaria quiere milagros. Ah, bueno. Mi despertador ya no suena, dice. Ahora me manda notas de voz rogándome que me levante. Muy bien. Che, el Cuti Romero, viste que jugó en Belgrano, ¿eh? El hombre de la selección argentina, va a estar en la final, va a venir a verlo al Mario Alberto Kempes. El defensor del Tottenham expresó su alegría en su cuenta de Instagram tras la increíble clasificación contra Argentinos Juniors y comentó en los últimos posteos: ahí estaremos, vamos Belgrano, ¿eh? Guti, que está con su rodilla derecha ahí, no sabemos si va a llegar o no va a llegar. Artime dice que le escribió el Cuti, nos felicitó, me dijo que tengo que hacer historia. Cuídate. Lo ve al lado mío, le dice, lo vas a ver al lado mío. Hay una chacarera para Martín Javier Acosta.

0: Muy bien, tenemos 12 grados hasta ahora. Y la máxima recordamos que es de 16. 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
0: 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Esta selección que va a jugar el Mundial me hace acordar la de Bielsa, ¿no? Que venía con grandes figuras, pero las lesiones. El Ayala, por ejemplo, que un grande, el 2 que tenía en aquel momento. Se lesionó antes el primer partido. Donde Verón estaba medio tocado también.
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0: Bueno, llega con muchos jugadores tocados, ¿no? Y River que perdió a Drussi, a Montiel y a Moreno. Otra vez Drussi, ¿eh? Estos muchachos vinieron medio tocaditos, ¿no? Cavani, Drussi. Por algo vuelven acá. Xavi Alonso es el nuevo entrenador del Chelsea de Enzo Fernández.

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1: Vivía viajando por el mundo y soñaba con nuevas aventuras. ¿Quién era Serena Andreatta? La Rosarina tenía 26 años, se fue a vivir a Italia. Ahí creó un emprendimiento para asesorar a argentinos que buscaban obtener la ciudadanía italiana. Murió luego de un accidente en un micro turístico en Australia. Recorría el país oceánico junto a un grupo de amigas después de haber pasado varias semanas en el sudeste asiático. Según mostrabas en las redes sociales, disfrutaba especialmente de la aventura, los paisajes naturales, las experiencias vinculadas al turismo y al intercambio cultural. Había estudiado Tecnicatura y Administración y Dirección de Empresas en Rosario. Una vida ligada a los viajes y a la experiencia en el exterior. Recorrió Europa, Asia, España, Países Bajos, India, Vietnam, Tailandia. En las semanas previas a su muerte había realizado un viaje por el sudeste asiático junto a amigas y también participó de cursos de buceo. Australia era su nueva aventura. Llegó el 17 de abril, después de pasar unos días en Sydney, siguió recorriendo el país. Era el viaje de su sueño. Todo terminó de manera trágica cuando el micro de la empresa Flixbus, donde viajaba, volcó en la autopista Bruce a 135 kilómetros de Townsville. El vehículo llevaba 28 pasajeros de Cairns hacia Airlie Beach. Eran turistas extranjeros y también mochileros. Serena fue rescatada con vida, llevada a urgencia al hospital, aunque murió horas después. Otras 17 personas fueron heridas y 3 están en estado delicado. Una de las pasajeras que sobrevivió, identificada como Erika Chindamo, contó que una amiga de Serena la buscó desesperadamente entre los pasajeros tras el vuelco. Según relató, la joven argentina estaba 3 asientos delante suyo y no reaccionaba. Esta pregunta, Fernando, ahora cuando venga o se logre voy a preguntar a Ivana, no tengo idea. Ahora le mando a preguntar a Ivana.
2: Despertado, vuelvo al ventana.
3: Buen día Natalia.
1: Buen día.
3: Quisiera pedir un tema de folclore que me acuerdo del título, pero no me acuerdo quién lo canta. Se llama Por querer amarte tanto. ¿Me lo puede pasar? Se lo dedico a las muchachas de la radio.
1: ¿Y qué sé yo quién lo hace?
3: Chica, dijo Tita Merelo. Bueno, ¿qué pasó con el caño y el hombre de alfajores? ¿Volvieron hoy? Bueno, gracias. Seguimos molestando.

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La verdad que no sé qué tema es por querer amarte tanto. Hay tantos títulos parecidos.

0: sería mina.
1: Siempre que vas a un doctor, de verdad, es como un tema. ¿Me has acordado de aquel tipo? Aquel tipo que va al doctor y dice que le dice doc, doc, doc, doctor, venga que me, venga que me, soluciones conveniente. El doctor Romero le dice, sí, que ¿de qué inconveniente me habla? El del... el del habla, doctor. Ah, sí, discúlpeme, el del habla. Permítame que voy a buscar su historia clínica y vamos a ir viendo. Y dice que agarra la historia clínica, el doctor dice, mire, González, la verdad es que el último chequeo que le hemos hecho nos dio bárbaro, porque usted acá me dice, ah, mire acá, ¿qué? No, tranquilo, tranquilo. No, hay un detalle acá. Dígame, González, la verdad, cuénteme, ¿eh? En sus relaciones sexuales, ¿cómo anda la cosa, González? Bueno, con mi mujer, 32 veces por semana. A la mierda. Y con mi amante, 28 veces por semana. Y con mi secretaria, 5 veces porque faltó 2 días. Pero lo suyo es increíble, González, es un semental. No, porque ¿sabe por qué le pregunto? Porque acá en la historia clínica figura que usted tiene 3 testículos. 3. Entonces puede ser que uno de ellos esté largando el líquido peneal que rodea la circunferencia del páncreas. Esto hace las abdominales necesarias debajo de la esofalgia que repercute ni más ni más sobre las amígdalas, González. ¿Me entiende? Un pito, doctor. Bueno, no importa. Yo lo que le quiero decir es que esto con una microcirugía en media hora usted está sano y salvo. Dice que lo anestesiaron al muchacho, le extirparon el testículo que molestaba a la media hora. El tipo hablaba de corrido. Dice, qué bárbaro, doctor, cuánto le agradezco. No, por favor, pero es increíble, ¿eh? Mire usted lo que me... No, pues está bien, le paga y se va. Dice que habrán pasado unos 40, 45 días. Cuando vuelve el starter, le pega un portazo en el consultorio y dice, basta, doctor, basta. No sabe cómo ha cambiado mi vida. Mi mujer se separó de mí. La amante anda con otro tipo. La secretaria agarró el laburo. Basta, doctor, ya mismo y sin explicaciones. Me coloca ese testículo de vuelta. El doctor se para, lo mira y dice, tomá de acá. ¿Qué le vas a dar?

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0: 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Como suena la guitarra Hilario, dice Miki. Lo ponemos completo, después le ponemos un tema seguido para el zorro. Uno de Mónica Lijoy, porque la verdad no tengo idea qué carajo.

0: Mónica Lijoy, marca borrada. Ahí estamos, hasta las 12 del mediodía, señoras y señores, y por qué no niños.
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0: 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Nació en el 94, cumple años hoy Laura Esquivel. Conocida Laurita Esquivel, Laura Natalia Esquivel, actriz, cantante, compositora y conductora argentina. Al Patito Feo. Viste que quedan para siempre como Patito Feo. Haga lo que haga, ella va a ser siempre el Patito Feo.
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0: Es el Día Internacional de la Fascinación por las Plantas, ¿eh? La gente que le encanta las plantas. El Día Internacional de los Museos.
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0: Y moría en 1781, pobre, lo descuartizaron. A Tupac Amaru, ah no, este no, este era el 2, no, este no.
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0: Y nacía el Papa, aquel Papa, Juan Pablo II, el Papa bueno, el Papa polaco, nacía en 1920, un 18 de mayo. La actriz Analía Gadé moría en el año 19. María Esther Gorostiza Rodríguez, cordobesa ella, murió en Madrid. Analía Gadé. ...11:42... es el Día Mundial del Reciclaje. Viste que te ponen todos los tarros verde, amarillo, rojo, nosotros lo echamos a cualquier lado.
3: ¿Cómo andás, Rubén? Buen día.
0: Buen día.
3: A ver qué dice Gustavo López. Pues viste que lo mató a Malcorre, lo mató al chileno. Viste, para qué lo trajeron, que el otro se vendió contra Central. Ahora quiero escuchar a ver qué va a decir el jugador que jugaba en River, el Pérez ese, que pateó el error penal para no jugar la final con River, porque él no la debía querer jugar él contra River. A ese le tiene que pegar, pero como es, viste, el Pérez, oh, qué jugador, o jugó en River, viste, porque como tiró el penal, para mí no es porque no quiso ir a jugar la final con River.
0: La verdad, lo dije hace un rato, tendría que retirarse ya. No terminar dando lástima en un equipo como Argentino Junior y de suplente, ¿no? Le alcanzó la pelota al arquero, la verdad. Y viste vos, como él, ¿no? Estaba entregado ya. Los dos mejores pateadores de Belgrano habían errado.
4: La magia.
0: El Mudo, Celarrayán. Ya estaba para que Argentino juegue la final.
4: Yo compuse esa canción.
0: Pero hicimos tanta fuerza con mi amigo Carlito para que gane Belgrano y así le pueda, pueda cagar a River. Pero ¿no? Tenemos una bronca barra de aquel penal con Pinola. Salvo contra Boca. Yo hincho para River solamente contra Boca.
4: Pero yo tengo una sorpresa para todos ustedes esta noche, aparte de haberle traído a los latinos y a Estela Raval. Y es que he compuesto una canción especialmente para estrenar esta noche. Que a lo mejor sea tan popular como en un rincón del alma. ¿Quién te dice? La voy a estrenar con ustedes. Ustedes van a ser los receptores de este estreno exclusivo para aquí. Saltillo. Guaguito. Espero que les guste. Es una cosa nueva, diferente, distinta. Que dice así. Mi madre y yo lo plantamos en el límite del patio, donde termina la casa. Fue mi padre quien lo trajo, yo tendría 5 años y él apenas una rama. Al llegar la primavera, abonamos bien la tierra y lo cubrimos de agua. Con trocitos de madera hicimos una barrera para que no se dañara.

tenemos recuerdos, mi árbol y yo. Con el correr de los años, con los pantalones largos, me llegó la adolescencia. Fue a la sombra de mi árbol una siesta de verano, cuando perdí la inocencia. Luego fue tiempo de estudios con regresos a menudo, pero con plena conciencia, que iniciaba un largo viaje solo de ida en pasaje y así.

0: Muchas gracias por los aplausos. Ah, no, no eran para mí. 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Como ha visto de ayer, fue Gran Hermano 13-4, Gran Hermano 2 hizo 10-6, Por el Mundo 10-2, Pasapalabra 7-6, Espiando la Casa 7, La Peña del Morphy 5-8, que cada vez está peor, ¿no? Cada vez está peor. Pasapalabra Especial 4-6. Promedio Diario, los humoristas, yo no sé qué hacían ayer. Una cortina de baño ahí, un bolazo. Promedio Diario por canal, Telefe 6-2, el 13-3-2, América 0-8, el 9-0-9, TV Pública 0-3, NETV 0-2 y Bravo TV 0-1. Volvé, ya hay mamón, volvé con el piano, hacé notas interesantes, porque la verdad es un desastre el Morphy. Promedio de Mayo, Telefe 6-7, el 13-4-2, América 1-8, el 9-1-5, TV Pública en NETV 0-2, Bravo TV 0-1. El polaco es un artista que anda por el mundo, es impresionante, viaja a Europa, todo. Ahora canta ahí, yo no entiendo nada de lo que cantan, no hay un estribillo, no hay una introducción. Ni sé lo que canta, es todo, vamos, las palmas y arriba, y, brrr, ta, ta, ta, y baja el ritmo, y subir el ritmo, y la timbaleta. Nadie jamás me pide un tema del polaco acá, no sé qué canción tiene. Bueno, vamos a las noticias que no le interesan a nadie. Este es espacio ese. Durísimo comentario de Cinzia, que habría tocado la fibra más sensible de Manuel en Gran Hermano. A la pelota. Hubo un comentario de Cinzia que desató la furia de Yanina y de Manuel. A la mierda, estos son terribles. Cuando Emanuel relató en el patio que le había dicho Cinzia, quien regresó al reality apenas hace una semana, viene Cinzia y me dice: no sé cómo hacen los papás que tienen hijos acá adentro. La verdad que no lo entiendo, dijo. Por supuesto, lo que me pasa a mí, no me gustó lo que le dijo Manu, pero bueno, sí. Qué noticia, ¿eh? Acá seguimos con las noticias que no le interesan a nadie, a Naides. Filosa frase de Benjamín Vicuña, estoy mirando una serie infló de él, sobre la China Suárez en medio de la tensión familiar. Un poco de sentido común, dijo. La verdad que tampoco interesa a nadie. Seguimos con noticias que a nadie les interesa. La China Suárez cambió su look por completo y la compararon con Wanda Nara. Wandarizada. El duro cruce entre Yanina Sili con Cinzia y Danelik en Gran Hermano. Envidia y soberbia. Estas son notas.
1: Hay algo de miedo.
0: ¿Cómo hubiese gustado ser periodista para escribir estas cosas?
1: Porque hay algo de mí.
0: Cinzia, no sabés lo que es Cinzia, ¿no?
1: Corazón.
0: Una cosa de loco. Ayer ahí estaba el televisor en la pieza. Yo ya estaba mirando a ver quién se iba. Yo veía, mientras escuchaba la radio en programa independiente, Yanina Sili, hecha una loca, no sé qué carajo decía. Gritaba como una loca, festejaba porque uno se fue. Una pelotudez. No se entiende lo que gritan, lo que hablan. La verdad. Es un programa que yo no sé. ¿Cómo lo pueden ver? Dios mío, hay que estar muy al pedo.

El rojo fanático. Por ahí nos comunicamos siempre cuando juega Independiente. Aquel de Juan y Juan. Pero este es fanático del rojo. Fanático, fanático. Qué maravilla. Bueno, tenemos un clima hermoso, la verdad. No nos podemos quejar. Con 14 grados de temperatura y la humedad que está bajando y me empieza a doler menos la pierna. 54%. Vientos a 11 kilómetros. La máxima para hoy 16 grados. Mañana abrigarse, pues la mínima va a ser de 3 grados, igual que hoy, ¿no? Pero 18 la máxima. El miércoles va a haber 4 grados, 17 de máxima. El jueves 3 de mínima, 14 de máxima. El viernes 3 de mínima, 15 de máxima. El sábado entre 6 y 14 de máxima, Zorrilleta. Y el domingo entre 6 y 15. O sea, parejito, ¿eh?

0: Bueno, gallito, querido, ya nos vamos, ya empezás a joder otra vez. Muy bien, nos estamos despidiendo. Ha sido un lindo día, una linda mañana.
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0: Así nos vamos, despacito.
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0: un programa que ha sido espectacular.
2: Más o menos.
3: 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No, no, no.

0: hizo dar cuenta que soy gay.
1: Y bueno, ¿qué va a hacer? Y como dijo el filósofo Federico, son las 12 y media, las pico. Como dijo mi amigo Don Pinocho, Dios mediante, mañana luego de Pampa volveremos a las 8. Que tengan un gran día, un día espectacular, el mejor de los días. Y no se olviden de Enzo Pérez. Chau, gracias. Chau.

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2: Buen día, buen día, buen día, buenas tardes, buenas noches. Depende el horario que nos estás escuchando. ¿Qué tal? ¿Cómo andan? ¿Todo bien? Arrancando la edición de este lunes, acá como siempre, el programa que suena en todo el país, en gran parte de Latinoamérica. Este programa se llama Estudio Mega. De lunes a viernes, 60 minutos para compartir la mejor música acá como siempre a través de la radio. Ya casi 6 años de programa en las distintas radios de todo el país. Hoy lunes, como siempre, los lunes son de música retro, así que desde ya te digo que te prepares porque vamos a hacer un viaje por el tiempo con esas canciones que seguramente te han marcado una buena época en tu vida, canciones de los 80, 90 y 2000 que van a estar sonando por acá en el comienzo de nuestro programa y durante estos 60 minutos. Prepárate, dale. Como siempre, ya está habilitado el 3756-618227. Ahí te podés comunicar con nosotros, dejar saludos, mensajes, audios de WhatsApp también. Te repito el número 3756-618227. Bienvenidos para todos, arrancamos la edición de este lunes. Buen comienzo de semana para todos. Estamos ya en este lunes 18 de mayo de este año 2026. Bienvenidos, comenzamos Estudio Mega para todo el país con la conducción de quien te habla, Matías Toledo. Comenzamos.

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0: Excelente los éxitos que estamos escuchando por acá en el comienzo de nuestro programa. Hay mensajes de todos lados, de todas partes. Allí van dejando a través del teléfono el WhatsApp, el 3756-618227. Saludos para toda la gente de Créditos Ya del Litoral, para los amigos de Santo Tomé Créditos también, ahí que durante la semana le estuvimos haciendo varios spots comerciales, ahí para todo lo que tiene que ver con la campaña publicitaria, tanto acá en Virasoro como en Santo Tomé Corrientes. Tengo mensajes por acá, se van sumando. Saludos, tengo saludos por acá, tengo audios también, hola.
2: Gracias Estudio Mega por estar en San Andrés de Giles, provincia de Buenos Aires. Muchísimas gracias, la radio más federal de la República Argentina, Estudio Mega. Un abrazo grande, grande, la radio amiga, la radio que se escucha de lunes a viernes a partir de las 13 horas por FM Comunidad, la radio que te escucha. Un abrazo grande.
0: Un abrazo, muchas gracias a los amigos que van dejando audios por acá. Mati, acá en 25 de mayo, Buenos Aires, un frío pero con sol. Abrazo grande desde Zapatería Los de Abajo, ex Ferraris, con más de 100 años de antigüedad, me cuentan por acá. Un abrazo grande, gracias por tomarse ese tiempo de enviar un mensaje acá al programa. 25 de mayo, en la provincia de Buenos Aires, me dicen por acá, un día muy frío pero con lindo sol. Abrazos desde Zapatería Los de Abajo, ex Ferraris, con más de 100 años de antigüedad. Un abrazo grande para toda la gente y muchísimas gracias por estar dejando los mensajes ahí a través del teléfono WhatsApp 3756-618227. Estudio Mega para todo el país en este lunes de clásicos.

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0: A pleno toda la semana, todos los días, como siempre, grabando acá en el estudio. No te olvides que nos dedicamos justamente a grabar publicidades para radios de todo el país. Si necesitas grabación de publicidades, te comunicas conmigo ahí a través de la página web también, lamegavirasoro.blogspot.com. En esa página vas a encontrar los datos de teléfono, mail y demás. O también te podés comunicar por el WhatsApp a través del 3756-618227 para pedir cotización de grabación de publicidades. Hacemos grabaciones para todo el país, para toda la República Argentina. Estamos trabajando también con la gente de Uruguay, así que pueden consultar los amigos de Uruguay con un buen precio ahí para todas las radios que emiten Estudio Omega. No te olvides, grabación de publicidades, comerciales, separadores, artísticas de radio, hacemos spot para municipios, peñas, eventos, lo que se te ocurra, videos institucionales, corporativos, también le ponemos la voz a eso que por ahí vos estás necesitando comunicar a tu audiencia. Bueno, todo eso acá en Estudio Omega lo hacemos. De lunes a viernes, grabando en el estudio, podés consultar grabación de publicidades a través del teléfono WhatsApp 3756-618227. Ahí nos envías el texto y si querés la voz en seco, te hacemos la voz en seco, o si no, ya si querés con el audio todo armado, listo para ponerlo al aire, no hay ningún problema. Nos decís la música de fondo, los efectos y demás, y nosotros le armamos todo como el cliente lo pide. Así que ahí te comunicás por grabación de publicidades. 3756-618227. Vamos a la música en este bloque número 3 de Estudio Omega.

solamente clásicos de los 80, 90 y 2000. En esta temporada estamos en el otoño, sí, por supuesto, en este 18 de mayo de este año 2026. Acá, como siempre, haciéndote la compañía a través de la frecuencia de tu radio, ahí en tu ciudad. Este programa sale en un montón de lugares. Estamos en un montón de lugares, como siempre, saliendo con Estudio Mega. La conducción de Matías Toledo, quien te habla. Y además por acá tengo una lista enorme de radios para ir saludando durante toda la semana. Los amigos de Alvear, la gente de Paso de los Libres, Monte Caseros, los amigos de Bellavista, Corrientes. Estamos también ahí por la zona de Goya. Gracias a la gente de Tatacuá, los amigos que nos escuchan en Buenos Aires, ahí en 25 de mayo, Buenos Aires. ¿Qué tal? ¿Cómo andan? ¿Todo bien? Allá por la zona del sur, Río Pico. ¿Cómo andan? Los amigos de Santa Cruz, toda la gente de Bahía Blanca, Toay La Pampa, San Carlos de Bariloche, gracias a toda la gente por estar siempre en sintonía de nuestro programa. De lunes a viernes, 60 minutos compartiendo lo mejor de la música, acá en este punto del dial, con vos, claro. Ah, me estaba olvidando por acá, un saludo grande para nuestros amigos de Apóstoles, ahí para Radio Cadena Líder. ¿Cómo anda Diego Estruza y toda la gente ahí de Misiones? Radio Cadena Líder, ahí estamos en Misiones también, todos los días, en la radio del amigo Diego Estruza. Le mandamos un saludo grande para todos. Más música por acá, último bloque, y ya venimos con el cierre de Estudio Mega.

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0: Así es, exactamente, en todo el país, en más de 500 radios, Estudio Mega suena para vos con esta tremenda selección de música. Hoy lunes 18 de mayo, lunes de clásicos, por supuesto, escuchando la mejor música acá en este punto del dial. Gracias a la gente de Santo Tomé, créditos, a los amigos de crédito ya del litoral también, le mandamos un saludo. Ahí la semana pasada le estuvimos haciendo varios spots publicitarios para los amigos, ahí los comerciantes también, así que gracias por confiar en todo nuestro trabajo de grabación y edición de publicidades para medios de todo el país, ¿eh? Tanto acá para Virasoro, Santo Tomé y demás, para toda la cadena de locales que tiene por la provincia de Corrientes. Un abrazo, nos vamos, llegamos a la parte final, que la pasen bien. Esto ha sido Estudio Mega, la conducción de quien te habla, Matías Toledo, desde Virasoro, Corrientes, Argentina. 60 minutos compartiendo lo mejor de la música acá, en este punto del dial. Un abrazo grande, hasta mañana. Chau.

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0: programa se emite cada semana en este horario desde Galicia, la esquina verde de España, en el noroeste de España, muy cerca también del norte de Portugal. Desde aquí te saludamos cada semana en este horario. Bienvenida, bienvenido. Canciones que quizás todavía no conoces y que nosotros te regalamos cada semana.
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versión 2026 del mítico tema del año 1990 de José Luis Perales, aquella canción dedicada a una loca muy especial. Qué buena forma de comenzar, ¿eh? En este programa ponemos un poquito de todo, remixes, cumbia, merengue, salsa, reggaetón, lo mínimo, pero música latina en nuestro idioma es lo que predomina. Esto es lo nuevo de Karim León y Juanes y Karim León. ¡Carranga!

0: ¿Qué es eso de carranga?
1: ¡Idea! ¿Eso qué es?
0: Eso digo yo, ¿eso qué es? Yo creo que es un estilo musical de cierta zona de Colombia, ¿eh? La carranga. Bueno, seguimos. Uniendo continentes.

Straight from New York City, the Big Apple, this is Johnny Sky. Still here for you, todavía estoy aquí por ti, es una de las nuevas de Johnny Sky desde Nueva York. Suena bien, tiene estilo propio, el joven de apenas 30 añitos.

0: Subimos a la guagua de nuevo en unos segundos, no desconectes.
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Abraham Mateo, una de las mejores voces de España, que se atreve con todo tipo de géneros musicales, y Lurra, desde Argentina. Viene música en vivo, en directo.

0: gran familia.
1: Familia musical con Euroéxitos cada semana. Canciones en directo ponemos en todos los programas prácticamente. Últimamente te recomendamos cada semana una canción cantada en vivo, en directo. Hoy elegimos desde el Festival Viña del Mar 2026 de Chile la actuación del hijo de Bocelli, de Matteo Bocelli, con su versión particular y especial en directo de Mi Historia entre tú.

Bien, es lo nuevo de Farruko, que se une a Greichy y a alguien que no te lo esperaba seguramente. El DJ, el loco de Steve Aoki, que le pone la banda sonora a esta nueva canción pensada para pistas de baile, para discotecas, para antros, para esos momentos en los cuales necesitas mover el booty y divertirte. Esto se llama Ya Pa' Qué. Farruko, Greichy y Steve Aoki.

0: Y del año 2026 retrocedemos nada menos que 16 años para escuchar un tema latino de aquella época.
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0: 2009-2010, Peña Suazo y La Banda Gorda. Y ahora invitamos por primera vez a una chica muy guapa que reside en Los Ángeles, California, con sangre mexicana, la primera vez en el programa.
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0: Seguimos subiendo. Estoy de moda es el título de la nueva canción de Milly Brites desde Los Ángeles, California, junto a Jennifer y Stephanie, que creo que son de Brasil. El tema está cantado en dos idiomas y es muy bueno para bailar así suavecito.

0: Volvemos enseguida con más Euroéxitos.
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0: 13 horas, 49 minutos.
1: Y ya estamos de vuelta. Desde Galicia, España, para todo el mundo. Euroéxitos. ¡Uba!

0: disfrutar.
1: Por favor, una guitarra española. Ahí está, ahí está. No tengo palabras para definir este sentimiento.

0: tenemos que ir despidiendo el programa por esta semana.
1: Bueno, hasta luego.
0: Hasta luego, amigo. Nos escucharemos cuando volvamos a encontrarnos en la radio. Desde Galicia, España, un cordial saludo. Recuerda que el programa lo puedes recuperar cada semana en euroexitos.com, euroexitos.es. Desde aquí, desde el paraíso, desde el norte de España, un cordial saludo. En una semana más, ¿ok?
2: Vale.

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Abrimos el programa bien arriba con mucha música de baile. Ella era Loni Gordon, nacida en Filadelfia, Pensilvania, y criada en el Bronx, en Nueva York. Aquí nos traía este gran éxito de principios de los 90s, Loni Gordon, Gonna Get You. Bienvenidos a todos, esto es Pop Invaders, la invasión de hits, con la música que ha marcado nuestras vidas, nuestra historia, los más grandes artistas y bandas de la música pop. Te vamos a estar acompañando durante 120 minutos en la puesta en el aire Axel, en la producción Sara Viegas, en la locución Fabián Cerfoglio. Ya tenemos inaugurada nuestra fanpage en Facebook, ahí nos encuentran como Pop Invaders Oficial, ¿eh? Ahí estamos en contacto permanente y si no, me encuentran a mí como DJ Hernán Díaz. Subimos al volumen, seguimos disfrutando Pop Invaders y llega Milli Vanilli, Keep On Running.

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0: En Summertime sonaba Part-Time Lover, un single escrito e interpretado por Stevie Wonder de su álbum In Square Circle. La canción alcanzó la posición número uno de las listas del Hot 100 de Billboard. Realmente impresionante. Este tema fue editado por el sello Motown en el año 1985.
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0: Y si hablamos de clásicos, ¿cómo no recordar este gran hit? El rey del pop, Michael Jackson, junto a una figura que venía del rock, el ex-Beatle Paul McCartney, juntos haciendo Say, Say, Say.

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0: Men Without Hearts haciendo Pop Goes the World, Pop Hace el Mundo. Y antes era el dúo inglés Pet Shop Boys, originario del Reino Unido, con Always On My Mind. Seguimos en Pop Invaders, esta invasión de hits que suenan en el aire de tu radio, evocando las canciones que han marcado nuestras vidas y aún siguen vivas en nuestros corazones, porque tenemos música sin vencimiento. Gracias a los directivos de esta radio por el espacio, gracias a ustedes por estar del otro lado, y Axel hace girar la próxima canción.
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0: Inconfundible esos arpegios. La banda creada y formada en el año 1970 con la voz del señor Freddie Mercury. Obviamente con grandes músicos como Brian May, Roger Taylor y el bajista John Deacon. Aquí I Want to Break Free.
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corte de difusión, single del año 1984, Boys Do Fall In Love, interpretado por Robin Gibb, el desaparecido Bee Gees, quien nos dejara físicamente el 20 de mayo del 2012. Buena canción, un temón para bailarlo y para disfrutarlo, obviamente aquí en Pop Invaders. Vamos a ver si podemos tener una comunicación con Alejandro Bufa, que hace unos días que no lo vemos aquí en la radio. Me gestionan ahí producción, dale. Mientras tanto, más música. Sonando en Pop Invaders, Sandra Cretu, María Magdalena.

0: Así pasaba, grabado en vivo, Seal con Crazy, gran éxito, ¿eh? Bueno, ya estamos gestionando la llamada telefónica en un ratito nada más con Alejandro Buff, a ver en qué parte del mundo anda y qué nos traerá, que hace rato que no viene por la radio. Seguimos, dale, separador y más música en Pop Invaders.
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0: España con Easy Lady. Antes era Bronski Beat, Small Town Boy, una banda de synth pop británica que alcanzó la fama a mediados de la década de los 80, especialmente con este single del año 1984 con la voz líder del señor Jimmy Somerville. Separador, tanda de la emisora y venimos con la última hora de Pop Invaders. Soy Hernán Díaz en la locución, Fabián Serfoglio en la puesta en el aire, Axel Azul en las vías de comunicación. Recuerden, nuestra fanpage en Facebook es Pop Invaders Oficial. Radio Creativa es nuestra productora y obviamente Sara Viegas dirigiendo todo desde ahí, ¿eh? Señoras, señores, dale, ya volvemos, no se vayan.
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0: 15 horas, 1 minuto.
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de Steve Miller Band, Abracadabra, un tema del año 1982, abriendo esta nueva hora y la última hora del Pop Invaders del día de hoy. Te estamos acompañando en la puesta en el aire, Axel, en la producción Sara Viegas, en las vías de comunicación Azul. Ya saben que estamos en Facebook con nuestra fanpage oficial, así nos encuentran. Pop Invaders oficial, no aceptes imitaciones. Yo soy Hernán Díaz y en la música siguen girando éxitos como el de Sting, Englishman in New York.

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3: Ahora en Pop Invaders, grabado en vivo en el año 1986, esta agrupación que duró solamente 11 años, desde el 81 hasta el 92. La banda inglesa, surgida en Londres, Chuck Chuck con It's My Life, es mi vida.
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2: Muy bien, ya lo tenemos en línea, nuestro querido y admirado amigo Alejandro Bufa, que lo estábamos extrañando porque hacía varios programas que no lo teníamos en el estudio y aún hoy no lo tenemos, pero sí a través de la línea, porque creo que anda viajando y recolectando información para traernos al programa. Hola Ale, ¿cómo estás?
3: ¿Cómo anda la gente por ahí? Gracias Hernán Díaz, ¿cómo está todo?
2: Bien, todo muy bien, extrañándote. ¿Por dónde andás?
3: Estamos por el país del norte haciendo un poquito de días de vacaciones, viendo unos recitales, juntando material para poder llevar, compartir con ustedes mucha data, buena música, lo que la gente necesita.
2: Ale, los recitales allí en Europa, ¿están al nivel que hay aquí en Argentina cuando los traen o es superior?
3: No, ahí, mira, no te quiero adelantar porque lo vamos a decir en los próximos programas, pero nosotros sobrevaluamos mucho de buena manera a los actores y no tenemos nada que envidiar en los recitales que dan. Y los artistas se van mucho más agradecidos en el sur que por ahí la atención o la devolución que le da el público acá en otros países. Nosotros somos mucho más afectivos, mucho más calurosos en los recitales, a diferencia de donde estamos nosotros, que por ahí la gente festeja, sí, pero como al pasar, no mucho.
2: O sea que es como que no se deslumbran con los artistas.
3: Es como que están acostumbrados a verlo de manera más continua que nosotros. Capaz que nosotros lo podemos ver una o dos veces y no vienen todos los años a la Argentina. Nosotros tenemos una visita más esporádica acá, tanto en Europa como en Estados Unidos los podés encontrar en giras todos los años tocando en distintas ciudades y la verdad que para ellos es bastante común.
2: Ale, y las bandas que estás viendo allí en Europa, ¿llevan cantidad de público como cuando vienen a la Argentina, que se desbordan los lugares y las localidades se agotan en un día? ¿O digamos que la gente es más fría, como que no le da tanta bolilla, como que son grupos que pasaron de moda?
3: Mirá, te comento algo. Hace un par de días vi a Casey de San Juan en una plaza. Mira, como que nosotros veamos una banda de cover en Buenos Aires.
2: Como ¿en si serio?
3: Nada pasara. Como si nada pasara. Así, normal, común. Tocaron, perfectos, yo los vi en Buenos Aires, en el Teatro Gran Rex, la misma banda sonando sin ningún problema, la gente como si nada, tranquila, ahí adelante. Bandas que tienen hitazos para nosotros, van haciendo su gira por Estados Unidos y tocan en lugares con mucha gente, con poca gente. Pensá que fueron parte de la banda sonora de la película Fiebre de Sábado por la Noche, sí. Y sin embargo se dieron el lujo de tocar en una plaza, un domingo cualquiera.
2: ¡Qué bárbaro! Ale, estoy súper intrigado con las bandas que nos vas a traer los informes.
3: Va a ser toda una sorpresa, así que vayan preparando, vamos a tener mucho material, va a haber mucho Pop Invader, va a haber mucha data, mucha buena música y vamos a tener un buen año. Y vamos a estar también en distintos recitales, los cuales ya estamos gestionando para poder llevarle toda la información a la gente, para que cuando ya empiece toda la gira, las distintas bandas en nuestro país.
2: Bien, Ale, no te robamos más tiempo, seguí disfrutando de los recitales allí en Europa, seguí disfrutando de tus vacaciones y bueno, nos estamos reencontrando a la vuelta.
3: Bueno, muchas gracias para todos, mucha música, mucha buena data, mucha Pop Invader para toda la gente que nos escucha en todas las latitudes de nuestra querida Argentina.
2: Muy bien, te vamos a despedir con un tema que vos quieras. Elegí artista, canción y lo ponemos.
3: Bueno, estuvimos hablando de KC and the Sunshine Band. Vamos con un temita de KC, Shake, Shake, Shake.
2: Así pasaba Alejandro Bufa. Lo pedís, lo tenés. Pop Invaders te complace.
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0: Una de las mujeres más bonitas de la música para mi apreciación personal. Whitney Houston, muy joven aquí, haciendo I Wanna Dance with somebody who loves me. Quiero bailar con alguien que me ame. Whitney Elizabeth Houston fue nacida en Nueva Jersey el 9 de agosto de 1963 y fallecida en Los Ángeles, California, el 11 de febrero del año 2012. Una cantante estadounidense de rhythm and blues, soul, blues y gospel, que supo cautivar no solamente con su voz, sino con su manera de interpretar películas y actuar frente a las cámaras. Tuvo una hija, Bobby Christina Brown, quien también murió trágicamente, casi calcado a cómo falleció su madre. Nosotros estamos compartiendo Pop Invaders, vamos a un separador y venimos con la última media hora que nos queda.
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0: Seguimos compartiendo muy buena música aquí en Pop Invaders, con quien te habla Hernán Díaz, en la puesta en el aire Axel, en la locución institucional el señor Fabián Zarfoglio, en la colaboración nuestro querido y admirado Alejandro Bufa, que anda viajando por el mundo juntando información, data, y nos va a traer muchísimo, muchísimo, muchísimo para enriquecer el programa con los recitales que está viendo en vivo desde Europa. La producción a cargo de Radio Creativa, nuestra fanpage, nos encuentran en Facebook como Pop Invaders Oficial. Bueno, obviamente Azul en la colaboración contestando todos los mensajes, y Sara Viegas con Radio Creativa, que es la productora que nos saca al aire, aquí también controlándonos y atendiéndonos muy bien, ¿eh? Nos acaban de traer una agüita mineral fresquita y demás. Recién China Turner, su verdadero nombre es Anna May Bullock, nacida el 26 de noviembre de 1939, una cantante, compositora, bailarina, actriz y coreógrafa de nacionalidad suiza, pero radicada en los Estados Unidos. Su carrera tuvo más de 50 años de éxito, además de ser uno de los mayores exponentes femeninos del rock. Aquí con What You Get and What You See, antes Desiree's Voyage Voyage.
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0: Ahora en la palestra musical recibimos a John Charles Julian Lennon, nacido en Liverpool, Inglaterra, el 8 de abril de 1963. Este músico inglés es el único hijo del matrimonio entre el ex Beatle John Lennon y Cynthia Powell. Aquí con Two Letters for Goodbye.

0: Que vuelvan los lentos. Pop Invaders se pone meloso.
1: Así es, querido Fabián, nos ponemos melosos. Llega Wet, Wet, Wet y esta balada de mediados de los 90s, Love Is All Around.
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0: Y así con The Twins, Face to Face, Heart to Heart, cara a cara, corazón a corazón, estamos cerrando el programa del día de hoy. Te estuvimos acompañando durante estos 120 minutos de grandes clásicos del pop en la puesta en el aire Axel. La realización es de Radio Creativa, en la producción Sara Viegas, en la colaboración contestando todos los mensajes que nos llegan vía fanpage en Facebook, nos encuentran como Pop Invaders Oficial, estuvo Azul, nuestro columnista estrella Alejandro Bufa, mi nombre es Hernán Díaz, la locución majestuosa a cargo del señor Fabián Sarfoglio, excelsa su voz y excelso cada uno de los mensajes que nos envían, estamos sumamente felices. Amigas y amigos, gracias por habernos acompañado, gracias a los directivos de esta radio, nos volvemos a reencontrar en esta frecuencia cuando escuches que comienza Pop Invaders. Un beso gigante, que Dios los bendiga mucho, hasta el próximo programa, chau.
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2: Cuatro de la tarde, un minuto en Argentina. Bienvenidos a Radio Show. Bienvenidos a la 101.3. En la tarde de este lunes 18 de mayo de 2026. Una tarde más, un día más. 16 grados la temperatura.

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Nuestras vías de comunicación 41 27 27 41 27 28. 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

haciendo la nota. Paquito Mancusi atendiendo los controles. En la conducción, quien les habla, José Luis Batallón. Todo bajo la dirección de J.C. Caruso. Hasta las 6, sí, hasta las 6 de la tarde en esta frecuencia. ¿Cómo les va? Bienvenidos. Todo listo, todo dispuesto para compartir este espacio de la tarde. 120 minutos hasta las 18 con toda la información local, nacional, provincial, del exterior, aquí en este espacio de radio. ¿Cómo está el dólar? El oficial, igual que el viernes, 1.420 pesos, mientras que el dólar tarjeta también de la misma manera, 1.846 pesos. El dólar blue, la cotización de hoy, tiene una pequeña baja de 0.40, 1.410 pesos. El dólar MEP, una suba de 0.05, 1.428 pesos con 97. El contado con liqui, una caída de 0.02, 1.486 pesos con 51. El riesgo país, una caída de 0.80, 534 puntos.

Y las noticias que tienen que ver con todo lo de interés. La Fiscalía reconstruyó los gastos de la casa de Adorni, confirmó la cifra de $245,000 declarada por el contratista, si bien ya la justicia ha constatado que la suma de la documentación sobre pagos a proveedores que entregó Matías Tabar, que es el contratista que refaccionó la casa del jefe de gabinete Manuel Adorni en el club de golf Indio Cuá en Exaltación de la Cruz, coincide con los $245,000 que el testigo declaró que se gastaron. El viernes último, Tabar se presentó de manera espontánea a la Fiscalía Federal de Gerardo Policita, que investiga al funcionario nacional por supuesto enriquecimiento ilícito, y dejó todos los comprobantes, es decir, remitos y recibos de las compras a proveedores, mano de obra por los trabajos que se fueron realizando, de acuerdo a lo que afirmó el jefe de gabinete, que le pagó en persona, en efectivo, con dólares y sin recibo. Y estafas desde la cárcel. Allanaron un penitenciario acusado de gestionar pedidos y transferencias del asesino del mago Alex. Si bien esto dio cuenta, la DDI de San Isidro realizó una serie de operativos que concluyeron con la detención de miembros de una banda acusada de defraudaciones y estafas telefónicas cometidas desde cárceles bonaerenses. Las diligencias, supervisadas por la Unidad Funcional de Instrucción y Juicio de Investigaciones Complejas Zona Norte, incluyeron allanamientos en las unidades 28 y 35 de Magdalena y domicilios de Magdalena y San Justo. Este caso, que se inició en diciembre del año pasado, cuando la víctima denunció que transfirió dinero por el alquiler temporal de un inmueble en Mar del Plata, operación que resultó fraudulenta. 2 meses después, otro damnificado reportó que, tras recibir llamados de supuestos representantes de empresas, le sustrajeron accesos a sus aplicaciones, clonaron sus cuentas digitales para intentar obtener transferencias de sus contactos. Bueno, los investigadores analizaron registros telefónicos, movimientos bancarios, impactos del IP, y lograron identificar a los presuntos líderes de la organización desde el centro de las unidades penitenciarias 28 y 35. ¿Qué pasa con Chiqui Tapia? ¿Puede ir al Mundial o no? ¿Qué pasa con Tapia? Autorizaron a Chiqui a viajar al Mundial, de acuerdo a lo que se desprende de las informaciones. El juez en lo penal económico, Diego Amarante, autorizó hoy al presidente de AFA, Claudio Chiqui Tapia, a viajar al Mundial a cambio de depositar una caución de 30 millones de pesos en la causa en la que está procesado por presunta retención indebida de aportes. Tapia podrá ausentarse del país desde el 27 de este mes
al 21 de julio próximos, según la resolución que se pudo comprobar, y en primer lugar viajará a Hungría por compromisos deportivos e institucionales que debe cumplir como miembro.

a la Copa Mundial FIFA 2026. Todo esto y mucho más lo vamos a tener aquí en la tarde de Radio Show. Y vamos a estar hablando con el abogado Marcelo Rizzo, más allá de su profesión, un productor agropecuario de nuestra ciudad que intentó ir contra el cobro de los derechos de exportación por la vía judicial. A todo esto vamos a conocer un poco el historial, cómo se llega a este caso del reclamo que viene realizando el doctor Rizzo desde hace varios y determinados años. Creo que fue el inicio en 2002, luego en 2008, pero a las 16:45 vamos a estar hablando con el doctor Marcelo Rizzo. 16:12 minutos, ahora es tiempo de música, es tiempo de Enrique Iglesias, Duele el corazón. Música que ya entablamos en el aire.

Es que le damos esta continuidad, ritmo, Ozuna, Manuel Turizo, vaina loca, vamos.

Abriendo musicalmente la tarde, Enrique Iglesias, duele el corazón, tarde de lunes.

0: la música en la tarde. Ozuna, Manuel Turizo, Vaina Loca, otro de los elegidos en show.
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0: ¿Cómo estamos? 16:22 en la tarde de lunes. 16 grados la temperatura y noticias que tienen que ver con toda la actualidad. Si nos sumergimos en casos policiales, por ejemplo, a través de su página web, da a conocer que una madrugada de extrema violencia se registró este fin de semana en un domicilio de calle Jiménez al 800, luego que un hombre denunciara a su ex novia por un ataque repentino y sumamente peligroso. El masculino de casi 40 años debió acudir a las autoridades tras ser aparentemente atacado a golpes y amenazado de muerte por su ex pareja, quien llegó a empuñar un arma blanca con intenciones de apuñalarlo en medio de una feroz discusión. Este incidente ocurrió alrededor de las 2 de la mañana. Esto consta en la denuncia. Este conflicto que se habría iniciado con un cruce verbal que rápidamente escaló en intensidad, fuera de sí, dice el relato, la mujer aparentemente comenzó a proferir graves insultos, arremetió físicamente contra el hombre, propinándole golpes de puño en distintas partes del cuerpo que le provocaron diversas escoriaciones. Situación esta que rozó la tragedia cuando la agresora tomó un cuchillo, esos tipo tramontina de la vivienda, intentó asestarle un puntazo a la víctima que afortunadamente logró esquivar el ataque. Y antes de darse a la fuga, a bordo de un automóvil particular, la mujer le advirtió explícitamente que regresaría para terminar con su vida. ¿Qué tal? Hay una denuncia penal, la justicia ha tomado cartas en el asunto de manera urgente para resguardar la integridad física del damnificado. Esta causa ha sido caratulada formalmente como lesiones leves y amenazas. Se ha dictado una medida cautelar de prohibición de acercamiento recíproco y de exclusión mientras se avanza con las diligencias judiciales de rigor sobre la agresora.
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0: Y se viene el gran encuentro River Belgrano. Van por la final del torneo Apertura 2026 y bueno, ya tiene a sus dos grandes aspirantes al título tras la clasificación de River en el Monumental, dejando en el camino a Rosario Central. Belgrano de Córdoba, que anoche dio el golpe en la Paternal, eliminando a Argentinos Juniors en una definición para el infarto, y de esta manera el millonario y el pirata se verán las caras en el partido más importante del primer semestre del año y para la definición del título. De antemano, la Asociación del Fútbol Argentino, la Liga Profesional de Fútbol, ya han oficializado todos los detalles para la gran definición del campeonato. River Belgrano, entonces, un encuentro decisivo que se disputará en terreno neutral, contará con la presencia de ambas parcialidades en el interior del país. La sede, el Estadio Mario Alberto Kempes de Córdoba, que es el escenario elegido para albergar la final. Curiosamente, el Pirata jugará en su provincia, aunque el estadio se va a dividir en partes iguales para las dos hinchadas. Este domingo, a partir de las 15:30, entonces, se viene esta gran final River-Belgrano, Belgrano-River, domingo 15:30. Douglas jugó en Rafaela ayer, perdió 2-0, le sacaron el invicto y ahora, a raíz de este partido, ya está confirmado que Douglas va a jugar el sábado en Chivilcoy con Gimnasia y Esgrima de esa ciudad. No está confirmado el horario, pero de todas maneras damos el anticipo: próximo sábado el equipo chivilcoyense de Gimnasia y Esgrima recibe a Douglas de Pergamino. Volvemos a la música, tarde de lunes, y esto es lo que viene aquí en la 101.3, Carlos Vives, Ricky Martin.

0: Carlos Vives, Ricky Martin, canción bonita, otro que pasó en la tarde de show.
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0: Minutos en la tarde de este lunes, con 16 grados de temperatura en la ciudad.

y Victoria Villarruel volvió a diferenciarse de el presidente Milei, destacando diferencias a este nuevo escándalo de corrupción. Victoria Villarruel, actual vicepresidenta de la Nación, ha vuelto a diferenciarse este fin de semana del gobierno de Milei en un nuevo capítulo de la fuerte crisis interna que atraviesa el gobierno de La Libertad Avanza. Denunció complicidad de la Casa Rosada por medio de la pasividad con los cada vez más recurrentes escándalos de corrupción que sacuden al oficialismo. Mientras el gobierno libertario no logra desactivar el escándalo de corrupción que tiene en el ojo de la tormenta al jefe de gabinete, Manuel Adorni, este fin de semana un medio periodístico como Clarín reveló que en 2025 la Fuerza Aérea compró un avión en más de 4 millones de dólares cuando una aeronave de similares características, pero de otra empresa, costaba 2.300.000 dólares. Además, advirtió que el avión que finalmente se compró con un fuerte sobreprecio, además se encontraba en mal estado. De acuerdo con la denuncia, el proceso de licitación estuvo marcado por irregularidades, plazos inusualmente cortos y restricciones que favorecieron a un único proveedor. Y además de dejar en el centro del escándalo al ministro de Defensa, Carlos Presti, Villarruel volvió a apuntar contra el hoy diputado nacional Luis Petri, quien condujo esa cartera en los dos primeros años de gestión de Milei, a quien le atribuye el deterioro de las condiciones laborales, como así también prestaciones del personal de las Fuerzas Armadas. En definitiva, Villarruel acusa a Petri de haber recibido en diciembre de 2023 a la obra social de las Fuerzas Armadas con superávit y haberla quebrado en apenas 2 años. Villarruel Petri mantienen una intensa disputa, tanto mediática como legal. A raíz de todo esto, la vicepresidencia o presidenta denunció a Petri por calumnias e injurias, mientras que el exministro de Defensa la acusó de golpista y de favorecer a la oposición por apostar por el fracaso del gobierno. Y el presidente, por su parte, ¿qué dijo? Llegó a calificarla de traidora y demagoga, al tiempo que advirtió que la vicepresidenta está fuera de la gestión. 16:41, retornamos una vez más a esta música que tiene como protagonista Luis Enrique, Yo no sé mañana.

0: La música con Luis Enrique, yo no sé mañana, el que pasó a las 16:46.
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0: 16:50 minutos en esta tarde de lunes. Bueno, lo habíamos anticipado que vamos a estar hablando con el doctor Marcelo Rizzo, un caso muy especial que es histórico, ¿no? Porque no comenzó ayer, sino recuerdo que hace muchos, pero muchos años atrás, 2002, 2008, donde Rizzo es productor agropecuario y además su profesión original, abogado de nuestro medio, y en ese momento intentó ir contra el cobro de los derechos de exportación por vía judicial, el caso así bien llamado retenciones, ¿no? Pero lo tenemos en comunicación al doctor Marcelo Rizzo, que vamos a ir entrando en tema. Marcelo, gracias por atendernos. José Luis, te saludo. Buenas tardes.
1: Buenas tardes, José Luis. Buenas tardes a vos y a toda la audiencia.
0: Gracias por atendernos. Marcelo, no, por favor. Yo recuerdo vagamente haber hablado contigo sobre este tema de los derechos de exportación allá por antes de 2008, porque 2008 claro, fue lo central en sí. En ese momento el campo se levantó reclamando una serie de medidas que ya la conocemos con
1: sí, en el 2008 fue contra las retenciones móviles que pretendía imponer la famosa resolución 125.
0: Sí, sí.
1: Anteriormente a eso hubo la primera reimplantación de retenciones a los productos agropecuarios fue en el 2002 durante el gobierno de Duhalde. Uh-huh. Y el ministro de Economía era Labaña. Uh-huh. Que primero puso las retenciones en un 10% y al poquito tiempo las elevó al 20%. Eso fue en el 2002. En ese momento yo todavía no estaba, si bien provengo de familia agropecuaria, no tenía yo en lo personal actividad agropecuaria, entonces lo patrociné a mi padre, que en ese momento era productor agropecuario. Uh-huh. Y ahí lo patrociné a él en un amparo en el Juzgado Federal de San Nicolás. Uh-huh. En ese momento, bueno, la resolución del juzgado fue: el productor no es sujeto del gravamen, por lo tanto no tiene derecho a reclamar. Fui a la Cámara a través de un recurso de apelación y la respuesta fue exactamente igual. Uh-huh. Esa fue la primera vez. Uh-huh. Y después en el 2008, el tema también fue, bueno, en el 2008, como hubo mucho, digamos, la protesta social fue muy grande. Ahí yo ya tenía, ya era, estaba inscrito en AFIP como productor agropecuario, entonces fui yo y junto conmigo fueron varios productores y algunas empresas que en ese momento me contactaron, y también fuimos con el planteo contra la pretendida aplicación de la 125. De nuevo, el Juzgado Federal de San Nicolás determinó que el productor no es sujeto del gravamen, porque el derecho a la exportación es un gravamen que pesa sobre el exportador. Entonces, quien no es productor no tiene derecho a reclamar. Uh-huh. A esa sentencia nosotros, digamos, no llegamos a todos a apelarla, pero algunos la apelamos y llegamos a la Cámara Federal de Rosario, y la Cámara Federal de Rosario también confirmó el fallo de primera instancia, y cuando estábamos en trámite de ir a la Corte, apareció el famoso voto no positivo de Cobos, y entonces ahí los abogados del Poder Ejecutivo que representaban al Estado muy astutamente se presentaron el expediente diciendo que el tema había perdido virtualidad y que la cuestión era abstracta, y entonces pedían que la causa se archivara, y ahí la causa se archivó y quedó como trunco el camino de ir a la corte.
0: ¿Y a partir de ese momento?
1: Bueno, a partir de ese momento, en el 2008, cuando sale el voto no positivo de Cobos, las retenciones en ese momento estaban en un 35% para soja, 20% para maíz y 20% para trigo. Y así estuvieron desde el 2008 hasta que llegó Mauricio Macri al gobierno. En 2015, Macri del 35, primero las bajó al 32. No me acuerdo bien la secuencia porque...
0: Que lo anunció acá en Pergamino, en un predio de acá.
1: Exacto. Anunció que bajaban 3% para la soja y las eliminó para el maíz y para el trigo. Y además había anunciado un cronograma gradual de rebaja, que primero era el 1% por año, después lo redujo al 0,5% por año, y cuando Macri se fue del poder en el 2019, si no recuerdo mal, estaban en algo del 23, 24%, o 26%, no me acuerdo bien. Pero bueno, es como que ahí también hubo como una especie de... Bueno, yo creo que, no sé si vos leíste la nota que me hicieron ahí en Bichos de Campo, de que un poco el sector agropecuario le creyó a Macri que el camino de la reducción gradual era un camino que se iba a seguir avanzando y se iba a seguir reduciendo. Bueno, después Macri perdió las elecciones, vino el gobierno de Alberto Fernández, ahí las volvieron a poner por ley en 33% para la soja, 15 para el maíz y 15 para el trigo. Y bueno, ahora con este nuevo gobierno las retenciones las bajaron un poco, pero ahora el gran tema es que desde el año 2022 las retenciones que el Estado le cobra al sector agropecuario, en mi opinión, son ilegales.
0: Porque no es un mero capricho de el doctor Marcelo Rizzo. Creo que debe funcionar algún articulado dentro de la ley,
1: duda,
0: ¿no?
1: Sin ninguna duda. A ver, el tema es un poco tortuoso de explicar, pero voy a intentar hacerlo lo más sencillo posible. Hace, no me acuerdo exactamente la fecha, pero hace unos años, hubo un fallo de la Corte Suprema que se llama el famoso fallo Camaronera Patagónica, donde una empresa exportadora de pescado se presenta ante la Corte y impugna la facultad que tenía el Poder Ejecutivo de fijar retenciones por decreto. La Corte analiza el caso y termina fallando a favor de la empresa pesquera. Y en ese fallo, que es un fallo muy, muy, muy importante, la Corte dice puntualmente que no existe posibilidad de cobrar un impuesto si ese impuesto no fue fijado por una ley formal del Congreso, como manda la Constitución Nacional. Muy bien. ¿Cuál es el tema? El tema es que los fallos de la Corte Suprema no son automáticamente ejecutables en todo, digamos, para todas las personas. O sea, valen solo para la persona que hace el planteo. Entonces, ¿qué pasa? Quien crea que está perjudicado por una actitud ilegal de parte del Estado en cobrar un impuesto, tiene que acudir a la justicia, que es lo que hice yo.
0: Detenete un poquito ahí. Sí. ¿Vos lo haces en forma personal o en forma colectiva? Porque
1: No, está muy buena tu pregunta porque me da pie para explicar un poco esto, para explicar un poco el actual panorama. Como te decía hace un ratito, en el 2002 la facultad de cobrar retenciones por parte del Ejecutivo se cayó, porque en el presupuesto del año anterior el Poder Ejecutivo no logró que el Congreso le aprobara la facultad de cobrar retenciones. O sea, el Congreso le había dado la posibilidad, o sea, había fijado retenciones en hasta un 33% y le daba la potestad al Poder Ejecutivo de que podría cobrarlas hasta ese monto o bajarlas si lo consideraba necesario. Esa facultad se iba renovando año a año y en fines del 2021 el Congreso no renovó esa potestad. Por lo tanto, a partir del 2022, la delegación que hace el Congreso en favor del Ejecutivo no existe más. Eso da pie a que mucha gente opinara, los especialistas en materia tributaria, de que el Poder Ejecutivo Nacional no podía cobrar más retenciones porque se le había caído la facultad legal de hacerlo. El Poder Ejecutivo, por cuestiones evidentemente de caja y de recursos, echa mano a un artículo del Código Aduanero, que es el artículo 755, que es una ley de la época del proceso militar, que facultaba al Poder Ejecutivo, recordemos que en esa época no había Congreso, entonces el Poder Ejecutivo tenía la potestad absoluta, pero ese código aduanero le daba la facultad al Poder Ejecutivo de fijar las alícuotas de retenciones. Entonces, el Poder Ejecutivo actual echa mano de ese artículo y dice, bueno, yo en base al artículo 755 fijo las retenciones y las cobro. Y nosotros sostenemos que, o sea, nosotros, todo el sector agropecuario, y cuando digo todos, prácticamente todos, sostenemos que esa facultad no está, digamos, no está vigente. Ahora bien, la Sociedad Rural Argentina presentó el año pasado un amparo ante un juzgado de Córdoba, pero lo presenta como amparo colectivo. ¿Qué significa que es un amparo colectivo? Significa que es una acción que, en el caso de prosperar, beneficiaría a todos los productores agropecuarios del país, sin importar si están afiliados a la Sociedad Rural Argentina o no.
0: Que en este momento siguen reclamando eso, la eliminación total.
1: Sí, ese expediente de la Sociedad Rural que presentó en Córdoba es un expediente que viene moviéndose. A ver, el Estado, cuando es demandado ante los tribunales, trata, como cualquier litigante común, de utilizar toda clase de artilugios y argumentaciones legales con las cuales tratar de evitar ser condenado o evitar perder, en este caso es una caja importante, que es la de las retenciones.
0: Sí, por supuesto.
1: Con lo cual ese expediente ha tenido un trámite muy tortuoso, porque en primera instancia el juez actuante, si no recuerdo mal el apellido, es el juez Fierro de Córdoba, le dio la medida cautelar, el Estado apeló, la Cámara revocó la medida y además revocó también la potestad de que fuera una acción colectiva. El expediente fue a la Corte ordenó seguir tramitándolo. Bueno, es como que están un poco empantanados en una cuestión de tipo muy procesal. Además, en esta zona, particularmente hablando, hay dos entidades de la zona. Una es la Sociedad Rural de Varadero y otra Asociación de Productores de Arrecife, que también ellos litigan no por derecho, digamos, no por un interés propio, sino en nombre de sus afiliados o asociados. Entonces ellos también están representando intereses colectivos. Cuando yo vi que, perdón, te hago esta aclaración y digamos, te dejo que me preguntes lo que vos quieras. Cuando yo vi que ese tipo de acciones colectivas logran, o mejor dicho, no logran avanzar porque el cuestionamiento que se les hace es que es muy difícil es muy difícil probar en el caso concreto cuál es la detracción que se produce en el precio de los productos vendidos, y además no hay forma de identificar a cada uno en particular. Es como que se vuelve un poco, por decirlo de alguna manera, gomoso el panorama. Entonces se me ocurrió que para evitar ese cuestionamiento yo me podía presentar en la justicia con un amparo a título meramente individual. Yo no represento a nadie más que a Marcelo Rizzo, número de CUIT XX, y ahí yo me presenté diciendo, mire, yo soy productor agropecuario y desde el 2022 el Estado me cobra cuando yo vendo retenciones, porque cuando yo vendo el exportador me paga un precio X, pero en el mercado internacional el precio es X1. La diferencia entre X y X1 es la retención que cobra el Estado. Y bueno, con ese argumento presenté un amparo en San Nicolás el año pasado. En ese amparo, la sentencia de primera instancia es una sentencia que es un poco diferente de las anteriores, en donde directamente me decían usted no tiene ningún derecho a nada y no reconocían nada. Esa sentencia es una sentencia un poco ambigua porque al principio hace toda una argumentación reconociendo el juez que firma la sentencia que efectivamente al productor que el productor sufre un menoscabo en el precio y que por lo tanto eventualmente estaría probado de que hay un precio menor entre el mercado interno y el mercado internacional. Después el fallo obviamente termina diciendo que aún así es muy difícil de determinar si esa diferencia es por tal cosa o por tal otra, y después termina con un argumento formal que es el de siempre. El productor no es exportador y por lo tanto, desde el punto de vista formal, no tiene derecho a reclamar el impuesto, la pérdida de valor por ese impuesto, por una cuestión estrictamente formal tributaria, y es que no es el sujeto pasivo de la obligación.
0: Y por eso vos ahora, con este fallo de la justicia, vas a pedir un amparo a la Corte Suprema, ¿cómo es?
1: Claro, no, bueno, después del fallo de primera instancia, que es el de San Nicolás, yo apelé a la Cámara Federal de Rosario, que es el tribunal competente para la segunda instancia en el juzgado federal, y el 5 de mayo la Cámara Federal de Rosario dictó una sentencia, que es la que publica Bichos de Campo en la nota del día 11 de mayo, donde ahí, la nota es un poco emocional, porque dice... se pregunta si se terminó esta patriada que supuestamente yo he intentado. El autor de la nota es Diego Mañas, es un periodista de Junín.
0: El Quijote de los Dex, puso.
1: Él me bautizó así porque, bueno, esto, a ver, voy a explicar de dónde surge esta historia. En Twitter, o X ahora, se discute mucho estos temas porque, bueno, muchos productores de alguna manera hacen catarsis en Twitter, y en un momento, en uno de los tantos tweets que había por el tema del a ver, pongo un poco de contexto primero. Hace ya de un tiempo a esta parte hay una queja importante en el sector agropecuario porque el precio internacional de los commodities venía bajando y el de los insumos agropecuarios venía subiendo, lo cual hizo que el margen neto se achicara muchísimo. Y cuando empezó a haber digamos, críticas o quejas y qué sé yo, una persona dijo en esta red social que bueno, que todo el mundo se quejaba, pero que nadie hacía nada, porque nadie protestaba, nadie. Entonces yo le contesté que no era el caso mío, porque yo había decidido ir a la justicia para ver si este reclamo tenía algún nivel de receptividad.
0: Y pero, ahí pero me. Si la justicia, si la justicia te da el veredicto favorable, ¿se marca un antecedente y puede venir el efecto cascada?
1: A ver, es muy difícil de predecir qué es lo que puede pasar. Yo prefiero ir sobre seguro y hablar sobre lo que ocurrió y no pensar en qué es lo que podría pasar.
0: Sí.
1: A ver, jurídicamente hablando, si el recurso que yo presento ante la Corte Suprema fuera favorable, el efecto de esa sentencia va a tener efecto pura y exclusivamente sobre mi patrimonio o sobre mi quit. No tiene un efecto para todo el resto de los productores agropecuarios que, bueno, según estimaciones son entre 200 y 250 mil. Por lo tanto, cada uno de esos productores que suponte que ese fallo fuera favorable, tendría que transitar el mismo camino que transité yo, es decir,
0: meter
1: un amparo, luego apelarlo a la cámara correspondiente y luego ir a la corte.
0: Y a todo esto iría 50 años.

0: una manera muy, muy acotada, porque se tramitan por un tipo de proceso que se llama proceso sumarísimo. La realidad es que los tribunales, cuando uno litiga contra el Estado, se toman su tiempo y no cumplen los plazos procesales que deberían. Entonces, el expediente de primera instancia, si tenía que dictar sentencia dentro de 10 días, la dictaron a los 60 días.
1: Claro.
0: La Cámara Federal tenía que dictar sentencia dentro de los 20 días y dictó sentencia a los 3 meses, porque previamente yo metí un recurso de queja ante la Corte Suprema para pedirle a la Corte que le ordenara a la Cámara dictar sentencia. Finalmente ese recurso no fue necesario que avanzara porque la Cámara dictó sentencia. Pero ahora con el recurso que yo estoy llevando a la Corte Suprema, suponiendo que la Cámara de Rosario me concede el recurso, cosa que hay que ver, porque la Cámara puede rechazarlo y entonces nuevamente tengo que ir en queja a la Corte por recurso extraordinario denegado, con lo cual los plazos procesales se van estirando y bueno, y una vez que llegue esto a la Corte, si es que llega, yo confío en que sí. La Corte no tiene plazos, es decir, la Corte no tiene un plazo para dictar sentencia. La Corte puede tener un tema en el estado de autos para resolver y lo puede tener años, sin importar, o sea, no se le puede pedir a la Corte que resuelva en un plazo X porque la Corte no tiene plazos. Bueno,
1: Y
0: así es
1: todo
0: nuestro
1: esto,
0: sistema
1: Marcelo,
0: institucional.
1: yo creo, haciendo una evaluación de lo que estamos hablando, es un tema, presumo yo, ¿no?, que tiene más de 20 años, pero es un desafío profesional. Me parece que vos, que lo llevás a la práctica, más allá de forma personal, de lo que fue tu padre, la continuidad de Marcelo Rizzo dentro del manejo del trabajo agropecuario, hay la misma atención para todos tus clientes. Por eso es un desafío que lo empezaste y crees tener la razón necesaria, porque hay una serie de vericuetos legales. Siempre dicen los abogados, la biblioteca de la izquierda dice una cosa, la biblioteca de la derecha dice otra.
0: Sí, sin duda, sin duda. Toda la materia legal, a ver, las leyes las hacen los hombres y la justicia está integrada por hombres que tienen formas de pensamiento diferentes y por supuesto siempre es materia, todo es materia opinable. Lo que hay acá, más allá de que el caso puede ser opinable, yo creo que desde el punto de vista de la técnica jurídica, digamos, el fundamento de mi reclamo tiene mucho sustento argumental. Acá el gran tema de si la Corte va a resolver más antes o más después es una cuestión estrictamente que tiene que ver con la política. Digamos, el Estado Nacional tiene un presupuesto anual para atender a una serie de gastos muy importante y bueno, lamentablemente, a ver, al sector agropecuario se le cobran retenciones altas porque es el sector. Primero que es el sector que más se exporta en la balanza, en la balanza exportadora, el sector agroindustrial exporta el 60%. O sea, de todo lo que Argentina exporta al mundo, el 60% lo constituye el sector agroindustrial, 52 mil millones de dólares. El petróleo exporta ahora aproximadamente 11.700 millones de dólares. Estoy leyendo un machete que me hice para hablar contigo, para poner un poco

0: blanco sobre negro. El petróleo exporta 11.700 millones de dólares, que representan aproximadamente el 13,5 de la balanza. Y la minería exporta 8.100 millones, que representan más o menos el 9,3%. Mientras esa ecuación no se modifique, va a ser difícil, desde el punto de vista político, que esto, digamos, pueda tener alguna solución. No estoy hablando de la Corte, estoy hablando de que la política diga, bueno, la verdad es que lo que estamos haciendo con el sector agropecuario es una injusticia, porque es el
1: sector que más
0: le cobramos impuestos.
1: Y los mayores riesgos los tienen los productores, porque trabajan a cielo abierto.
0: Totalmente.
1: Tiene que haber humedad suficiente, el perfil de humedad. Los fertilizantes tienen que ser acorde, y ahora con el problema de la guerra, más caro aún, los precios están condicionados con la realidad, en fin, hay una serie de cosas que no compatibilizan con...
0: El factor climático...
1: El gobierno siempre es socio, y el gobierno recibe las ganancias.
0: Y bueno, mira, José Luis, hace un par de años hubo una sequía muy importante en esta zona, y si vos cosechabas, por decir un número, 10 quintales de soja, que con eso no se cubrían los costos, el Estado se llevaba igual el 30%. Quiere decir que te sacaba la parte, inclusive si vos no podías cubrir los costos, con lo cual la ecuación se venía abajo terriblemente. Y lamentablemente, yo cuando era chico en el campo, una mala cosecha era una cada 10 años, pero el clima cambió. El cambio climático es una realidad, y en ese cambio climático, si bien ha habido años donde llovía en exceso, pero hubo muchos otros años en donde las lluvias eran totalmente insuficientes. Y como hoy el margen es chico, cuando vos perdés una cosecha un año, perder una cosecha un año implica 2 años más para poder recuperarte económicamente. Y eso no es que el chacarero es llorón, como siempre se dice, y el chacarero quiere... El chacarero, o sea, yo hablo del pequeño productor, como es mi caso, y el de la gran mayoría de los productores que hay en la zona de Pergamino, porque en nuestra zona el campo está muy bien distribuido. Acá no hay grandes extensiones, son todas parcelas, no recuerdo bien cuál es el promedio, pero... Creo que el promedio no llega a 40 o 50 hectáreas, el promedio, entre los que tienen 5 hectáreas y los que tienen 300 o 500, pero el promedio es bajo.
1: Pero lo que pasa sobre las 300.000 hectáreas que tiene Pergamino hace al fraccionamiento, ¿no? Y también la diversidad de productores que hay.
0: Bueno, a eso iba. En Pergamino, como la tierra está muy bien distribuida en general, lo que ocurre es que todo el dinero que el productor, digamos, gana en una campaña, cuando pagó todos los costos de esa campaña, la que le queda en el bolsillo la gasta en Pergamino.
1: Exacto.
0: Porque compra una camioneta y se mueve la concesionaria de autos, o porque, bueno, qué sé yo, compra ropa o cambia el tractor, o qué sé yo, no sé, desde el comercio... básicamente el comercio, y además también obviamente paga sus impuestos, que no son baratos, cuando uno suma
1: y después están los contratistas,
0: costo de las retenciones, más ingresos, más impuestos a las ganancias, más lo que cobra la provincia de impuesto inmobiliario, más lo que cobra de ingresos brutos, y a eso le agregamos la municipalidad, que la municipalidad en teoría no cobra impuestos porque cobra el servicio de
1: tasas,
0: de la tasa de mantenimiento de la red vial, pero que en realidad es una tasa un poco mentirosa, porque es más un impuesto que una tasa. Los caminos rurales, la verdad que la municipalidad el último tiempo los tiene bastante descuidados. Entonces, cuando vos sumás toda esa chorrera de impuestos, el margen se achica mucho.
1: No, y decía que... ya para finalizar, el caso de los contratistas rurales, ¿no? Que hacen una inversión extraordinaria para los trabajos de campo. Hoy los fierros que pueda llegar a comprar son realmente de valores como valor dólar y bueno, son inversiones que hacen para mejorar el trabajo de laboreo del campo y la recolección de la cosecha.
0: Sí, sin duda. Los contratistas es un tema también muy, muy, muy importante. El contratista rural, a ver, hoy en día los campos en la zona de Pergamino y en general en Argentina se trabajan en un altísimo porcentaje, digamos, por contratistas que alquilan el campo al propietario. Y ese contratista asume prácticamente todos los riesgos, desde
1: Claro.
0: pagar el alquiler hasta, obviamente, el gasoil, la semilla, los gastos de comercialización, etcétera, etcétera. Y además tiene que mantener la maquinaria en condiciones, porque si no tenés una maquinaria en condiciones, al cabo de cierto tiempo no podés seguir trabajando, porque los fierros se rompen, se ponen viejos. Y Argentina está en ese sentido absolutamente descapitalizada. He tenido la oportunidad de viajar en Estados Unidos o en Brasil y el nivel de la tecnología que aplican ellos en cuanto a, bueno, no solamente a la tecnología en sí misma, en semilla y en fertilizante, pero hablo específicamente en el tema de la maquinaria agrícola. Ellos tienen una maquinaria muchísimo más moderna que la nuestra. Muchísimo. Tengo un hijo que estuvo hace un año y medio, estuvo en Australia, trabajando en el campo en Australia, y cuando me mostraba las fotos de cómo, digamos, cómo son las máquinas que se usan en el campo australiano, nos daba envidia porque tienen máquinas prácticamente que la más vieja no tiene más de 5 años. Todas máquinas modernas, de primer nivel, con mapeo satelital, con toda una serie de tecnologías que acá no es que no existan, el problema es que acá son carísimas, carísimas. Entonces el contratista, para poder tener acceso a esa tecnología, tiene que tener apoyo crediticio. En alguna época lo hubo, ahora prácticamente es complicado porque no es tan fácil de conseguir, hay que llevar.
1: Y con financiación muy muy elevada en materia de
0: Es muy
1: intereses.
0: elevada, sí, es muy elevada.
1: Marcelo,
0: Entonces, pero bueno.
1: realmente hemos hablado en dos temas fundamentales. Por un lado, la presentación de tu trabajo que tiene que ver con la resistencia de 24 años. Hoy da lugar a que puedas e ir a la Corte Suprema a la presentación de este caso y la justicia te pueda dar el veredicto final y por otro un toque así mágico de lo que es el tiempo del suelo, ¿no? Más allá de tu profesión como abogado, también le dedicas el tiempo suficiente a lo que es la producción. Te agradezco un montón haber podido dialogar
0: No, el
1: contigo.
0: agradecido soy yo, José Luis.
1: Ha sido una linda charla, te mando un abrazo.
0: Muchas gracias y saludos a la audiencia.
1: Gracias, muy amable. El doctor Rizzo hablaba con nosotros, Marcelo Rizzo, un tema realmente que lo fuimos derivando con el correr de los minutos para encontrar, ¿no? Me basé en primera parte lo que decía en materia de bichos de campo, que publicó un historial de este tema en cuestión, y bueno, fue lindo charlarlo con el propio doctor Rizzo. 17:26 en Argentina, vamos hasta las 6 de la tarde. Aquí en la 101.3 le ponemos toda la magia de la música que resalta con esto que viene así.
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0: La música que pasó en Show en la tarde, Coscoluela, Bad Bunny, a las 5:30 de la tarde.
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0: minutos, momento de pasar al baúl de recuerdos con esta música solicitada por nuestros oyentes. José Luis Perales, Lucía...

La música con José Luis Perales, Lucía, en este andar del baúl de recuerdos que ahora compartimos con esto que viene, Cristian Castro, Mi vida sin tu amor.

0: La música con Cristian Castro, Mi vida sin tu amor, en el baúl de recuerdos.
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0: Y atención, quienes piensan viajar al Mario Kempes de Córdoba, ya salieron a la venta las entradas para esta final del torneo Apertura entre River y Belgrano. ¿A qué valores, papito? Agarrate, Catalina, porque los precios definidos por la Liga Profesional de Fútbol varían según la ubicación, la condición del comprador. Las populares para socios a 80 mil pesos, para no socios 150 mil pesos, plateas para socios 120 mil, para no socios 180 mil. Estos valores aplican tanto para los sectores Wellington, River, Artime, Belgrano, como para Ardiles River y Gasparini Belgrano, respectivamente. Próximo domingo, entonces, en el Mario Alberto Kempes en Córdoba, encuentro que se jugará el domingo desde las 15:30 con acceso igualitario a populares y plateas para ambas parcialidades, 25.000 entradas por equipo. Ah, y recordamos que a raíz de este partido, el torneo federal A del fútbol argentino tiene su continuidad. La décima fecha en Chivilcoy, ahí ante Gimnasia y Esgrima, el equipo chivilcoyense. Douglas visitará en ese reducto por una nueva fecha el sábado. Falta confirmar en las próximas horas el horario a desarrollarse. Posiblemente 4 de la tarde.
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0: Y bueno, los bancarios lograron un nuevo aumento alineado con la inflación. El sueldo inicial marca otro récord. Si bien este nuevo aumento fue de 2.6 correspondiente a abril, con lo que el sueldo inicial alcanzará a 2.319.195.20. La mejora pactada por la Asociación Bancaria, liderada por Sergio Palazzo, y las cámaras, mantiene el alineamiento con el último índice de inflación, que en este caso fue menor al del mes anterior, que llegó al 3.4%, y se inscribe en una serie de acuerdos que buscan preservar el poder adquisitivo de los salarios ante la escalada de los precios. 17:49 pasadita, estamos en el último tramo de este contenido diario de Dando la Nota. Le ponemos la música que tiene este sabor de Yandel, encantadora.

La música que pasó en Radio Show, ahí estaba todo el ritmo de Yandel, encantadora. ¿Qué pasa con los números de los sorteos de hoy? Los que aparecieron haciendo podio, vamos rápidamente al repaso de cada uno de los sorteos realizados hasta el momento. En la previa de la ciudad, 7.156, provincia, 0072, Santa Fe, 3.576. Vamos ahora al sorteo de primera, ciudad, 3.368, provincia, 5.083, Santa Fe, 2.360, sorteo matutina, ciudad, 3.398, 3398, provincia, 9.274, 9274, Santa Fe, 6.428, 6428. ¿Y qué pasó con esto? ¿Vino cargadito? ¿Va a llenar la billetera o mazo? Y si no sacaste nada, ¿qué te decimos? Seguí participando o nos vamos a la pachanga. Buscando el final de...

0: Y así, despacito, despacito, llegamos al final de este contenido de Dando la Nota. Placer enorme de haber podido compartir la tarde de show en este, en el Día de la Escarapela. Si Dios lo permite, mañana, bien tempranito, a las 6 de la mañana, estamos compartiendo Pampa. Ahora quédate con la programación de la radio. Se viene Clásicos con Historia. Que tengas una linda tarde-noche. Chau, chau, chau.
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¿Qué tal, amigas, amigos, seguidores del programa? Estamos una vez más en Clásicos con Historia. Quiero enviar un abrazo gigante a la gente de 90.7 FM Integración, a sus directivos por agregarse a nuestra lista de emisoras que comparten la programación de nuestra productora Radio Creativa. En la música abríamos con Berlín, Take My Breath Away, Quítame la Respiración. Gracias a todos por acompañarnos.

acompañarnos, ¿eh? Vamos a seguir con muy buena música durante 2 horas. En la puesta en el aire, Axel. En la producción, Sara Viegas. Azul en las vías de comunicación, contestando los mensajes que nos llegan vía Facebook y vía Twitter. Mi nombre es Hernán Díaz. Y en la música llega Richard Marx, Right Here Waiting For You. Aquí, esperando por ti. Luego, Jet con Look What You Be Down.

está en pareja, cuando uno está de novio, cuando está en ese estado de felicidad, también hay adversidades, peleas, discusiones. Y uno siempre tiene que pedir disculpas, ser caballero y llevar adelante una relación con mucho amor y cariño. En este caso, Elton John nos dice algo duro y fuerte, porque cuando lastimamos a alguien mucho, mucho, mucho y herimos su corazón, no hay manera de pedir perdón.

En el aire de tu radio pasaban Guns N' Roses con Lluvia de Noviembre, November Rain. Soy Hernán Díaz, un beso grande a Silvia Bello D'Amato, a Judith Mateo y a tanta gente linda que se suman programa tras programa para escuchar estas baladas inolvidables, la música que ha marcado nuestra historia. ¿Vos qué estás haciendo? ¿Estudiando? ¿Cocinando? ¿Tomando un café? ¿Tomando un mate? Nosotros aquí en la radio estamos con un rico café. Axel está con un té. Y quiero enviar un abrazo gigantesco a Carolina, nos ha enviado una caja con bombones, así que, Caro, eternamente agradecidos, estamos disfrutándolos muy bien aquí en la radio. ¿Seguimos con música? Claro que sí. Llega la agrupación Aerosmith con Crayon. Luego, atrás pegado, la agrupación ABBA, I Have a Dream.

Una hermosa canción para esta hora. I Have a Dream, he tenido un sueño, la agrupación ABBA. Seguimos en el aire de tu radio compartiendo clásicos con historia, baladas que no pasan de moda, estas canciones que se han quedado clavadas en el medio del alma y del corazón. Y cuando uno escucha estas canciones, ¿quién no recuerda a ese ser amado? Ese momento especial que nos ha marcado en nuestra historia. Para Romina, llega la agrupación Air Supply con All of Love. Luego pegadito, Aha, Hattie High, I'm Love.

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1: Anita Baker, Sweet Love.

Cuando una relación se rompe de manera abrupta, dolorosa, uno deja de escuchar las cosas lindas que la pareja le decía o le dice, ¿no? Hasta ese momento. Por eso Annie Lennox hace referencia a este tema con No More I Love Yous, No Más

0: Momento de ir a un separador. En la música era Another Ladder con From the Heart, desde el corazón. Ya continuamos con mucho más baladas inolvidables aquí en Clásicos con Historia.
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0: 18:58.
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Kill My Softly, Mátame Suavemente, Aretha Franklin, en el sonido clásico de estas baladas inolvidables, aquí en Clásicos con Historia. Te seguimos acompañando en la puesta en el aire, Axel, en la producción Sara Viegas, en las vías de comunicación Azul, contestando todos los mensajes que nos llegan vía Facebook y Twitter. Un abrazo grande para Roberto, para Axel, a tocayo tuyo, Axel, mira que bien. Para Carolina, para Laura, para Romina, para Valeria, que están del otro lado escuchando el programa, al igual que Roberto, al igual que Germán, al igual que Leandro y Alejandro. Ahora, vamos con más música para todos ustedes que lo habían pedido y seguían resonando con algunas historias tan pero tan lindas. Vamos a ir a la música con un tema que a mí en lo particular me gusta mucho, un tema que me trae muchos recuerdos, un tema que ha marcado parte de mi vida, como supongo que también parte de la tuya. Llega Lana Miles con Lover of Mine.

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Hermosa balada para esta hora de la agrupación American con The Last Unicorn, el último unicornio. Qué hermosa canción, qué hermosa balada. Estamos pasando un buen momento. Y ahora le ponemos un poquitito de ritmo, si bien sigue siendo una de las canciones pop que pueden llegar a encasillarse dentro de lo que es el estilo baladas. Tiene un poquito más de onda, un poquito más arriba, para cortar un poquitito. Vio con tanta dulzura, algunos le ponen unas gotitas de limón a la gaseosa. Bueno, aquí llega Alphaville, Forever Young, por siempre jóvenes. Así es como nos sentimos nosotros.

Nos quedan 40 minutos para finalizar el programa y seguimos compartiendo excelentes baladas. Recién era Alicia Keys con Falling. Y vamos a ir con más canciones de estas que han marcado nuestra historia, con estos sonidos que nos cautivan el alma y el corazón, con esta música que ha marcado parte de nuestra historia. Y un clásico de clásicos es el de Vinny.

Bette Midler nos traía el aire de tu radio, The Rose, La Rosa. Y vamos a ir con otra gran cantante, la señora Celine Dion, con Because You Love Me. Ustedes saben que Celine Dion se casó con el productor de ella, el que la descubrió cuando ella era una adolescente. Se casó con él, muchísimos años mayor que ella, y vivieron un matrimonio impecable. Nunca se habló nada de ellos, muchos años de casado, él una persona mayor. Falleció hace poco, y lo más interesante de la historia es que fue su primer hombre y su único hombre. ¿Qué me cuentan? Cuando el amor es verdadero, no hay nada que lo opaque.

Seguimos compartiendo clásicos con historia aquí a través de tu radio, con un poquito de tos, ¿eh? Llega Ann Wilson y Robin Sander con Surrender. Esto es Clásicos con Historia, baladas inolvidables a través de esta tan querida radio que siempre te acerca a lo mejor de la música.

No necesitaba presentación. John Lennon, Imagine. Qué buena canción, qué buena letra. ¿Para vos se cumplió este deseo de John Lennon? ¿O todavía falta mucho camino por recorrer? Qué pensamiento, qué difícil. Vamos a ir con una canción que, si bien no es súper antigua, tiene algunos años, es un buen momento para compartirla aquí. Primero, por la calidad de artista que es ella. Segundo, por la hermosa letra de la canción. Y tercero, porque lo había pedido Lorena. Para vos, llega Adele con Someone Like You.

Sonido New Age aquí en Clásicos con Historia. Era Adiemus con Adiemus. Más música, casi ya rozando los minutos finales. All Saints, Pure Shores.

0: Amigas, amigos, seguidores del programa Eternos Románticos, estábamos escuchando a Amy Grant con That's What Love Is For. Señoras y señores, estamos llegando al final del programa del día de hoy. Estuvimos acompañando la puesta en el aire Axel con su magnificencia, como siempre, con su sapiencia en los controles. En las vías de comunicación estuvo Azul, ahí con todos los mensajes que nos llegan vía Facebook y Twitter. Ahí me encuentran como DJ Hernán Díaz. La producción estuvo a cargo de Sara Viegas. Ya saben, mi nombre es Hernán Díaz. Gracias, abrazo fraterno a cada uno de ustedes y a los directivos de esta tan querida radio por el espacio y el lugar que nos dan programa tras programa. Un beso gigantesco, que Dios los bendiga mucho. Gracias por habernos acompañado. Nosotros nos vamos con el corazón lleno y espero que ustedes también. Chao.
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0: Bienvenidos a una nueva emisión de Pop Invaders. Comenzamos con buena música sonando aquí en tu radio. Jermaine Jackson, el hermano de Michael, y junto a Pia Sadora, When the Rain Begins to Fall. Buen tema para comenzar el programa del día de hoy. Te vamos a estar acompañando durante 2 horas en la puesta en el aire. Axel en la producción, Sara Viegas en las vías de comunicación azul. En la locución, nuestro querido y admirado Fabián Sarfoglio. Ya saben que se pueden contactar con nosotros a través de las redes sociales. Ahí me encuentran como DJ Hernán Díaz. Nosotros subimos el volumen, seguimos compartiendo excelente música. Nos vamos ahora con el dúo conformado por Thomas Anders y el señor productor Dieter Bohlen. Ya disuelto el dúo, obviamente. Estamos hablando de los Mother Talking, You Can Why If You Want, una versión extended mix.
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2: Con una base muy similar a Billie Jean, llega Michael Joseph Jackson, nacido en Gary, Indiana, el 29 de agosto de 1958 y fallecido en California, Los Ángeles, el 25 de junio del 2009. Cantante, compositor, productor discográfico, bailarín, actor, filántropo y vaya a saber cuántas cosas más. Llega Michael Jackson al aire de Pop Invaders y Pretty Young Things.

0: pasaba Love Unlimited Orquesta con esta versión Original Long de Bayou. Muchos creían que esta canción pertenecía a Matt Bianco. No, nada que ver, nada que ver. Seguimos con buena música, claro que sí. Subimos el volumen, hace un ratito escuchábamos a Michael Jackson, el rey del pop, y ahora recibimos a ella, a la reina. Extendemos la alfombra roja para que en la palestra musical aparezca Verónica Luis Ciccone. Madonna sonando en Pop Invaders con Gambler.
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0: En Poppin' Badders pasaba la banda original de la película Los Cazafantasmas, Ray Parker Jr. con Godbuster, una canción que trajo pleitos con Huey Lewis and the News porque decían que le había robado la melodía y la base de su canción Necesito una nueva droga, que realmente es verdad, es muy muy similar la base. Realmente, bueno, tuvieron pleitos judiciales, lo ganó Huey Lewis, después apelaron. Bueno, fue una cosa de nunca acabar. Aquí era Ghostbuster, Ray Parker Jr. sonando en Pop Invaders.
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0: favor, qué tema gracioso y cómo había sonado. Todos lo conocían como la canción del pájaro loco. Esto era Good Packers from Space, Video Kids. Seguimos aquí disfrutando Pop Invaders, esta invasión de éxitos, esta invasión de hits, esta invasión de clásicos del pop internacional. Soy Hernán Díaz en la puesta en el aire, Axel en las vías de comunicación azul, la producción a cargo de Sara Viegas y Radio Creativa, y obviamente la locución institucional a cargo del maestro, del grande, de mi amigo personal, el madariaguense Fabián Cerfoglio. Seguimos comunicándonos a través de las redes sociales y también seguimos compartiendo muy buena música para Leoneida, que nos había pedido un tema de Evelyn Thomas. Aquí va para ti, High Energy. Subimos el volumen aquí en tu radio, la que siempre elegiste. Acercamos lo mejor del pop internacional aquí en
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0: Ok, vamos.

pasaba a Lionel Richie, nacido en Alabama el 20 de junio de 1949. Este cantautor y actor estadounidense nos traía el aire de Poppin' Butters, Dancing on the Ceiling. Llega a Baltimore en Poppin' Butters, Living in the Background.

0: Casi cerrando este primer bloque, esta primera parte del programa, pero creo que es momento de compartir una balada. ¿Cerramos con un lento? Dale, ¿cómo lo presentamos, Fabián Serfoglio?
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0: Qué mejor presentación que esa, ¿no? Llega el dúo británico de música pop creado en 1981 con las voces de George Michael y Andrew Ridgeley, quienes se separaron en el año 1986 y luego volvieron a intentarlo entre el 88 y el 91. Wham! Sonando en Pop Invaders y esta clásica balada, Murmullo Descuidado, Carly Whisper, en una versión extendida que muy pocos conocen. Nosotros te la damos a difusión.

0: ya seguimos con Pop Invaders. 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